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0: Hoy es un día grandioso. Soy Michael Poon y te voy a contar qué famosos nacieron un día como hoy. 9 de septiembre. Vamos a comenzar las efemérides recordando que por estos días de 1996, la canción más bailada en todo el mundo era La Macarena del dúo Los del Río. Hoy, 9 de septiembre, es el cumpleaños de Adam Sandler. Además de actor cómico y productor, también es músico. Esta es una de sus canciones.
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0: Hugh Grant, actor y productor cinematográfico británico. Rachel Hunter es una preciosa modelo. Cuando se divorció de Rod Stewart, recibió casi 70 millones de dólares. John McPhee, guitarrista de The Doobie Brothers. Dave Stewart, la mitad del dúo Eurythmics. El DJ y productor Afrojack. El cantante de jazz y actor canadiense Michael Bublé. El rey del soul, Otis Redding. Lawrence Krim, guitarra y voz de 10cc. I don't like cricket. Luther Simmons, integrante de The Main Ingredient. Buenísima esta canción del grupo The Main Ingredient. La felicidad está a la vuelta de la esquina. Y hablando de felicidad, yo estoy recontra happy porque hoy es mi cumpleaños. Sí, 9 de septiembre, cumpleaños de tu amigo de siempre, Michael Poon. Y en esta oportunidad vamos a terminar de una forma distinta la secuencia Un Día Como Hoy. Te voy a dejar una canción completa con un gran significado, You're a Friend of Mine. Clarence Clemons y Jackson Brown, esta canción va para ti, porque tú eres un buen amigo para mí.

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1: Hoy es un día grandioso. Soy Michael Poon y te voy a contar qué famosos nacieron un día como hoy, 9 de septiembre. Vamos a comenzar las efemérides recordando que por estos días de 1996, la canción más bailada en todo el mundo era La Macarena, del dúo Los del Río. Hoy, 9 de septiembre, es el cumpleaños de Adam Sandler. Además de actor cómico y productor, también es músico. Esta es una de sus canciones.
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1: Hugh Grant, actor y productor cinematográfico británico. Rachel Hunter es una preciosa modelo. Cuando se divorció de Rod Stewart, recibió casi 70 millones de dólares. John McPhee, guitarrista de The Doobie Brothers. David Stewart, la mitad del dúo Eurythmics. El DJ y productor Afrojack. El cantante de jazz y actor canadiense Michael Bublé. El rey del soul, Otis Redding. Lawrence Krim, guitarra y voz de 10cc.
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1: Luther Simmons, integrante de The Main Ingredient. Buenísima esta canción del grupo The Main Ingredient. La felicidad está a la vuelta de la esquina. Y hablando de felicidad, yo estoy recontra happy porque hoy es mi cumpleaños. Sí, 9 de septiembre, cumpleaños de tu amigo de siempre, Michael Poon. Y en esta oportunidad vamos a terminar de una forma distinta la secuencia Un Día Como Hoy. Te voy a dejar una canción completa con un gran significado, You're a Friend of Mine. Clarence Clemons y Jackson Browne, esta canción va para ti, porque tú eres un buen amigo para mí.

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Hoy es un día grandioso. Soy Michael Poon y te voy a contar qué famosos nacieron un día como hoy. 9 de septiembre. Vamos a comenzar las efemérides recordando que por estos días de 1996, la canción más bailada en todo el mundo era La Macarena del dúo Los del Río. Hoy, 9 de septiembre, es el cumpleaños de Adam Sandler. Además de actor cómico y productor, también es músico. Esta es una de sus canciones. Hugh Grant, actor y productor cinematográfico británico. Rachel Hunter es una preciosa modelo. Cuando se divorció de Rod Stewart, recibió casi 70 millones de dólares. John McPhee, guitarrista de The Doobie Brothers. Dave Stewart, la mitad del dúo Eurythmics. El DJ y productor Afrojack. El cantante de jazz y actor canadiense Michael Bublé. El rey del soul, Otis Redding. Lawrence Krim, guitarra y voz de 10cc. Luther Simmons, integrante de The Main Ingredient. Buenísima esta canción del grupo The Main Ingredient. La felicidad está a la vuelta de la esquina. Y hablando de felicidad, yo estoy recontra happy porque hoy es mi cumpleaños. Sí, 9 de septiembre, cumpleaños de tu amigo de siempre, Michael Poon. Y en esta oportunidad vamos a terminar de una forma distinta la secuencia Un Día Como Hoy. Te voy a dejar una canción completa con un gran significado, You're a Friend of Mine. Clarence Clemons y Jackson Brown. Esta canción va para ti, porque tú eres un buen amigo para mí.

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2: Muy buenos días, mi gente linda. ¿Cómo están? Estamos ingresando a cada uno de vuestros hogares. Hoy estamos un día de jueves. Jueves ya casi culminando la semana, ¿no? Ya vamos a llegar a la media quincena de este mes de octubre, o perdón, de este mes de septiembre, ¿no? ¿Cómo avanza el tiempo? Mes de septiembre. Hoy estamos jueves 10 de septiembre del año 2026. Se conmemora el Día Mundial de la Prevención para la Prevención del Suicidio, una fecha impulsada por la Organización Mundial de la Salud, OMS. Reiteramos, hoy estamos jueves, atención, hoy estamos jueves 10 de septiembre, es el 2026, se conmemora el Día Mundial de la Prevención del Suicidio, una fecha impulsada por la Organización Mundial de la Salud, OMS. Hoy estamos también jueves 10 de septiembre, es el 253, 253 día del año. El 254, los años bisiestos. En el calendario gregoriano quedan solamente 112 días para finalizar el año. 112 días y estamos finalizando el año. Escúchalo bien, 10 de septiembre es el 253, 253 día del año. El 254, 254 en los años bisiestos. En el calendario gregoriano quedan solamente 112 días y estamos finalizando el año. Como siempre, como cada mañana, reciben el saludo cordial a nombre del difunto González, el que entra cuando tú sales. A nombre del Cholo Bacho, con su tremenda bola de tacacha, así largo su cachimazo. El que no entra, quede abierta la puerta, Roddy Dávila Pesa, el popular pechito de acero inoxidable. Damos inicio a este su programa, como cada mañana, dando 7 vueltas a la derecha, 7 vueltas a la izquierda. 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Mi buena bicapa que no escapa, se chicapa porque es tan guapa, con mi chichi limonada que al final nos vamos sin nada. 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

0: Pero qué buena canción, buena, buena, buena, buena. Esa sensual caricia, todo, todo has olvidado, ¿no? Tan rápido olvidaste, es todo, todo. ¿Cómo está mi gente linda? Muy buenos días. Estamos un día de jueves, a jueves 10 de septiembre. Estamos en el 253, 253 día del año. El 254, 254 en los años bisiestos. En el calendario gregoriano solamente nos quedan 112 días para finalizar el año. 112 días y estamos finalizando el año, menos de 3 meses para finalizar y decir adiós al año 2026. Si viene el año 2027, nuevas autoridades en el año 2027, ¿no? Nuevos alcaldes, nuevos gobernadores regionales, nuevos consejeros y también habrá, ¿no? Este 2027, vamos a ver cómo nos va este año que viene, ¿no? Así que, como siempre, como cada mañana, vamos ya con el saludo respectivo. Atención en Juan Guerra para mi promoción Grimaldo Vázquez, gracias por estar en la sintonía total, también para su querida esposa, la señora Albina Marín Silva, es de esa atención donde ahí en Juan Guerra. También el saludo cordial va para don Melvin Comapa, el popular garañoncito. En Juan Guerra, gracias por estar en la sintonía de este su programa, el gallito madrugador de Radio Tropical. También tenemos más saludos, atención. Ahora sí nos vamos, atención a la Unión. En la Unión tenemos el saludo cordial, atención para Lourdes Navarro, este es en la Unión. En la Unión, Cunchillaco, va el saludo cordial para don Teddy García Armas, el popular bombillero. Esta es atención donde ahí, atención en, no, en la Unión Cunchillaco. Ahí está pues don Teddy García Armas, el popular bombillero. Ahora sí nos vamos a Pijuana. ¿Cómo está la gente linda en Pijuana? Saludo cordial en Pijuana. Saludo para, va el saludo cordial, atención para mi gran amigo Hilmer Pinchiluna. También para su querida esposa, la señora Eledina Sangama. Ahí está don Hilmer Pinchiluna y también su querida esposa, la señora Eledina Sangama. Ahora sí nos vamos también en Pijuana. Saludo cordial, atención. Va el saludo cordial para mi gran amigo Rubén Coenbel. Aquí está en la sintonía, me dice Gallito, me pone una manito a través del WhatsApp, me dice que ya está escuchando su programa. Va el saludo cordial para su papá, mi gran amigo Mayer Coen Trigoso. También para su querida mamita, ahí está la tía Teresita Vela Arce. Ahí está alojamiento, la tía Teresita. Pronto nos vamos a Pijuana, ¿no? A disfrutar nuestras vacaciones en Pijuana. Como dice por ahí, ¿cómo va Gallita a Pijuana a disfrutar sus vacaciones? Por supuesto que a mí me gusta el campo, ¿no? Así que ahí estaremos pronto a disfrutar nuestras vacaciones en Pijuana. Saludos también, atención, para Aristides, don Aristides Luna Sangama, más conocido como el tío Cotito. Va el saludo cordial para su querida esposa, la tía Marianita Arias Morales. También el saludo cordial en Pijuana para don Demóstenes Luna Arias. También para su querida esposa, la señora Telesila Sandoval Pinchi. Este es donde, atención, en Pijuana. Sintonía total por ahí, por Pijuana. Tenemos cantidad de sintonía en Pijuana, ¿eh? Nos vamos a ir para bañar con ese agüita salada, ¿no? Muchos dicen por ahí, para que te vuelves más salado, ¿eh? Dice que la sal no es saladera, ¿eh? La sal te da más suerte, te limpia todas las negatividades que tienes dentro de tu cuerpo, te hace botar todito eso, ¿eh? Eso es con la sal, ¿eh? Así que te hace botar todas esas negatividades que tienes dentro de tu cuerpo, ¿no? Así que no es como dice mucho por ahí, ¿no? Antes, pues, como dice por ahí la tradición, 6 de la tarde no te vendían sal, ¿eh? No te vendían sal, ¿no? Le decían que no, a estas horas no se vende sal, ¿eh? Muchos 6 de la tarde no tocaban su pescado, dice, porque es salado, ¿no? Ay, ay, ay, ¿eh? Pero como no, pero eso es, como dice por ahí, son tradiciones de antes, ¿no? Pero en la realidad, dice que la sal no es salado, ¿ah? ¿Eh? La sal te da más suerte, te limpia todo el organismo, ¿eh? También te cura diferentes enfermedades, ¿no? Así que, ¿no? Con agua tibia y su sal, ay, ay, ay, por eso te hacen cuando tú tienes por ahí de repente una infección en la piel, ¿no? Una herida que te quema del arco y no quieres sanar, ¿cómo te limpian? ¿Ah? Te limpian con su, ¿ah? ¿Qué le echan ahí? Le echan su hoja de papaya, le echan su hoja de paico, ¿qué más? Su limoncito, su sal, y te hacen la limpieza y te sana, ¿no? Así que ya, ¿no? Así que eso es realmente, así que la sal no es saladera. Muy bien, ahí está pues la gente linda de Pijuana. Muy pronto nos vamos a disfrutar de nuestras vacaciones ahí en Pijuana, en alojamiento la tía Teresita Velarse. Por ahí mi amigo Mayer Coentrigoso me dice: Gallito, tienes que venir para darte de comer patarashka de tortuga, ¿eh? Ay, ay, ay, ¿eh? Patarashka de motelo, me dice. Uy, uy, uy, ese motelito patarashka es rico, ¿eh? Hoy nos va a traer nuestro amigo Arnaldo Torres Pinedo nuestro patarashka de motelito, ¿eh? Ahí está, así que nos va a traer ese desayuno. Ahora sí nos vamos al distrito de Tres Unidos para don Fernando Armas Pinche en el distrito de Tres Unidos. También para su querida esposa, la señora Elionita Pinche. Ahora sí nos vamos a la carretera Yurimaguas, kilómetro 34 en San José. Ahí está mi gran amigo don Eduardo Salas. Ayer hemos estado conversando con mi amigo Eduardo Salas. Me dice: Gallito, pronto, Gallito, ¿cuándo vienes, Gallito? ¿Ah? ¿Cuándo vienes por acá a visitarnos en el kilómetro 34 en San José? Así que muy pronto también nos vamos por ahí, ¿eh? Pronto nos vamos. Así me dice: Gallito, tienes que venir a visitarnos para que llevas ese tremendo platanazo, casi medio metro, ¿eh? Así es el bellacazo, me dice, ¿no? Así que muy pronto nos vamos, ¿ah? Y ahí de paso vas a comer tu cutulita, pues bien ahumadita. Uy, uy, uy, eso tiene otro saborcito, esa cutulita, ¿eh? Esa gallinita cutulita, bien, como llama, bien ahumadito. Uy, uy, uy, a la parrilla. Ay, ay, ay, ajá, riquísimo, ¿no? Con su plátano ñati ñati, ese plátano que suena como dice troc, suena, ¿eh? Cuando lo masticas, realmente qué rico ese pollito bien asadito. Ahí está mi gran amigo Eduardo Salas y también para su querida esposa, la señora Elenina Chupingao. Ahora sí nos vamos al Pongo el Cainarachi para la señora Rocío Villacorti Ñapi en el Pongo el Cainarachi. Ya no es nuestro hincho, no sé qué pasó, ¿eh? ¿Qué pasó con Rocío Villacorti Ñapi, ¿eh? Ya no nos escribe, ya no manda mensaje al WhatsApp. ¿Qué es lo que pasó con mi amiga Rocío Villacorti Ñapi en el Pongo del Cainarachi? Ahora sí nos vamos a la comunidad de 2 de agosto. Ahí está mi gran amigo Manuel, ¿no? Don Manuel Cachique. También su querida esposa, la señora Delina Sangama. Y hablando de don Manuel Cachique, el otro día le envió el cholo macho, le envió su frejol huasca. Uy, uy, uy, ¿eh? Ese frejol huasca, ¿eh? Mejor frejol borracho que sea, ¿no? Ese frejolito huasca, gracias a don Manuelito Cachique. Y también para su querida esposa, la señora Delina Sangama. También va el saludo cordial para Rilín Cachique, para Jim Alex también. Gracias por estar en la sintonía de este suprama. Ahora sí nos vamos a San Pedro y Cumbasa, para Wilberto Sánchez en San Pedro y Cumbasa. El saludo cordial para su querida esposa, la señora Neisic Tulumba. Este es en San Pedro y Cumbasa. También para don Edwin Huamanca Pizango, también en donde hay atención en San Pedro de Cumbasa. Gracias por estar la sintonía total en San Pedro y Cumbasa. Ahora sí nos vamos al fondo La Moyunita para mi tío Juan José Torres. Vaya el saludo cordial para la tía Joita Reina. El saludo también, atención, tenemos más saludos, atención, para don Elías Garay, también para su querida esposa, la señora Ubi.
1: ¡Alegría, Nariño!
0: Ahora sí nos vamos, atención, al Fun del Bijavicho, para Guido Flores Ramírez en el Fun del Bijavicho. Ahora sí nos vamos también a Cacatachi, en Cacatachi. Saludo cordial, atención, para mi gran amigo Gilmer Xuña, que ayer estuvo de mantel largo, no cumpliendo él, sino su señora, ¿no? Ahí está la señora Cari, estuvo de onomástico ayer, estuvo cumpliendo un añito más de vida. Muchas felicidades, esperando que el Tata Dios siempre le brinde de buena salud y muchas bendiciones para la señora Cari, esperando que siga cumpliendo muchos añitos más de vida, ¿no? Ahí está la señora Cari, esta es donde, atención, ahí en Cacatachi, esposa de mi amigo Gilmer Chula. Ahora sí nos vamos al fondo de la divisora, donde nos espera ese Roba de Intuto Vero Vero. Ahí está ese Roba de Intuto Vero Vero. Ese viejo, nomás ese Roba de Intuto. Ahí está mi gran amigo don Abelito Valera. ¿Cómo está, tía Abelito Valera? Un saludo cordial también para la tía Risa Sinaraba. Este domingo estamos para allá. Claro, nos vamos domingo tempranito. Estamos para allá. A ver si ahorita se comunica mi amigo Abelito Valera, ¿no? Saludo por ahí, ¿dónde? En el fondo de la divisora. Ahí está para tía Abelito Valera y también para la tía Risa Sindaraba. También el saludo cordial va para sus hijos Johnny Valera. También el saludo cordial va para César Augusto Valera y también para Abelito Valera, el hijo Abelito Valera. ¿no? Como eran nuestros padres antes, ¿no? Bueno, lo bueno, mi papá ha sido así, ¿no? Nunca quiso poner su nombre, dice, ¿no? Nunca quiso poner a sus hijos su nombre de su papá, ¿no? Por motivo cual dice que de repente le están riñendo al hijo y van a pensar que al papá le están riñendo. Son tradiciones antiguas, ahora la tecnología ha cambiado, ¿no? Ahora ya estamos en una nueva temporada, ¿no? Ha cambiado todo, ¿no? Así que como dice por ahí, todos somos iguales, nada de machismo entre mujeres y varones, somos iguales, ¿no? En la casa los dos debemos hacer, poner en orden la casa, ¿no? Nada que, ¿no? Nada que por ahí la mujer solamente cocina. El hombre también cocina, porque así como yo estoy haciendo doble, ¿eh? El doble, ¿no? Soy, como dice por ahí, paima, ¿no? Papá y mamá, y tengo que hacer, pues, hacer cocinar también, ¿eh? Por supuesto, ¿no? Así que, ¿no? Así que en casa hay que aprender a cocinar, ¿eh? Como dice por ahí, antes nuestros papás, pues, no cocinaban, ¿eh? Todo era la mamá, ¿no? La mamá, realmente era, ¿no? Los papás eran machitos, ¿no? Por eso que mi viejo no quería poner el nombre de, ¿no? Su nombre de su, del papá, porque los hijos, porque dice, pensaban que están riñendo, dice el hijo, ¿no? Al papá, perdón, no al hijo, ¿eh? Bueno, que padre descanse mi viejito, don Gilberto Dávila Pineda, ¿eh? Ya es cuántos años, más de 35 años, ¿eh? Más de 35 años su sensible fallecimiento, ¿no? Seguimos con más saludos, atención, vamos rápidamente, con más saludos, atención. Desde ahí, desde el cielo me está escuchando, ¿eh? Desde ahí me ilumina mi viejito, mi papá, don Gilberto Dávila Pineda. Que paz descanse y que de Dios goce. 10 minutos para las 5 en punto de la mañana. Seguimos con más saludos. Atención, vamos rápidamente con más saludos. Ahora sí nos vamos. ¿A dónde? Seguimos en el punto la divisora. Saludos real en el punto la divisora. Ahí está don Abelito Valera. También está la tierra y se Sinaragua. Seguimos con más saludos. Atención. En el fondo El Frutal, el saludo cordial en el fondo El Frutal para don Humberto Sinarabi Suiza. El saludo cordial para su esposa, la señora Delina Masipuen Chupingaba. También para Rigoberto Sinarabi y también para su querida mamita, la señora María Purísima. También el saludo cordial en el fondo El Pericotillo. Uy, uy, uy, ahí está el fondo El Pericotillo. Para don Manuel Sinarabi, el popular pichero. También para don Ulises Sinarabi, Estefita Sinarabi. Para Alexander, también más conocido como el huesito. Ahora sí nos vamos, atención, ¿a dónde nos vamos? Atención, nos vamos a la ciudad de Lamas. Perdón, pero primero nos vamos a Pachilla, ya nos vamos a Lamas, porque en Lamas tenemos cantidad también de audiencia en la ciudad de Lamas, ¿eh? Me dicen por ahí, Gallito, la única radio que escuchamos es tu programa aquí en la ciudad de Lamas. Saludos cordiales en Pachilla. En Pachilla, va el saludo cordial para don Félix Amasifuen, también para su esposa, la señora Lorenza Inuma, también para Kira Milagros Amasifuen, también para Olenka Amasifuen, también va el saludo cordial para la simpática Diana, para mi compadre Santiago, para don Basilio Pachanasi, también para mis ahijados, Jaira Amasifuen y Gilení Suiza, también para Karen Manesa. Esta es atención en Sanango, Pachilla. Ahora sí nos vamos a la ciudad de Lamas, tenemos nuevos oyentes en la ciudad de Lamas, ¿eh? En la ciudad de Lamas arrasamos con todo también, ¿eh? Tierra colorada, ¿no? Tierra donde hace bastante frío, me dice, ¿eh? Pero como por ahí conversando con la señora Genix Sánchez, me dice la señora, no creas, gallita, acá también hace bastante calor, solamente en la noche hace frío, ¿no? Saludos real para nuestra nueva integrante, que no, integrante al club de fans de este Supram, el gallito morgador, para la señora Genix, atención, ahí está la señora Genix Sánchez. También el saludo cordial va para la señora Lilia Panduro. También el saludo cordial va, atención, ahí está la señora Lilia Panduro Ruiz. También el saludo, o la señora Lilia Ruiz Panduro. También el saludo cordial va para Shaley Retegue Benzaque. También tenemos más saludos en la ciudad de Lamas para don Segundo Cachique. También para su esposa, la señora Sadie Sangama. Va el saludo también para Dilma Sanancina, para Natalie Sinaragua. Para Juanito Vela Saldaña, para mi tío Mauro Flores Peso, también para Guchel Manguarén, la ciudad de Lamas. También tenemos más saludos en la ciudad de Lamas para don Pedro Chupingawa Pachanasi, su querida esposa, la señora Vilma Sangama Tapujima, en la urbanización 25 de septiembre, ciudad de Lamas. También para la profesora Enid Ramírez Vázquez en la ciudad de Lamas. Gracias por estar en la sintonía total en la ciudad de Lamas. Arrasamos con todo también en la ciudad de Lamas, ¿eh? Tenemos cantidad de audiencia en la ciudad de Lamas. Ahora sí nos vamos a los tres sectores. También en los tres sectores arrasamos con todo. Ay, ay, ay, ay. Todos están ahí en la sintonía en los tres sectores, full volumen. Todavía alzan el volumen, su rayo ahí en los tres sectores. Saludo real para mi primaza Telma Ruiz. El saludo real también para mi primaza Edwin Dávila. También el saludo cordial va, atención, para mis sobrinas Juliani, también Aurea Luz, también para Bailey Luzmila. Va el saludo cordial también, atención, para José Juliño. Va el saludo cordial para Baker Jenner también, y el pequeñito para Axel Juliño. Gracias por estar en la sintonía de este su programa. Ahora sí nos vamos, también seguimos ahí en los tres sectores. Va el saludo cordial también, atención, para la abuelita, ahí está la abuelita Luisa. Va el saludo cordial para el abuelito Segundo Diógenes, me dice por ahí, gallito, ya no le has cantado un Segundo Diógenes. Hoy día sí tiene que cantar, por supuesto, ¿eh? Ahí está para el abuelito Segundo Diógenes. Va el saludo cordial también para Marchín Ruiz, también para Claudia Sofía. Va el saludo también para Sidney, más conocido como el Coti 2. Va el saludo cordial para su querida esposa, la señora Reisa. Va el saludo cordial también para Hernando Ruiz y toda la familia Ruiz en los tres sectores. Gracias por estar en la sintonía de este programa. Va el saludo cordial también para un Walter Tuesta Chávez, también gracias por estar en la sintonía total, el terror de las bebés, ¿eh? Por ahí se vacilan cuando dicen, ¿no? Cuando dicen que por qué le dicen el terror de las bebés, ¿ah? Porque su cara, dice, aparece como que, ¿eh? Como al Ayayimama, ¿eh? Ay, ay, ay, ¿conocen el Ayayimama o no, ¿eh? Ahí está, pues, para don Walter Chávez, toda esta gracia, por estar en la sintonía total, el terror de las bebés en los tres sectores. Ahí sí se están vacilando, ¿sí? En los tres sectores, ¿no? Ahora sí nos vamos a Maceda. En Maceda va el saludo real para Manuel Rengifo, también para su querida esposa, la señora Libertad Gómez. Este es en Maceda. También tenemos más saludos en Maceda. Gracias por estar en la sintonía total de este su programa, El Gallito Madrugador de Radio Tropical. En Maceda, los 99.1 de la FM. Saludo cordial para mi gran amigo Agner y Suiza y Suiza. ¿Qué pasa con mi amigo Agner y Suiza y Suiza? ¿Ah? Ya no nos quiere escribir mi amigo Agner y Suiza y Suiza. También va el saludo cordial para su querida esposa y para sus mellicitos. Esto es ahí donde en Maceda. También va el saludo cordial para mi promoción Tabar y Suiza. Va el saludo cordial también para don Felipe Satalaya. El saludo real para la profesora Leslie Ruiz Beteta. Ahí está la profesora Leslie Ruiz Beteta, también donde, ahí en Maceda. También el saludo real en el fondo Tamarindo, Barrio La Loma, para la señora Norma Vela y don Rafael Retegui Vargas. Esto también es ahí en Maceda. Gracias a la gente linda de Maceda. Gracias por escucharme, ¿no? Ahí los oyentes en Maceda. Sintonía total, la rezamos con todo también en Maceda. Tenemos el 50% de oyentes en Maceda. Ahora sí, de Maceda nos vamos, ¿a dónde? Ahora sí nos vamos a Santa Ana. ¿Cómo está la gente linda en Santa Ana? Gracias por estar en la sintonía de este su programa, El Gallito Madrugador de Radio Tropical. En Santa Ana, el saludo va, atención. En Santa Ana, vamos a ver para quién va el saludo cordial, atención, en Santa Ana, sintonía total de los 99.1 de la FM en Santa Ana, tenemos atención para el maestro de horno, don Raúl Cumapa, también para don Pepe Salas Guerra, también para Burlington Salas, Pachanazzi, también gracias por estar en la sintonía total, también va el saludo cordial para Harbin Satalaya Salas, para Jonás Reina Ríos, el que siembra palo de yuca de día y de noche, por eso que no le falta el masato. También para Sonia Ruiz Satalaya. El saludo real también para Taniluz Salas Cumapa. Atención, este es en Santa. ¿Ah? No le falta el masato. ¿Ah? A veces no hay ni para remedio. Ahí está para Jonás Reina Ríos, el que siembra palo de yuca de día y de noche. También para Sonia Ruiz Satalaya, su esposa. Gracias por estar en la sintonía total de este su programa, El Gallito Madrugador de Radio Tropical en Santa Ana. De Santa Ana nos vamos a la soga de Tarzán. En la soga de Tarzán está mi amigo Quinto Sánchez Reate. Muy pronto nos vamos a visitarle, mi amigo Quinto Sánchez Reate, ¿ya? Este es en la soga de Tarzán. Ahora sí nos vamos, atención, a donde también nos vamos, ¿ah? Ahora sí nos vamos, atención, a Churuyaco, para la señora Janet Villanueva en Churuyaco. También va el saludo cordial también para su esposo, don Juanito. Este es en Churuyaco, también gracias por estar en la sintonía de este su programa, El Gallito Madrugador de Radio Tropical en Churuyaco. Sintonía total a estas horas de la mañana en Churuyaco. También tenemos más saludos en Churuyaco. Vamos a ver por acá, atención. Aquí está nuestro papelito ahí en Churuyaco. También sintonía total a estas horas de la mañana. Gracias por estar en los 99.1 de la FM en Churuyaco. Sintonía total. Tenemos el saludo cordial, atención. Vamos a ver para quién tenemos el saludo cordial. Por aquí dice, ¿dónde está ya su pedazo de este papel? ¿Ah? Ay, ay, ay, vamos a ver, gracias por estar en la sintonía total en Churuyaco. Pero nos vamos alto, Churuyaco. Atención, en Alto Churuyaco. Tenemos atención el saludo cordial en Alto Churuyaco. Va el saludo cordial, también atención para, no, el saludo va, vamos a ver por acá, atención para la señora Miquita Panduro Fasabe, también para don Henry Tapujima Sala, también para Barney Salas y su, o para Barney Suiza y Suiza, también para don Miguel Tapujima Sinaraba, también para Rosario Salas Sangama. Gracias por estar en la sintonía total de este su programa en Alto Churuyaco, sintonía total por a estas horas de la mañana. Gracias por estar en los 99.1 de la FM en Alto Churuyaco, sintonía total. Nosotros vamos a una pausa comercial, luego retornamos con más saludos.
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5 en punto de la mañana, ahora que pasa el difunto por debajo de tu runto, con su buen poma de yunto y su bicapa que no escape, se chicapa porque es tan guapa. Seguimos con más saludos, atención, ahora sí nos vamos, atención, ¿a dónde? Ahora sí nos vamos, atención, también tenemos más saludos, ¿dónde? Ahí en las flores del río Mayo, también me escuchan a estas horas de la mañana. Ahí saludo cordial para la señora Gilda Valera Rojas, también para don Carlitos David.

Saavedra Zamora, más conocido como Panchito el Gato, en Tabalosos. Saludo cordial, atención, ahí está pues mi gran amigo en Tabalosos. Gracias por estar en la sintonía total, ahí está sintonía total en Tabalosos a estas horas de la mañana. Están disfrutando desde su programa El Gallito Madrugador de Radio Tropical, sintonía total de los 99.1 de la FM y diferentes plataformas. Cubrimos toda la región San Martín, el Perú y el mundo. Está don Segunda Ananías Chujutay y Cebolla, también para su querida esposa la señora Roxana Saboya Fuasavia. Gracias por estar en la sintonía total. Ahora sí nos vamos a San Francisco del Río Mayo para Ángel Mori. Va el saludo real para su querida esposa la señora Consuelo. Va el saludo cordial, también atención para don Juan de Ríos y también don Homero Lozano. Ahora sí nos vamos, atención, ¿a dónde? A Panjuy. ¿Cómo está la gente linda de Panjuy? Saludo cordial para mi hijado Wilmer Facebias Bajo. Va el saludo cordial para mi hijada Dirmelí Pizango Norbe. Va el saludo cordial para mi sobrina Elvis Fasabi Pizango. Ahora sí, también tenemos más saludos para Daniel Comapa, también para Iria Pizango Norbe. Esto es en Panjuy, también de Panjuy. ¿Nos vamos a dónde? Nos vamos a Pucallaco. El saludo cordial va para don Merlin García, viene en Pucallaco. El saludo cordial, también atención para don Isaías Chupingaba, más conocido como el Tanganerito. Este es en Pucallaco. Ahora sí nos vamos a Bagazán, pero primero nos vamos en Nuevo Mundo. Nuevo Mundo, saludo cordial, atención para May Bertuaname en Nuevo Mundo. Después de tanto tiempo me escribe mi amigo. No, ahí está mi amigo, atención de Nuevo Mundo, después de tanto tiempo. Dice Gallita en Nuevo Mundo, Barrio La Molina, familia Tuaname, Shimara. Para Zenito, Arelí, Stephanie, para Mayber, el bebito Fiu Fiu. Gracias por estar en la sintonía de este su programa, el Gallito Madrugador de Radio Tropical. Ahí está el bebito Fiu Fiu, sintonía total. ¿Ah? Ahí está, gracias por estar en la sintonía total de este su programa en Nuevo Mundo. Ahora sí, también nos vamos, atención. Nos vamos, atención, ahora sí, de Nuevo Mundo. Nos vamos a Vistoso Grande. En Vistoso Grande está saludo real para don Miguelito Cachique. Va el saludo real también para don Arquímedes Tuanama, Tuanama. También el saludo real va, atención, para, ¿no? Ahí está, pues, don, ¿no? Ahí está don Arquímedes Tuanama, Tuanama. Este es en Vistoso Grande. Ahora sí, ¿nos vamos a dónde? Nos vamos al caserío de Alto Progreso. Saludo real para Videl Paredes. Va el saludo real también para su querida esposa, don, ahí está, ¿no? Su querida esposa, ahí está Gracie Paola. También para un Wilmer Romero Córdoba, más conocido como Fiorrito, en el caserío de Alto Progreso. En el caserío de Alto Milagros, para mi compadre Linda Ramírez y mi comadre Emperatriz Chumbe. Gracias por estar en sintonía total, también para mi hijata Janina Ramírez. También el saludo real para su esposo, don Álvaro. Ahora sí, en Alto Perú, provincia El Dorado, Sisa, para la tía Maggie. En Sanango, Alto Sisa, para Gengis Chujutayo. En Sisa, para un Melquía Salas. También para su querida esposa, la señora Licito Anama. Va el saludo real para Tracy Paola. También gracias por estar en la sintonía total. Ahora sí, nos vamos a San Juan de Pacaizapa. ¿Cómo está la gente linda de San Juan de Pacaizapa? Saludos, atención, en San Juan de Pacaizapa. Va el saludo cordial, atención, para don William Torres Parinango, en San Juan de Pacaizapa. De San Juan de Pacaizapa, nos vamos a Pacaizapa. Ahí está para tío Perito Sangama. Va el saludo real para la tía Trinidad, más conocida como la tía Chuchita. Este es en San Juan de Pacaizapa. Ahora sí nos vamos al Bajo Guayaga. En el Bajo Guayaga está un saludo cordial para Renan Chujotaye, también para Clary Suma Mori. Para el saludo va para mi producción aquí en Tuanama. El saludo real para Reiner Sandoval, más conocido como el Caballito de Palo. El saludo también para un Wilter Gómez Chapeama, también esto es en el Agua Nueva Yuna. Para don Máximo Zumba Sánchez y también para su querida esposa. Ahí está la señora Silvia Mori, esto es en el Agua Nueva Yuna, Bajo Vallaga. Ahora sí nos vamos, atención, al Fundo Guadalajara, también el Bajo Vallaga. Para don Emerson Pilco, también para su querida esposa, la señora Gemma. Va el saludo cordial en Chasuta. ¿Cómo está la gente linda de Chasuta? Saludo cordial en Chasuta. Para, ahí está mi promoción, Pedro Andoa. También el saludo cordial va para su querida esposa, la señora Jessie Chaynamote. Esto es en Chasuta. También tenemos más saludos en Chasuta. En Chasuta va el saludo cordial para Evesita Cenepo y Suiza. También este es en Chasuta, ¿no? Saludo cordial para Evesita Cenepo y Suiza, también en Chasuta. Gracias por estar en la sintonía total de este programa. Va el saludo cordial para mi producción Lincoln Chapiama Panaifo. También para su querida esposa, la señora Marquita Chupingaba Salas. En Chasuta también arrasamos con todo. Gracias por estar en la sintonía de este programa.
Saludo también para don Pedro Guillén, más conocido como el Yuyampero. También el saludo real para don Felipe Cenepa, más conocido como

0: Chamberino. ¿Por qué le dicen el chuchampero a don Pedro Guillén? Porque es más mentiroso, me dice, ¿no? Es bien mentiroso, por eso le dicen el chuchampero. Como dicen por ahí, yuyampa te dicen, ¿no? Yuyampa, ¿eh? Cachampa, si estás pensando en cachampa, ¿eh? Ahora sí nos vamos, atención, saludo cordial para don Rubén y Suiza en Tupac Amaru. También el saludo cordial ahí, atención, en Achinamisa para la familia Cinte. De Chinamisa nos vamos, atención, al fondo La Lupuna, en Wimbayoc, también me escuchan a estas horas de la mañana. Ahora sí nos vamos en nuestro avión personal a Cerro de Pasco. Para don Gustavo Vázquez Trigos en Cerro de Pasco, ¿eh? Imaginariamente estamos en nuestro avión personal. Ahí está don Gustavo Vázquez, ¿en dónde? En Cerro de Pasco. Ahora sí nos vamos a Chiclayo en nuestro avioncito personal, ¿eh? Ese avioncito pero de papel. Saludo cordial, atención, ahí, atención, ¿dónde? En Chiclayo está don Jacinto Chupingaba, también para su querida esposa. Ahí está la señora Rosemary, ¿no? Ahí está la señora Norma, Norma Rosemary, ¿eh? Tananta Tenazoa, ¿eh? La señora Norma Tananta Tenazoa. Ahora sí nos vamos, atención, ahora sí nos vamos de Chiclayo, ¿nos vamos a dónde? A la ciudad de Iquitos, ahí nos espera nuestro amigo Ney Tello Lumba, imaginariamente en nuestro avión de papel nos vamos a la ciudad de Iquitos. Ahí está mi amigo Ney Tello Lumba, gracias por estar en la sintonía de este programa. El saludo real para su querida esposa, la señora Livia Rocío Moritamani. El saludo real para Rodil Tello Lumba, el popular Pepe en la ciudad de Iquitos. Por ahí me pone mi amigo Ney Tello Lumba, me dice Gallito, estamos en la sintonía, como siempre, como todos los días. Me pone una manito, ¿eh? Gracias por estar en la sintonía total, mi amigo Ney Tello Lumba. Ahí está mi amigo Ney Tello Lumba en la ciudad de Iquitos. Ahora sí nos vamos al Datén, el Marañón, provincia de San Lorenzo. Va el saludo cordial para el profesor Rogelio Tamavi. Va el saludo cordial para su querida esposa, la señora Geli Vázquez Bustamante, en la ciudad de, en el Datén, el Marañón, provincia de San Lorenzo. Si nos vamos, atención, a la ciudad, no, a Tingo María. ¿Cómo está la gente linda de Tingo María? Para don Neisser Uchiñaba en Tingo María. De Tingo María nos vamos al centro poblado menor de San Graciano. Ahí está mi amigo Kenix García. Kenix, ¿eh? Ahí está mi amigo Kenix González García, ¿eh? Esto es donde, atención, ahí en el centro poblado menor de San Graciano. Ahí está para Kenix González García. Y también va el saludo cordial para su querida esposa. Ahí está la señora Merlí Pinedo Torres. Y también el saludo cordial para su querida madrecita en la ciudad de Tarapoto, la señora Nelly Betty. Esto es en el centro poblado menor de San Graciano para Kenix González García. Ahora sí nos vamos, atención, a la ciudad de Lima. En la ciudad de Lima está mi gran amigo Ramón Ríos Gárate. Luego de disfrutar su fiesta patronal, luego de mover toda la cadera, cintura, ombligo, pechito con pechito, ¿no? Ya está, me dicen, la ciudad de Lima, se está full chamba. Ahí está mi amigo Ramón Ríos Gárate. Va el saludo real para la señora, ¿no? La señora Mili Salas. También gracias por estar en la sintonía total, la señora Mili Salas. Va el saludo también para Kalen Apagüeño. También el saludo cordial, atención, va para Armando Torres Escudero en la ciudad de Lima. También escuchan a este, ¿no? A este superame, el gallito morogador en la ciudad de Lima. Arrasamos con todo, también la ciudad de Lima, toda la capital Lima, también están disfrutando de este superame, el gallito madrugador, hasta la presidenta también está escuchando, ¿verdad? Gracias por estar en la sintonía total, en el Congreso también están escuchando su programa, el gallito madrugador. Gracias por estar en la sintonía total de los 99.1 de la FM. Ahora sí nos vamos, atención, a Chile. En Chile también arrasamos con todo, en Chile, ¿eh? Como está la gente linda de Chile, imaginariamente nos vamos en nuestro avioncito, ¿verdad? En nuestra avioneta, nos vamos, avioneta de papel hasta Chile, ahí está mi gran amigo, mi promoción, Ori Uchiñaba en Chile. Ahora sí, de Chile vamos en nuestro avioncito, nos vamos ¿a dónde? ¿Eh? Nos vamos a Madrid, España. Saludo cordial en Madrid, España, para don Anthony Trujillo, más conocido como el Vato de Chapaja. Ahora sí nos vamos a Barcelona, España, también ahí está un saludo cordial para Carlita. Este es en Barcelona, España. Ahí ya estamos en Barcelona, España. Rápido nos trasladamos, ¿eh? Ah, rapidito, ¿no? Ahí está, pues, el saludo cordial para Carlita. Este es, atención, en Barcelona, España. Gracias por estar en la sintonía total. Igual fueron también un saludo real para sus familiares. Don Francisco Geraldo, su querido papá, ¿no? Ahí está don Francisco Geraldo Moreno. Y también para su querida madrecita, la señora Dolores Facundo Acuña. También para sus hermanos, Ofelia, Joel y Johnny Davy, en el centro poblado de Pamacho, provincia de la ciudad de Lamas. También en Lamas, arrasamos con todo.
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0: Gracias por estar en la sintonía total de los 99.1 de la FM. Ahora sí nos vamos de Barcelona, España. Nos vamos a España, Santander, en nuestra avioneta. Ay, ay, ay, ¿eh? Rápido recorremos, atención, en nuestra avioneta, ¿no? Ya estamos en España, Santander. ¿Quién está ahí en España, Santander? Está mi gran amigo, atención, Henry Mori González, el popular Shai. ¿Eh? Me dice Gallito, desde niño, desde el colegio, mi chapa se fue siempre, ¿no? Siempre fue Shaggy, ¿eh? Shaggy, Shaggy, ¿eh? Ahí está mi gran amigo Henry Mori González, el popular Shaggy. Este es en España, Santander. Saludos también para su querida Maricita en Lesue, Tarapoto, Noemí González de Mori y su papá don Gilberto Mori García en el cielo, ¿eh? Ahí está mi amigo Henry Mori González, el popular Shaggy. Este es en España, Santander. Gracias por estar en la sintonía de los 99.1 de la FM.

0: eso como baila. 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Buena música.
1: Ay, ay, qué buena, qué buena. No, perdida en las cantinas se llama esta canción. 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Vamos a rápidamente, recuerden, el que cante, encante, les encanta, les seca la garganta. 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Ahí siempre la tía Vicky siempre se molesta porque sale a la 1 de la mañana, ¿eh? Ya no duerme en su cama, ¿eh? Él sale y entra el difunto Gonzalo, suyo, ¿eh? 5 de la mañana con 18, vamos con el tiempo y Tarapoto. Amanece a las 5 de la mañana 22 grados Celsius, 6 de la mañana 21 grados Celsius, 8 de la mañana 26 grados Celsius, 11 de la mañana 32 grados Celsius, 2 de la tarde 34 grados Celsius, 5 de la tarde 31 grados Celsius, a las 8 de la noche 26 grados Celsius, a las 11 de la noche 24 grados Celsius en la ciudad de

sea, rápidamente con el horóscopo del día. 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El Cholomacho viene, vamos ya con el primer signo del zodiaco, atención. El Cholomacho viene con todas las energías positivas, ¿eh? ¿Qué es lo que dice el primer signo? Atención, vamos con el primer signo del zodiaco, atención. ¿Qué es lo que dice? Atención, Aries. Vamos con el signo Aries, atención, Aries. Aries, este jueves será de novedades y detalles que te harán reflexionar. Ese familiar necesita de ti en estos momentos. Atención, Aries. Escúchalo bien, Aries. Dice, este jueves será de novedades y detalles que te harán reflexionar. Ese familiar necesita de ti en estos momentos. Atención, Aries. Vamos al signo Tauro. Atención, el signo Tauro. El signo Tauro dice, no hay mal que por bien no venga. Atención, Tauro. ¿Eh? Escúchalo bien, Tauro. Dice, no hay mal que por bien no venga. Dice un conocido refrán, al final todo saldrá a tu favor, pero debes tener paciencia, tranquilidad, no te desesperes, tampoco te atormente la cabeza, ¿no? Y marea la cabeza por ahí dando 7 vueltas a la derecha, ¿eh? 7 vueltas a la izquierda. Así que, Tauro, no hay mal que por bien, no hay mal que por bien no venga. Así que dice un conocido refrán, al final todo saldrá a tu favor, pero debes tener paciencia, tranquilidad, atención, Tauro. Bajo el signo Géminis, atención, el signo Géminis. ¿Qué dice el signo Géminis? Atención, evita los cambios bruscos de temperatura, Géminis, ¿eh? Podrían afectar tu salud, ¿eh? Así que podrías enfermarte, hay que cuidar. Recibirás algo que esperabas desde hace mucho tiempo. Atención, Géminis. Reiteramos, Géminis, evita los cambios bruscos de temperatura. Podrías enfermarte, recibirás algo que esperabas desde hace mucho tiempo. Atención, Géminis. Vamos rápidamente con el signo Cáncer. Atención, el signo Cáncer. El signo Cáncer dice, tienes capacidad y fuerza mental para lograr lo que te propones. El viento sopla a tu favor, aprovecha, atención, Cáncer. Reiteramos, Cáncer, dice, tienes capacidad y fuerza mental para lograr lo que te propones. El viento sopla a tu favor, aprovecha, atención, Cáncer. Vamos rápidamente con el signo Leo, atención, Leo. Escúchalo bien, Leo, cuidado con los alimentos que ingieres, atención, Leo, ¿eh? Hay que tener muchísimo cuidado los alimentos que ingieres, podría afectar tu salud. Una grata noticia familiar te pondrá de buen humor, atención, Leo. Escúchalo bien, Leo, cuidado, dice, con los alimentos que ingieres, podría afectar tu salud. Una grata noticia familiar te pondrá de buen humor, atención, Leo, Leo, Leo, Leo. Pero sí, vamos con el signo Virgo, atención, Virgo, Virgo. Virgo, Virgo, Virgo, Virgo, Virgo. Estás motivada a hacer cosas nuevas. Eso es muy bueno para tu crecimiento personal y profesional. Resolverá, dice, esas dudas. Atención, Virgo, Virgo, Virgo. ¿Eh? Reiteramos, Virgo, dice, estás motivado, dice, por hacer cosas nuevas. Eso es muy bueno para tu crecimiento personal y profesional. Atención, Virgo, Virgo, Virgo, ¿no? Así que resolverá, dice, esas dudas. Atención, Virgo, de una vez tienes que resolver esas dudas. Ya tiene hambre el Tunchi loco, el Tunchi malogrador, me envían por acá. Ay, ay, ay, ay. Por acá me dicen, ya tiene hambre el Tunchi malogrador. Uy, uy, uy, ¿eh? El Tunchi por ahí también nos dicen tumba, no, tumba chimba también. Ay, ay, ay, ¿eh? Nosotros no hacemos esas cosas, hermano, hacemos cosas buenas, ¿ah? ¿Eh?
tampoco, ¿no? No hacemos maldades con el cholo macho. El cholo macho más bien te da buena suerte, el cholo macho te da buena suerte, ¿no? Se está comunicando mi amigo Abelito Valera. Amigo, ya lo vamos a llamar, ¿eh? Ya lo vamos a llevar en un instante para mi amigo Abelito Valera. Este es en el fondo de la divisora, ¿eh? Nos vamos a hacer una pequeña pausa comercial. Luego lo llamamos a mi amigo Abelito Valera en el fondo de la divisora. Pero antes, atención. 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Aquí en este su programa, el gallito madrugador de Radio Tropical, 99.1 de la FM. Arrasemos con todo, por supuesto, en toda la región San Martín. Muy buena sintonía, ¿eh? Buena sintonía, gracias a todos nuestros oyentes que nos, ¿eh?, que nos hacen sentir mucho mejor a nosotros también, ¿eh?, por escucharme en diferentes partes de la región San Martín, por darnos la preferencia, ser la número uno a estas horas de la mañana. 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

Pero tenemos muy buena sintonía en Barcelona. Ay, ay, ay, en Barcelona, España. Uy, uy, uy, nos siguen llamando desde Barcelona, España. Full volumen ahí en España, a estas horas de la mañana. Barcelona, España, España, Santander, Madrid, no, Madrid, España también. Gracias por estar en la sintonía de los 99.1 de la FM, porque seguimos arrasando este su programa, porque aquí las tradiciones no perdemos, ¿eh? Las tradiciones y las costumbres de nuestra selva siempre extrañan. Por ahí me dice por Barcelona, España, también en España, Madrid y también en España, Santander. Atención, oportunidad de trabajo. 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Son las 5 de la mañana con 33 minutos, 5 y 33. Este es su programa, El Gallito Madrugador. Vamos ya con el siguiente signo del zodiaco. Atención, Libra. Libra dice: las cosas pasan por algo, Libra. Tú vales por tu trabajo y esfuerzo. Escucha lo que te dice ese familiar y toma decisiones. Atención, Libra. Reiteramos, Libra dice: las cosas pasan por algo. Tú vales por tu trabajo y esfuerzo. Escucha lo que te dice, no, lo que te dice ese familiar y toma decisiones. Atención, Libra, Libra, Libra. Vamos con el signo Escorpio. Atención, Escorpio. Debes estar atento a las oportunidades que se te presentan. Atención, Escorpio. Ay, ay, ay, ay. Este es mi signo. Atención, Escorpio. Yo soy del signo Escorpio. ¿Ah? Muchos dicen por ahí que del signo Escorpio son mala gente. ¿Ah? Somos buena gente. ¿Ah? Buena gente, pero cortando su cabeza. ¿Ah? Así que, Escorpio, dice, debes estar atento a las oportunidades que se te presentan. Necesitará, dice, definir algo importante para ti. Evita conflictos. Atención, Escorpio. ¿Ah? Así que evita de estar peleando por ahí con la pareja, ¿no? Con los hermanos, la mamá, el papá. Atención, evita, atención, conflictos, Escorpio. Así que debes estar atento, dice, a las oportunidades que se te presentan. Necesitarás, dice, definir algo tan importante. Evita conflictos, atención, Escorpio. Hago el signo Sagitario. Como dice por ahí, nada, nada, nada sabe, ¿eh? Sagitario, atención, Sagitario. Si algo te molesta, dice, y crees que está mal, cambie, mejora, dice, esa persona suspira en silencio por ti. Ay, ay, ay, ay. Ese suspiro, como dice. ¿Ah? Así que Sagitario dice: si algo te molesta y crees que está mal, ¿ah? Cambie y mejora, dice, esa persona suspira en silencio por ti. Romperá, dice, la rutina. Atención, Sagitario. ¿Ah? Es momento que rompes ya la rutina, Sagitario. Vamos rápidamente con el signo Capricornio. Atención, Capricornio. ¿Ah? ¿Qué dice el signo Capricornio? Atención, Capricornio. Llegará llegará algo de dinero en forma imprevista. Deja de lado el mal humor y habla con sinceridad. Atención, Capricornio. Esa persona te extraña, Capricornio. Uy, uy, uy, ¿eh? Todos están extrañándote, Capricornio, ¿eh? Así llegará, dice, algo de dinero en forma imprevista. Ese dinerito va a llegar en menos pensar, ¿eh? Ni siquiera lo tenías previsto por ahí, ¿eh? Ni siquiera tenías algo que recibir, pero va a llegar ese dinerito, Capricornio. Deja de lado ese mal humor y habla con sinceridad. Esa persona te extraña, Capricornio. Vamos con el signo Acuario. Atención, Acuario. Vas por buen camino a nivel personal y profesional, Acuario. No te detengas, dice, ante las inconvenientes. Más bien, sigue adelante. Trata de romper esos obstáculos. Atención, Acuario. Ten mucha calma ante los obstáculos. Atención, Acuario. ¿Eh? Así que tenga mucha calma, tranquilízate, ¿no? Así que estás yendo por un buen camino a nivel profesional, ¿no? Y personal. Así que no te detengas, dice, ante los inconvenientes. Ten calma ante los obstáculos. Atención, Acuario. Y por último, vamos con el signo Piscis. Atención, Piscis. Te sientes satisfecho, Piscis, ¿eh? Escúchale bien, Piscis. Te sientes satisfecho, dice, con lo que viene logrando, pero algo te incomoda, inconforme, ¿no? Algo te deja inconforme. Atención, Piscis, ¿eh? ¿Qué pasa contigo, Piscis? Atención, Piscis. Vamos a ver, reiteramos, Piscis, ¿eh?
que lo que pasa contigo, atención, Pisces, ¿sabes? Reiteramos, dice, te sientes satisfecho, dice, con lo que vienes logrando, pero algo te deja inconforme. Aléjate de gente tóxica y mala vibra, atención, Pisces, ¿ah? Las personas que tienen mala vibra contigo son contagiosos, Pisces, por eso tienes que alejarte, ¿ah? Nada, no, nada, nada, nada suman, solamente resta, atención, Pisces, ¿ah? Así que te sientes, dice, satisfecho con lo que vienes logrando, pero algo te deja, dice, inconforme, ¿ah? Aléjate de gente tóxica y mala vibra, ¿ah? Porque nada, nada, nada suman, atención, Pisces. Bien atentos a la hora 5 de la mañana con 37 minutos aquí en este su programa. 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Son las 5 de la mañana con 38 minutos, 5 y 38. Aquí en este Supram, el gallito madrugador de Radio Tropical, 99.1 de la FM y diferentes plataformas. Cubrimos toda la región San Martín, el Perú y el mundo. Buena sintonía en España, Madrid, en España, Santander, en Barcelona, de España también a estas horas de la mañana, en Chile también me escuchan. Gracias por estar en la sintonía total de este Supram.

Uy, uy, uy, que en Estadio Nomástico el día de hoy. Ya vamos a disfrutar ese riquísimo vivano de esa gallinita papujita. Ay, ay, ay, ¿eh? Nos van a estar sacrificando, dice, las gallinas papujas el día de hoy, ¿eh? Saludos para Pedro Flores Fasanando. Hoy está cumpliendo 50 añitos de vida. 50 años de vida. Está cumpliendo, ¿no? Está cumpliendo. Pero Flores fue sanando, muchacho nomás, ¿eh? Chivolo, con bastante fuerza. Para Pero Flores fue sanando. Hoy está cumpliendo sus 50 añitos. Muchas felicidades. Y que sea cumpliendo muchos años más de vida. El saludo, ¿no? En el saludo se une su hermana Marilú Flores fue sanando. También se, ¿no? Se une también sus hermanos y hermanas, ¿no? Ahí está, pues, su mamita, la señora Otilia Fasananda. También su hermano Luis Flores Fasananda. También, ¿no? Toda la familia se unen a este, ¿no? Este día tan importante para Pedro Flores Fasananda, que hoy está cumpliendo sus 50 añitos de vida. Así nomás no se cumple 50 años de vida. Ay, ay, ay, ¿eh? Felicidades y que viva, que viva, que viva, que viva el santo, santo, santo. Que siga cumpliendo muchos añitos más de vida, muchas felicidades, ¿sabes? Que siga cumpliendo muchos añitos más de vida. Por acá también atención desde, ¿no? Un saludito cordial también, atención. Por acá me dicen, buenos días, envíame un saludito por favor para mi hermana Edwin Eleazar García Saavedra en Partido Alto, fiel oyente del Gallito Morgador. El saludo va de parte de su hermana Alexander desde Barcelona, España. Ay, ay, ay. Me dice que también está escuchando, dice, el Gallito Morgador vía online, donde estés en Barcelona, España, ¿no? Entonces, muchas felicidades. Atención para Eliezer García Saavedra, que hoy está cumpliendo un añito más de vida. Muchas felicidades y que sea cumpliendo muchos años más de vida. Ya va a enviar, dice, el saludo. Atención, este es, ¿no? Las chelas para ella. El saludo va de parte de Alexander desde Barcelona, España, ¿no? De parte Alexander, su hermano García Saavedra, ¿no? Será pues hermano de nuestro amigo Augusto García Saavedra. Ay, ay, ay, ay. Así que gracias por estar en la sintonía total. Felicidades para Eliezer García Saavedra, que el día de hoy está de onomástico. Este es en el barrio Partido Alto, oyente número uno de este Suprame, el Gallito Margador. Este saludo va de parte de su hermana Alexander García Saavedra desde Barcelona, España. También me dice que está escuchando ahí el Gallito Margador vía online. Gracias por estar en la sintonía total de los 99.1 de la FM, ahí donde en Barcelona, España, tenemos cantidad de sintonía, ¿eh? De igual manera también en España, Santander, ahí está mi amigo Henry Mori, el popular Shaggy. En Madrid, España, don Anthony Trujillo. También en Barcelona, España, está la, ¿no? Ahí está la señora Carlita, también en España, ¿no? En Barcelona, España. Muchas felicidades. Entonces, para Eleazar García Saavedra, que el día de hoy está cumpliendo un añito más de vida. Felicidades, ¿eh? Nos dice por ahí nuestro amigo Alexander que ya va a enviar, dice, la caja, ¿no? Va a enviar la caja, me dice, ¿eh? No es cumpleaños, me dice, no es su cumpleaños, ¿eh? Entonces, de igual manera, ¿no? Así que el saludo va de parte de su hermana Alexander desde Barcelona, España. No está cumpliendo, dice, su año, ¿eh? Muchas felicidades, ¿eh? Recién el 20, dice, va a ser su cumpleaños, 20 de septiembre. Uy, uy, uy, este 20 de septiembre va a estar cumpliendo Eliezer García Saavedra, va a estar cumpliendo este 20 de septiembre. El saludo va de parte de su hermano Alexander desde Barcelona, España. Muchas felicidades ahí para mi amigo, ¿no? Ahí está, pues, para mi amigo Alexander en Barcelona, España, ¿no? Gracias por estar en la sintonía de este Suprame, el Gallito Madrugador de Radio Tropical 99.1 de la FM y diferentes plataformas. Cubrimos toda la región San Martín, el Perú y el mundo. Nosotros nos vamos, pero antes de irnos, atención, vamos a ver que revisamos el WhatsApp que nos envían. Atención para acá, un saludito cordial, atención, que nos envía por acá mi amigo Medina Celi, ¿no? Ahí está, pues, mi amigo Medina Celi Hidalgo Ríos, me dice, atención, refrigerios Chanita, dice, venta de tabalitos, humitas, fuanes y preparación de bocaditos para eventos, ¿ah? 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
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Hay una buena oportunidad de trabajo. Atención, Carnicería Wally. Requiere los servicios de una señora para trabajar en Carnicería Wally de mi gran amigo Don Walker Mori, más conocido como La Metálica. Las interesadas pueden llamar al 927-608097. 927-608097. Puede llamar también al 928-716-174. Ahora sí nos vamos, no hay tiempo para más, nosotros nos vamos. Como siempre, en nombre del difunto González, el que entra cuando tú sales. Al nombre del Cholo Bacho con su tremenda bola de tacacha, así largo su cachimazo. El que no entra, queda abierto la puerta, Rodil Dávila Pérez, el popular pechito de acero inoxidable. Nos vamos como siempre, dando 7 vueltas a la derecha, 7 vueltas a la izquierda. 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Buenos días Tarapoto, buenos días San Martín, buenos días Perú y el mundo, Morales al centro y mi nombre adentro. Nos vamos hasta el día de mañana, pero antes de irnos, atención por acá también Mario Marjorita también nos escribe, dice estamos atendiendo con fans para negocios, ¿eh? 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Nos vamos hasta mañana. Chao. Cuídense mucho. ¿Eh? Hasta mañana. Chao.

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14: Muy buenos días, señoras y señores. Bienvenidos a Radio Tropical de Tarapoto. Hoy es jueves 10 de septiembre de 2020.

0: José de Sisa y también en el distrito de San Martín Alao, quienes nos sintonizan a través de Estéreo San Martín. Saludamos también a nuestros oyentes de la provincia de Picota, distrito capital, así como en el distrito de Chamboyaco, en el Valle del Ponaza, quienes nos sintonizan a través de Radio Nueva Zeta. Saludos en el Valle del Mamonakiwa, quienes nos sintonizan a través de Mamonakiwa Radio. Para nuestro saludo cordial y de bienvenida para nuestros amigos y oyentes del turístico distrito de Sauce, a donde llegamos gracias a la cadena de la amistad con Radio Sauce, y por intermedio saludamos a nuestros oyentes del Valle del Mixquiaco, en Pilluana y Tres Unidos. Saludos en Cabo Alberto Leú, en el centro poblado de Achinamisa, y en los distritos del Pongo, del Cainarachi, el Porvenir, Pelejo y Papa Playa, quienes nos sintonizan a través de las poderosas ondas de Radio Antena 7.
1: Saludamos también en Chasuta, Patrimonio Cultural de la Nación, que nos escuchan a través de la señal de Radio Estación Chasuta. En los distritos del Porvenir, Papa Playa, Huimbayoc, Navarro, todo el Valle de Chipurana y Anayacu, que nos escuchan a través de la señal de Radio Concierto. En los distritos de Pachisa, Huicungo, todo el Valle de Guayabamba, Viseo, Gedache, Pachisilla, en la provincia de Mariscal Cáceres, que nos escuchan a través de la señal de Radio Cielo. En la provincia de Tocache, distrito Huichiza, a través de la señal de Radio Nicol. En la provincia del Dorado, a través de Radio Poder. Saludamos también a quienes nos ven a través de las diferentes empresas de cable en la región y a quienes nos siguen a través de las plataformas virtuales, la www.radiotropical.be, en el Facebook Radio Tropical Tarapoto, en YouTube Radio Tropical, también estamos en Instagram y TikTok y, por supuesto, en el aplicativo de TV 360 de Bitel. Cuando son las 6:04 a.m, vamos a esta hora con nuestros titulares.
2: A continuación, el resumen de las noticias más resaltantes a través de los principales titulares.
1: Titulares, hoy jueves 10 de septiembre de 2026, año de la esperanza y el fortalecimiento de la democracia.
0: Problemas entre algunas comunidades del Bajo Huallaga y Anacorotoyacu en el distrito de Huimbayoc está en manos del Ministerio Público y Ministerio de Justicia.
1: Dirección Regional de Titulación de Tierras de San Martín no puede intervenir mientras exista controversia entre las partes.
0: La venta de lotes en los alrededores de la laguna Ricuricocha continúan en zonas prohibidas de acuerdo al Plan de Desarrollo Urbano PDU. Es oportuno saber la opinión de los candidatos a la provincia de San Martín al respecto.
1: 6:05 a.m, más titulares en el matutino de Radio Tropical de Tarapoto. Comité Especial del Gobierno Regional de San Martín absolvió consultas de empresas interesadas en el proyecto La Carretera Convento Pintoyacu bajo la modalidad de obras por impuestos.
0: Las empresas son Ingeniería, Constructores y Soluciones Metálicas SAC, Grupo RIH SAC y Constructora Inmobiliaria Río Huallaga SAC.
1: En Iquitos cuestionan designación de nuevo presidente de directorio de Electoriente y también de un director. Califican que el remedio resulta peor que la enfermedad.
0: En Sauce continúan ejercicios de integración y entrenamiento en selva con participación de fuerzas especiales de Estados Unidos, Argentina, Chile y Perú.
1: A pedido de miles de oyentes, hoy repetiremos el debate organizado por la Universidad Nacional de San Martín y Radio Tropical de Tarapoto con los candidatos al gobierno regional de San Martín en su proceso de San Martín Elige.
0: Son las 6:06 a.m. A continuación, titulares nacionales. El ministro de Salud, Luis Dyer, negó conocer o haber conversado con el consultor argentino Fernando Cerimedo, señalado por su presunta participación en la campaña de Keiko Fujimori. Dyer, quien lideró el equipo de personeros de Fuerza Popular en la segunda vuelta, descartó cualquier vínculo con el consultor.
1: Un conductor no identificado ayudó a capturar a un presunto ladrón en Santiago de Surco. Luego de embestir con su camioneta a la motocicleta en la que se escapaba, el sujeto de nacionalidad venezolana habría robado el celular a una transeúnte en

0: Avenida Surco y fue detenido tras caer al pavimento.
1: La Policía Nacional del Perú realizó pruebas de absorción atómica a los cinco primeros detenidos por el secuestro de James Lara y el asesinato de cuatro personas en Trujillo. Los exámenes detectaron en sus manos elementos compatibles con residuos de disparos.
0: La Policía Nacional desarticuló a la banda La Mudanza durante un mega operativo realizado en Sullana, Piura. Los agentes allanaron 8 inmuebles y 3 celdas del penal Río Seco. La organización estaría vinculada al asesinato de un dirigente de Construcción Civil y otros detalles. Son las 6 de la mañana con 8 minutos. Pasaron los titulares en el matutino de Radio Tropical de Tarapoto y comenzamos esta jornada, Augusto, una vez más preguntándonos, ¿y el pacto ético qué pasa? Vamos a continuación a mostrar, ayer se han de nuevo dado esta situación de que se paran malogrando los banners, estas publicidades que se van poniendo como parte de la campaña. Ayer la víctima ha sido el candidato de Unión Regional. También, tempranito les mostramos ayer lo de Fuerza Popular. Hoy la gente, hoy nos toca mostrarles lo que ha pasado con Unión Regional. Aquí nomás, ahí al frente de un conocido hotel aquí en Tarapoto, y en pleno centro, porque esa zona casi siempre, hay vigilancia policial, hay cámaras de video, pero en fin, vamos a ver si nos ayudan con las imágenes, por favor, porque esto ha ocurrido también el día de ayer y la gente de Unión Regional estaba preocupada, porque, como dicen, nos cuesta mucho esfuerzo hacer los banners y todas estas cosas, pero por ahí viene pues el adversario, no sabemos qué es lo que logran pues o qué sienten, qué persiguen con esta. Ahí están las imágenes, toda una pared como la han ido rompiendo.
2: Y eso tiene un costo, pero muy importante, Adolfo. Sí. No es un banner pequeñito, es un inmenso,
0: metros, esto cuesta y metros.
2: Exactamente.
0: Mira hasta el fondo. Todo le han roto ahí de esta manera. O sea, no.
2: Yo creo que la policía, Adolfo, tiene que poner un poco más de empeño porque de ver quién está haciendo ese tipo de cosas, ¿no? En el caso de ayer se ve claramente a la persona, ¿no?
0: Sí.
2: De pronto puede ser identificable. En una ciudad que no es tan grande, creo que para ver a la persona ahí, alguien tiene que conocerlo, ¿no? Y creo que a partir de ahí, de una investigación, comenzar a llegar al hilo de la madeja para saber quién está dando esa orden, ¿no? Porque esto debe venir de arriba, Adolfo. Una persona común y corriente, no porque se le da la gana, va a ir simplemente a hacer eso, ¿no? Creo que habrá que investigar. Este es un atentado, pero terrible, y significa, pues, a un candidato que gasta, que pone su dinero en un banner como este, significa una buena cantidad, una buena suma de dinero, ¿no? Así que sería bueno que se investigue y que no pase nada más por ahí desapercibido, ¿no?
0: Cuanto más civilizados uno se piensa, estamos equivocados. Yo creo que en este tema de campañas electorales no hemos cambiado, al contrario, seguimos con las mismas prácticas de estos golpes bajos, de mandar a alguien, seguramente hasta pagándola, para que vaya a hacer un trabajo, pues, entre comillas. En realidad lo que hacen es atentar contra otro adversario que, como decimos, el único espacio en el cual se abocarían los candidatos pues es a presentar sus propuestas, a discutir sus ideas,
2: sí, eso es lo que
0: a enfrentar con diferentes enfoques, por supuesto, pero a dar sus propuestas y de allí a la población que saque sus conclusiones. Pero ¿qué hacemos cuando se presentan este tipo de situaciones? Damos, en realidad esa es una muestra también del nivel que tenemos. No tenemos ni civismo, ningún tipo de respeto al otro adversario, o sea, para nada.
2: No, de hecho, esto es lo que desnuda pues nuestra triste realidad que tenemos, ¿no? Como ciudadanos. Esto es no respetarnos entre nosotros, y aquí lo hemos dicho en reiteradas oportunidades, que se ha perdido respeto de diferentes formas, ¿no? Entre vecinos, que de quienes pensamos distintos, distinto, no sabemos escuchar, queremos imponer nuestras ideas, y bueno, y estos son los resultados, pues, ¿no? Una lástima que esto esté sucediendo, y creo que acá, si bien es cierto, no hay una responsabilidad de pronto directa, dándoles el beneficio de la duda a los candidatos, Adolfo, pero tiene que haber un liderazgo desde ahí, tiene que, cuando van con su gente, tienen que conversar estos temas, ¿no? Sí. Puede que tenga o no responsabilidad del hecho en sí, pero política sí lo tiene. Y entonces por eso es importante saber quién es el que manda, de qué manera es que una persona puede ir a hacer este inmenso daño a un partido político que bueno, no sé qué posibilidades podría tener don Tomás González en esta lista electoral, pero ahí está.
0: Aquí el tema no es de que por algún partido político en particular, aquí les estamos mostrando todo lo que va aconteciendo. Cuanto más cerca las elecciones, más se van dando este tipo de casos que de verdad desnudan nuestro nivel, como decimos, que no aceptamos un proceso democrático en las cuales deberíamos pues estar discutiendo o debatiendo otras cosas y no situaciones de esta naturaleza que de verdad da mucha pena que estemos en situaciones como esta.
2: Lo peor es que es reiterativo, sí. No es solamente un solo partido, es de todos los partidos políticos que están sufriendo estos atentados. Y bueno, yo creo que hay que frenar. Aquí es importante el liderazgo de los demás partidos políticos para que hablen a su gente al diferente nivel, porque ellos tienen contacto con los alcaldes distritales, ¿no? Con los regidores. Ellos en cada reunión tienen que mostrar decencia y bueno, así que por ahí debería de comenzar, ¿no? Si bien es cierto, el candidato pues a la regional está pues enfrascado en su campaña, no creo que tenga tiempo para estar determinando ese tipo de cosas, pero tiene que conversar con su gente, ¿no? Porque la responsabilidad, por eso es importante que nos gustaría saber de qué partido es la persona que va y hace eso, ¿no? Creo que debería de investigarse. Yo me imagino que allí debe haber algún vecino, tendrá una cámara de videovigilancia, ¿no? Si la policía quisiera investigar, yo creo que sí podría ser posible determinar quién es el culpable o el responsable, en todo caso, de hacer ese tipo de vandalismo, ¿no?
0: Así es. Bueno, eso es lo que les mostramos. Ayer también hemos empezado la jornada con este tema de la destrucción de banners, que no solamente es único en Tarapoto. Ayer lo que les mostrábamos era en la zona de Pachiza, otros lugares también. Bueno, de verdad es una pena lo que está aconteciendo con el cuanto más va avanzando el proceso electoral. Y también, Augusto, el día de ayer les dimos cuenta que ya vencía el plazo para la absolución de consultas en este proceso que se lleva adelante del proyecto bajo la modalidad de obras por impuesto, lo que corresponde a esta carretera de Convento, Pintoyaquillo, Pintoyacu, Copal, todos estos sectores de 17 kilómetros, que es la tercera convocatoria. Y se advertía en relación a los plazos que podrían caer en vicios de nulidad, pero igual el comité especial del gobierno regional ayer ha desarrollado todo este proceso, y leyendo los documentos que han emitido en el acta correspondiente, Augusto, hay una situación en este proceso de selección y que hay que advertir, y como dicen, seguramente algún postor o pro inversión o la Contraloría van a observar en algún momento. ¿Qué es lo que pasa? Leyendo ahí en estos documentos, dice, están pidiendo garantías, por ejemplo, de solvencia con estados financieros actuales. ¿Ya? Hasta ahí uno dice, bueno, está bien. Pero la norma dice, de los últimos 3 años de ejercicio que ya están cerrados. O sea, que aquí se está forzando aparentemente lo que dice la norma. La norma te dice 3 años de ejercicios que ya están concluidos para que puedas presentar esos estados financieros. Pero el comité de selección, en este caso, está pidiendo garantía de solvencia de estados financieros actuales. O sea, no de los 3 últimos años, como dice la norma. Y ahí ya te va a advertir,
2: claro,
0: Proinversión, Contraloría o algún postor que se dé cuenta de esta situación. También nos indican de que no se han subido los expedientes técnicos. O sea, ¿Cómo puede las empresas participantes, en todo caso, tener lo que son detalles de planos, de costos y todas estas cosas, si no se ha subido el expediente? Ahí también hay una situación que es bastante preocupante y ya el gobierno regional continúa con este proceso. Supongamos que siga y por ahí aparece esta advertencia de Contraloría o de Proinversión o de algún postor, ¿van a tener que retroceder otra vez para ir a una cuarta convocatoria?
2: Claro, y que ha sumido o sumergido en un problema, o en otra agravante en todo caso, ¿no? Que ya va a ser un poco más difícil de hacer. Por esto es que es bueno decir los nombres, quiénes están al cargo del comité especial. Ajá, ahí están los nombres, ¿no? Desde el señor Efraín Guamán García, el señor John Elvis Ríos Vega, el señor Alex Joel Peña García. Estos señores tienen en sus manos la ejecución de este proyecto, ¿no? Porque de ellos depende que se elija bien a la empresa que va a ejecutar este proyecto. Porque siempre hemos estado diciendo nosotros que desde aquí comienza el problema. Ni siquiera desde aquí, desde el expediente, elaboración del expediente técnico.
0: Si no han levantado sus señores, recordarse el 12 de agosto ha habido una...
2: Demás. Así que acá, desde aquí les decimos públicamente que a estos señores, ¿no? A don Efraín Guamán, al señor John Elvis Ríos, al señor Alex Joel Peña, que hagan bien las cosas. Porque de lo contrario... va a ser un dolor de cabeza. Hoy, con la colocación de la primera piedra, el pueblo se alegra y todo lo demás, pero cuando vienen las paralizaciones, ya esto es todo un martirio. Y acá estamos viendo también nombres de inmobiliarias conocidas, claro. que no sé, vamos a ver si es que gana o no, está en su derecho
0: de participar,
2: pero hay ciertas dudas por ahí, ¿no? La verdad que... espero de que hagan las cosas bien, que no se entre un remolino como siempre entramos en este problema, en este tema, Adolfo, a pesar de que ya lo están advirtiendo, ¿no? Que analicen bien las cosas, que hagan bien las cosas, porque por decisiones de estas personas que conforman los comités de selección es lo que a veces las obras se paralizan, ¿no?
0: Bueno, y vamos a ver.
2: Entonces, escogen una mala empresa, que un año avanzan el 12%, que el expediente técnico mal hecho, cavan un metro y ya encuentran agua, que paraliza y se somete a la obra a un presupuesto mayor, tantas cosas que suelen suceder. De acá les pedimos, de verdad, hagan las cosas bien, si es que quieren a su región, si es que quieren el desarrollo de nuestro país, hagan las cosas bien, porque si se haría una buena licitación, no tendríamos obras paralizadas en San Martín.
0: Bueno, así estamos y así va a encontrar el próximo gobernante de la región. Va a tener que ver estos problemas porque tenemos varias obras que están paralizadas en la región y muy difícil que se reinicien ya en lo que queda de estos 3 meses ya prácticamente que le va a quedar al gobierno regional, a la actual gestión me refiero, y va a ser muy difícil que se pueda reiniciar en todo caso estas obras. Y va a tener que ver esta primera situación, una de las primeras cosas que va a tener que ver el próximo gobernante, va a ser estas obras paralizadas. Seguramente estas controversias que hay, seguramente van a llegar arbitrajes, ahí ya tienen que ir evaluando de una vez estos equipos técnicos y la parte legal, cómo van a actuar, qué van a hacer, cómo van a enfrentar la situación. Allí está el verdadero reto, por ahora en campaña te pueden decir de todo, pero ya cuando lleguen a asumir cargos, ahí van a tener que afrontar esta situación. Y seguramente va a ser más que un dolor de cabeza lo que van a tener que resolver cuando asuman responsabilidades. Bueno, y también tenemos que hacer mención, ayer les dimos cuenta que se ha designado un nuevo presidente del directorio, de Electro Oriente, y también a un director que es de acá, de San Martín, el ingeniero Nilo Pereira. En Iquitos no ha caído nada bien la designación de ambos.
2: Sí, pues estoy leyendo que más que la trayectoria, en todo caso, se está cuestionando que no sean de Iquitos, ¿no?
0: Sí.
2: O sea, por ahí va el cuestionamiento.
0: Si acá cuestionamos que se centralice en Iquitos, ahora Iquitos está cuestionando que le ha impuesto Lima.
2: Le ha impuesto Lima y que Iquitos no ha tenido, digamos, ninguna participación en este hecho, pero aquí, Adolfo, más allá de que sea de Iquitos o que sea de Lima o que sea de San Martín, acá lo que se quiere es que se nombren un equipo técnico capaz de solucionar a este enfermo que está ya en cuidados intensivos y cada vez se le está yendo la respiración, ¿no? Yo creo que por ahí va el tema, aunque estos señores que han sido nombrados también ya han pasado por trabajado, gerenciado varias. O sea, tienen experiencia.
0: Hasta el mismo Electoriente
2: han estado. Hasta el mismo Electoriente han estado, han estado en Electrotocache, han estado en Electrucayal y todo lo demás. Pero habrá que ver cuál ha sido el resultado de sus trabajos en ellos, ¿no? Porque siempre hemos cuestionado aquí de que se nombran personas por algún compadrazgo, por alguna, digamos, un condón umbilical que puede haber ahí que les une con los de FONAPE o del mismo Estado. Y se ha dejado de lado lo que es la meritocracia, ¿no? Entonces, por ahí se puede ver, pero aquí en todo caso, habrá que trabajar y en todo caso se le dé el sitio al que corresponde a San Martín también, pues, ¿no? Sí. Que necesita tener una persona que represente allí. Y lo único que podemos decir, Adolfo, es que esperamos que hagan bien las cosas, ¿no? Más allá de todo, que sean de Lima, que sea de San Martín, que no sean de Iquitos. Lo que se quiere es que hagan bien las cosas, porque si hacen bien las cosas, San Martín y Loreto se benefician.
0: Lo que se demuestra, en todo caso, me indicaban ayer, conversaba con gente de Iquitos, es que la injerencia política en el Electoriente ha hecho muchísimo daño, con esta designación de los directores, de los gerentes, de los funcionarios. Y entonces, cuando hay injerencia política, Augusto, de una empresa que debería ser netamente técnica, ahí empiezan los problemas. Porque se va contando seguramente con cuadros que no son pues los idóneos. Pero en este caso, vamos a ver, hay que darle beneficio a la duda, regresan al menos el presidente de directorio, ya es otra persona, el señor Nilo Pereira, que regresan en ambos casos a una empresa que ellos conocen, en la cual se han gerenciado ya en algún momento. Y además, ayer también contacté con el despacho del senador Noriega, y lo que indicaban es que esta designación del presidente y del director, en este caso, ya responde a una implementación de esta medida de la reunión con el ministro de Energía y Minas, porque eso era parte. Pero aunque yo recuerdo que no era solamente el presidente de directorio y un director, lo que se pedía es la remoción total del directorio, eso se pedía. Pero en este caso han cambiado al presidente, han designado al presidente y un director nada más. No sé qué ha pasado en realidad con todo lo demás, pero ojalá se pueda seguir insistiendo desde el despacho del senador y desde el despacho de los cuatro congresistas, Augusto, porque también no solamente se trata de poner a dos personas, se trata de implementar las declaratorias de emergencia que ya desde el año pasado y hasta ahorita lo que hemos escuchado es que no se ha avanzado nada.
2: Exacto.
0: Entonces, ahí son cosas.
2: Esta declaratoria de emergencia solamente quedó en el papel, ¿no?
0: Esta es una mínima cosa. Entonces, ¿por qué no se implementan las demás medidas? Ahí habla de 90 días después de publicar la resolución que tendrían que presentarle ya todo el plan de acción que requiere generar 6.5 megavatios para superar la crisis energética en este momento. Y ahí también hay otra propuesta de San Martín que ha llevado el Colegio de Ingenieros, la Cámara de Comercio, ellos han propuesto, Augusto, muy aparte de la declaratoria de emergencia, de alquilar estos grupos electrógenos, se tenga también una capacidad de generación de 15 megawatts para tener como reserva temporal. Vamos a ver hasta dónde llega el gobierno por ahora, y están empezando a recortar presupuestos de todos lados, por el tema del fenómeno del Niño. Entonces, ¿cómo se afronta otra crisis que tenemos en este caso y ha declarado en crisis energética y no tenemos todavía nada? Mira, sí. ¿Cuánto tiempo ha pasado? Ya estamos en septiembre, ya va a llegar diciembre, ya va a ser un año de la declaratoria de emergencia y no se ha implementado nada.
2: Exactamente, por eso decimos, siempre hemos cuestionado ese tema de declaratorias, no solamente queda en el papel y después absolutamente nada. Pero bueno, ahí está el tema de Electroriente, es un tema por resolver, es un tema que están esperando no solamente las grandes ciudades, sino sobre todo, ¿no? Las zonas rurales, las zonas que están alejadas, que solamente ven el tendido eléctrico, pero que llega de vez en cuando, ¿no? Y encima el Estado tiene proyectos de ir avanzando más hacia comunidades más lejanas sin solucionar primero el problema que tiene que ser solucionado, tener la fuente de energía, ¿no? Ojalá se pueda pensar, pues, en un proyecto mucho más, más grande, mucho más ambicioso. San Martín tiene los recursos como para hacer potencia energética y creo que por ahí habrá que ir mirando las cosas, ¿no?
0: Bueno, de verdad, tenemos mucho que trabajar en el tema energético y vamos a ver cómo estaremos en los próximos años para ver si mejoramos, pues, en esta triste realidad que tenemos en el servicio energético. Por ahora vamos a esperar 2 años más para el caso de Picota, 2 años para que se instale la subestación en Moyobamba, para poder mejorar un poquito, y no sé cuánto tiempo más va a demorar la interconexión Moyobamba-Tarapoto en 220 kV, y cuántos años nos va a demandar también la interconexión a 220 desde Tarapoto hasta Tocache, que no aparecía todavía en el plan hasta hace algunos meses, pero al menos ya se le menciona. Pero de lo que le mencionan a tener ya de una vez por todas trabajado en expedientes técnicos para interconectar Tarapoto con Tocache y luego ya con la zona sur, en este caso con Huánuco, con Tingo María, ¿cuánto tiempo más va a demandar? ¿Cuánto tiempo más va a pasar cuando se habla de la calidad energética? ¿Cuánto? Por eso siempre no nos cansaremos en decir, desde Moyobamba hasta Tocache por ahora tenemos 138 kV y estamos luchando para que llegue a Tarapoto a 220, y de ahí tendrá otra lucha Tarapoto hasta Tocache, que incluye, ¿qué provincias? Picota, Bellavista, Huallaga, Mariscal Cáceres. Imagínense cuánto de inversión se requiere ahí para poder hacer realidad estos proyectos y mejore, al menos en parte, nuestra calidad energética en la región. Porque lo que tenemos ahora no es, pues, de las mejores. Y encima tenemos estos problemas del servicio con muchísimas comunidades que nos reportan que hay cortes de luz de varias horas. Antes de ayer escuchamos, por ejemplo, a Wellington Sangama desde Chasuta, que desde el día anterior habían tenido cortes 4 de la tarde. Desde y al día siguiente, al mediodía, recién estaba retornando. Sí. Pues yo, en son de broma, le dije para su debate que está organizando en Chasuta, tiene que juntar un poco de luz, le dije, para que no se queden ahí.
2: Yo pensaba que le ibas a decir. Una buena. No, tiene que alquilar su
0: generador. No, ya me dijo que tiene ya previsto.
2: Tiene que alquilar su generador. Y esos son gastos que antes no se veía ya en San Martín, ¿no? Hoy día a veces te vas por ahí a una juguería, a un restaurante, a alguna tienda, vas a encontrar
0: motores ahí. Motores. Sí,
2: me parece que tenemos corte.
0: Muy bien. Yes. Bueno, hasta ahí llegamos en este bloque. Vamos a la pausa y regresamos con el desarrollo de las informaciones aquí en el matutino de Radio Tropical.
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4: Bienvenidos a la edición para la región de San Martín de hoy, jueves 10 de septiembre de 2026. Saludos con todos, amigos de San Martín. Comenzamos con el aviso por altas temperaturas. El CENAMI informa que, desde hoy, jueves 10, hasta el sábado 12 de septiembre, se presentará un incremento de la temperatura durante el día, de moderada a fuerte intensidad en la Selva Norte. Para este jueves se prevén temperaturas máximas entre 31 y 37 grados. También se espera poca cobertura nubosa durante el día, lo que favorecerá el aumento de la radiación ultravioleta, además de ráfagas de viento cercanas a los 45 km por hora durante la tarde. El aviso comprende las provincias de Moyobamba, Bella Vista, El Dorado, Huallaga, La Más, Mariscal Cáceres, Picota, Rioja, San Martín y Tocache. Se recomienda mantenerse hidratados y evitar la exposición prolongada al sol durante las horas de mayor radiación. Por otro lado, el Servicio Nacional Forestal y de Fauna Silvestre reporta 15 focos de calor en la región San Martín. 7 se encuentran en la provincia de Bella Vista, 6 en Mariscal Cáceres y 2 en Picota. Es importante evitar las quemas y cualquier uso irresponsable del fuego cerca de zonas con vegetación para reducir el riesgo de incendios. En el reporte de Ambián, el aeropuerto de Huanjuí registró una humedad promedio de 80,74% y una visibilidad de entre 6 y 10 kilómetros. La visibilidad llegó a ubicarse por debajo de los 10 kilómetros, por lo que las condiciones no fueron completamente favorables para las operaciones aéreas. En el aeropuerto de Rioja, la humedad promedio fue de 81,50% y la visibilidad estuvo entre 1 y 10 kilómetros. En este caso, la reducción de la visibilidad fue considerable en algunos momentos, por lo que las condiciones no fueron favorables de manera constante. Mientras tanto, en el aeropuerto de Tarapoto, la humedad promedio fue de 71,92% y la visibilidad alcanzó los 10 kilómetros. En general, las condiciones fueron favorables para las operaciones aéreas. En cuanto al estado de las carreteras, el Ministerio de Transportes y Comunicaciones reporta 2 vías con tránsito restringido en la región San Martín, asociadas a los efectos de fenómenos naturales. Se recomienda a los conductores manejar con precaución, respetar la señalización y verificar las condiciones de la ruta antes de iniciar un viaje finalmente. Revisamos la temperatura y el tiempo en Moyobamba, capital regional. Para hoy se espera una temperatura máxima de 30 grados y una mínima de 19 grados. El cielo estará parcialmente nublado durante la mañana, variando a cielo cubierto durante el día con presencia de lluvia. Revisa periódicamente las rutas de evacuación para verificar que permanezcan despejadas y no hayan cambiado por obras u otros obstáculos. Mantenerlas actualizadas permitirá una evacuación más rápida y segura.
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10: 6 de la mañana, 37 minutos, a gusto de nuestros oyentes, siempre preocupados, nos hacen llegar dos fotografías que corresponden, uno a la parte exterior del aeropuerto de Tarapoto y otro que está al fondo hacia la zona de Fuerza Aérea. Ahí está esta fotografía que vemos con agua acumulada en este lugar. ¿Qué es lo que ocurre? Es una zona de agua potable, nos dicen, y siempre se para rompiendo la tubería. La persona que nos envía esta foto nos dice que la gente de MAPA ha ido varias veces, le ha reparado, pero al día siguiente otra vez está así en esta condición. Y lo que alerta en este caso nuestro oyente es que se ha convertido en realidad en un foco infeccioso. Ya ahí hay criadero de zancudos, cantidad de zancudos, dice. Y eso está en dos puntos: uno que está al interior, ya como ir hacia la Fuerza Aérea, y uno que está en la acceso principal. Cuando, o sea, imagínate que todos los pasajeros.
11: Ahí hay larvas, ¿no?
10: Claro que sí.
11: ¿Y quiénes están expuestos? Los niños que se van al parque, las personas adultas que se van al parque aviación, ¿no? Así que hay que tomar cartas en el asunto y en todo caso hacemos un llamado aquí al equipo de control vectorial que hay en la OGES o la red de salud de San Martín para que se den una vueltita por ahí, ¿no?
10: Sí, aeropuerto de Tarapoto, hay dos puntos así en estas condiciones, señores, y a la gente de MAPA, a ver si repara, porque nos dicen, ya han ido varias veces, han reparado, pero otra vez se vuelve a poner así, debe haber un problema mayor. Ojalá que los técnicos esta vez puedan ir al lugar y repararlo de manera definitiva, para no seguir afectando pues a quienes están por esa zona del aeropuerto en Tarapoto. Son las 6 de la mañana, 39 minutos. Nos vamos a esta hora de la mañana a esta comunicación telefónica con nuestro compañero de labores, Brandy Torres, habido desalojo, nos dicen, de comerciantes. Brandy, muy buenos días.
12: ¿Cómo estás, Adolfo? Augusto, muy buenos días a los oyentes del matutino de Radio Tropical. Para darles a conocer, desde las 4 de la mañana aproximadamente se desarrolló un desalojo a comerciantes ambulantes que se posicionan pues en la cuadra 7 del Jirón Tahuantinsuyo en la ciudad de Tarapoto. Esto a raíz de realizar algunos trabajos de pintado a la berma, ¿no? De zona rige, específicamente de todas las cuadras del Jirón Tahuantinsuyo. Ante esta situación, los comerciantes ambulantes, quienes llegaron desde muy temprano hasta este lugar, ¿no? Mostraron pues un malestar por esa medida que tomó las autoridades de la Municipalidad Provincial de San Martín. Los mismos quedaron muy atemorizados, ¿no? Temerosos, porque ellos imaginaban que se iba a quitar sus pertenencias, sus mercaderías, específicamente muchos de ellos personas adultas que llegan desde diferentes partes de la ciudad a extender sus productos, ¿no? Hasta el momento el panorama en la cuadra 7 del Jirón Tahuantinsuyo se viene desarrollando con total normalidad, salvo que en horas de esta madrugada, ¿no? Las autoridades llegaron pues a desalojar a los comerciantes con la finalidad que ellos despejen, no abandonen las cuadras 7, todas las cuadras específicamente para realizar el pintado de la berma, esto con la finalidad de señalizar lo que es la zona rígida en esta parte de la ciudad de Trapoto. Nosotros conversamos con algunos de los comerciantes quienes mostraron pues su indignación ante esta medida desarrollada esta madrugada.
13: Buenos días. Acá me parece que también le han querido desalojar a la señora, ¿no?
14: Mira, señor periodista, esta pobre señora humilde que tiene que venir a ver todos los días el pan porque no tiene hijos, solo tiene un viejito que vive entre dosito, tiene que venir a trabajar, le han querido quitar en la mañana su... Por eso le he hallado así, mira, con ese temor. ¿Quién quiere perder sus cosas? Lo poquito que invierte, ¿quién le va a dar, señor periodista? Ahí está la señora. Yo le estoy diciendo que se ponga a vender para que pueda tener siquiera un algo que llevar a su casa.
13: ¿Les han comunicado esos trabajos que iban a realizar?
14: Señor, yo te entiendo. El trabajo ha sido ayer, el pintado de calle. Yo te entiendo. Y también estoy de acuerdo de que todos los motocarros que escuadran les lleven. Pero no nos pueden sacar con ese pretexto de que va a pintar y ya nos van a dejar vender. Hoy día en la madrugada los señores vienen, se están con la sorpresa y ellos han sido dos de las víctimas que les han querido llevar este municipal, estaban andando en la camioneta del municipio. ¿Hasta cuándo vamos a seguir soportando estos atropellos, señor? Ya está demasiado. Ya. Nos están quitando la ley al trabajo. Yo no sé, ¿qué quiere, señor periodista, este municipio? Si bien podemos llegar a arreglos, que hay tantas formas de solucionar.
13: ¿Ustedes están dispuestos a poder llegar a un conversatorio, a algunos arreglos?
14: Señor, con documentos y todo. Yo ya me cansé de presentar documentos, modalidades, la forma de que cómo podemos apoyar. Y además, esta es la cuadra, la única cuadra. Si usted viene, es limpio, en orden. Mira nuestras mesas, no ocupan veredas. Los que no ocupan para nada veredas, nosotros no perjudicamos para nada.
13: ¿Cuántas personas trabajan por este sector?
14: Acá somos como 70. Sí, señor. Sí, vendemos de todo. Dicen a los pescaderos, bueno, señor, cada uno que vea, pues como solución, si los pescaderos son cochinos, no nos pueden votar a todos por culpa de los pescaderos.
13: ¿Sí? A usted le han combinado a poder retirarse de este sector, ¿no? Cuéntanos un poquito.
15: Sí, no se ha dicho para sacar nuestras cosas y me dijo, cuando me dijo un carro, me dijo, señora, por favor, sacan tus cosas. Y si no quieren sacar, los voy a llevar, me dice. Y yo, ¿por qué me van a querer quitarme? Le digo, yo tengo dos, mi mamá y mi hermanita son enfermas, le digo, yo vengo a vender los pescos de mi mamá, le digo yo, no es mío, le digo. No sé, hito, por favor, vas a sacar, hágame caso. Y entonces yo le he hecho caso, me fui a poner acá. Entonces le llamo a mi prima, la Luisa, prima, le digo, ya no van a dejar venderme. Entonces ellos han venido y por eso yo también he venido acá a luchar nuestra cuadra, pues. Eso es todo a mí.
13: Bien, ¿y ahora les van a retirar, señora?
15: Sí, dicen que nos van a retirar, no sé, yo estoy preguntando a la... Como digo a mi prima La Lucha, tenemos toda la gente que estamos aquí en nuestra cuadra, tenemos derecho de luchar toditos. No solo pues vas a esperar que uno, que vamos a luchar, que nos votan, pues. No, por eso les hemos llamado a mi prima La Luisa para luchar toda la gente acá de nuestra cuadra y acá.
13: Solamente la cuadra 7, ¿no?
15: Sí, ese es todo de nuestra cuadra 7 es todo.
12: Bien, Adolfo Augusto, a esta hora de la mañana, los comerciantes ambulantes vienen desarrollando sus ventas con total normalidad, pero tienen que en cualquier momento, ¿no?, o cuando llegan específicamente en horas de la madrugada, puedan ser desalojados nuevamente por los municipales que, bueno, según han indicado, van a continuar con esa medida preventiva, en este caso de despejar, ¿no?, dejar habilitado lo que es el tránsito vehicular para evitar cualquier tipo de congestionamiento vehicular. Adolfo Augusto, esta es la información que tenemos que compartirles a esta hora de la mañana para los siguientes del matutino de Radio Tropical.
10: Por favor, Brandy, esta medida que ha tomado la municipalidad de pintar, ¿es para una cuestión de retiro temporal de los ambulantes o ya no hay o han tomado la decisión que ellos ya no regresen al lugar?
12: Es temporal, Adolfo, ¿no? Sí. Como le indicaba, han tenido previsto la municipalidad provincial pintar lo que es específicamente la berma para señalizar lo que es el digamos, las zonas rígidas. Exacto. Para evitar que los vehículos, en este caso, puedan estacionarse y obstaculicen el tránsito vehicular, así como también el pase peatonal.
10: Muy bien. Muy bien, Brandy, muchísimas gracias por esta comunicación desde el mercado, en este caso el Jirón Tabantín suyo en la cuadra 7.
11: Creo que están mal interpretando en todo caso, Adolfo, los comerciantes, porque el problema de él no es la venta ambulatoria ahí. El problema lo generan los motocarristas que se estacionan en el lugar y no se mueven. Entonces lo que hace es que nadie puede estacionarse, no hay espacio, y los que motocarristas que vienen estacionan hasta en dos filas, dejando prácticamente un metro o menos también, o un poquito más quizá, pues, que impide el tránsito vehicular. Una camioneta, por ejemplo, en horas punta no puede pasar por ahí. Entonces creo que la municipalidad lo que está tratando de solucionar es ese tema. Al pintar de zona rígida significa de que nadie va a poder estacionarse ahí. Ahora, los vendedores también, algunos, no todos, colocan sus mesas en la calle, colocan en la pista, colocan sus furgonetas también ahí. Sí. Estacionan sus furgonetas, los que venden coco, por ejemplo, colocan, los que venden frutas, piñas, colocan. Entonces ya ocupan un espacio, viene un motocarrista, se estaciona en el mismo lugar, ya siguen tapando el espacio.
10: Va y reduciéndose queda cada vez más el
11: cada vez se va haciendo tránsito. Más angosta la vía. Así y eso es un problema.
10: Bueno, muy bien.
11: Creo que eso es, por ahí va el tema, ¿no? Creo que entiendan ese hecho. Y bueno, así que si es para poner orden ahí, para impedir que los motocarristas no se estacionen, en buena hora, ¿no?
10: Ojalá. 6:48 y se ha contactado, nos ha escrito al menos para tomar nota de lo que hemos dado a conocer de esta fuga o de estos problemas que se presentan en el aeropuerto de Tarapoto, amigo Ernesto Guillén. Nos dice que él está de vacaciones a gusto. Un saludo para él, porque en estos momentos él está en Cochabamba, Bolivia. Ahí está de vacaciones.
11: Aprovecho, bonito lugar.
10: Muy bien, de verdad, saludo para él.
11: Pero si
10: muy
11: les
10: bien.
11: Está escuchando, que llame también a los de Mapa San Martín.
10: Ya está reportando el tema.
11: Claro, no, claro. Hay otro tema que quiero decirle, que está frente a mi barrio. Ajá. De la iglesia de los mormones, sale cantidad de agua, ya va a ser un mes, si no me equivoco, que sale el agua a la cuneta, y como sale a la cuneta nadie dice nada, ¿no?
10: Sí.
11: Pero ahí está desperdiciando buena cantidad de agua en esta zona. Perfecto. A ver si el señor Guillén le
10: también
11: apunta, avisa ahí a los encargados de ver este tema, la solución a este problema, frente a la iglesia de los mormones en la banda de Chilcayo, un poquito más allá de la entrada principal de mi barrio, de Maucayacta, puedan ir a ver qué es lo que está pasando, porque está desperdiciando agua tratada hace buen tiempo.
10: Muy bien, 6:49, y ayer hicimos referencia y escuchamos a un vecino de Ricuricocha indicando que la venta de lotes pues no ha parado en allá para nada, y bueno, hay una ordenanza que ha derogado las famosas ordenanzas 022-2025, que aprobó un plan específico, y a raíz de eso dimos cuenta pues que las inmobiliarias no han parado con esto, siguen vendiendo los lotes, y ahí nos preguntamos, bueno, alguien escribió y me dijo, no, pues las inmobiliarias no tienen ningún impedimento legal, porque tanto Ricuricocha, Andiviela y Totoriyaco no están en el registro de los humedales. Así que, bueno, vamos a ver cómo es este tema desde el punto de vista legal. Estamos en comunicación esta mañana con la abogada Cristina del Águila. Doctora, muy buenos días, gracias por atendernos. ¿Qué decir ante una inquietud? Nos dieron esto, como que bueno, pues estamos ahí un poco en vacío, aparentemente. ¿Qué responder, por favor? Buenos días.
16: Buenos días. Sí, solamente corregir que esto no tiene nada que ver. El Registro Nacional de Humedales es un proceso que ya viene desde hace algunos años. San Martín, como otros departamentos, se van a acoplar en el proceso, porque la normativa pues está implementando ya desde este año, con la directiva de lo que es el inventario de los humedales, ya que define qué tipo de humedales tenemos: amazónico, subtropical, yunga, costa, ¿no? Uh-huh. Pero no, al contrario, nosotros ya tenemos instrumentos desde hace mucho que hace de que los humedales sean protegidos. Está desde la Ley General del Ambiente del año 2001, está las mismas competencias de los gobiernos regionales, está la normativa de la Autoridad Nacional del Agua, que data de hace casi dos décadas, y está la nueva normativa, ¿no?, de la Ley Orgánica de Desarrollo Urbano Sostenible, en donde se establece que todo lo que se trabaja dentro de un plan de desarrollo urbano es de cumplimiento obligatorio y carácter vinculante.
10: Entonces, ¿no habría ningún vacío legal en ese aspecto?
16: En absoluto. Mira, incluso, por ejemplo, la normativa que ha salido para lo que es el documento técnico para definir y distinguir este tipo de humedales y pasarlo al inventario, todavía ni siquiera tiene el protocolo para lo que es el lineamiento, no tiene el protocolo para lo que es elaborar el plan de gestión integral de humedales, tampoco tiene el lineamiento para lo que es definir la zona de amortiguamiento, ¿vale? Mira, ya debió haberse dado, porque la normativa nace en el año 2025 y te establece 120 días para definir todos estos lineamientos, tanto el MINAM junto con la Autoridad Nacional del Lago. Sin embargo, ya ha pasado más de un año y eso no ha sucedido. Ahora, ¿qué es lo que puede hacer la siguiente gestión que entra, tanto la provincial como la regional? Ambas tienen que juntarse a hacer la mezcla de toda la información que tienen, tanto de PDU como de la Mesa ZE, y empezar a trabajar con la asistencia técnica del MINAM este plan integral de gestión de humedales, y a la vez ir trabajando la zona de amortiguamiento de las tres, no solamente de las tres humedales que tenemos, porque eso solamente está aquí en la provincia, ¿no? Estamos hablando de los humedales que están en el Bajo Guayada, los humedales del Alto Mayo, y con ese proceso darle ya la opinión previa por parte del MINAM para que se incorpore dentro del inventario, ¿no?
11: Sin embargo, doctora, hasta el momento las inmobiliarias están haciendo caso omiso a todo, ¿no?
16: Mira, tenemos un caso con lo de Pranalago. Nosotros siempre estamos haciendo un monitoreo de qué está haciendo, y lo último que hemos encontrado es que ellos directamente han ingresado un expediente al Ministerio de Vivienda con la firma de un revisor urbano para que le aprueben el proyecto, ¿no? Uh-huh. Dejando de lado toda la normativa que un revisor urbano debe revisar de la provincia. Entonces, el Ministerio de Vivienda ha observado esta solicitud porque solamente presentó una firma de revisor urbano y tienen que ser de tres. Obviamente, ningún revisor urbano consciente y responsable se va a sumar a firmar un expediente que no tiene la validez desde la provincia con el PDU. ¿Por qué? Porque ellos son sancionados por el Ministerio de Vivienda y se están jugando su carrera. Mira, entonces, ha quedado en nada este proceso, pero te das cuenta de que la empresa, como de lugar, está tratando de conseguir la aprobación de su expediente.
11: Claro, ustedes como sociedad civil están siguiendo de cerca, más no así desde la municipalidad, lamentablemente, entiendo.
16: No, la municipalidad, mira, se ha ingresado documentos, le hemos pedido solicitud al regidor Joao para que haga una fiscalización dentro del área de catastro, como lo hizo en su momento el anterior regidor, que ya se retiró. Uh-huh. Tuvo muchas trabas para que le den esa acta de fiscalización y puedan revisar el expediente para ver en qué está. Porque recordemos que el año pasado, en agosto, el 5 de agosto, la subgerente de catastro ya le iba a dar el certificado de certificación y días a la empresa. Pero justo el día que le va a entregar, el Ministerio de Vivienda le ingresa un documento a la municipalidad diciendo: oye, tengo conocimiento de esto, dame tu PDU, dame tu acta de audiencia pública que has hecho y entrégame todo el expediente. Entonces la municipalidad le dice a la empresa: oye, no te voy a dar el certificado porque lo voy a suspender, ya que tengo un tema con el Ministerio de Vivienda, y hasta que el Ministerio de Vivienda no se pronuncie, todo trámite queda suspendido.
10: O sea, un día más y quedaba, sí, como se dice, oleado y sacramentado a favor de la empresa.
16: Exactamente, no podíamos ya haber hecho nada, salvo el proceso constitucional, ¿no?, para hacerlo, que está todavía en espera. La jueza hasta ahora no emite una sentencia y debe hacerlo. ¿Por qué? Porque ya tenemos otra prueba, después de la audiencia que hemos tenido con ella, de que demuestra de que sí, la amenaza está permanente, está constante. Esta empresa, como de lugar, quiere sacar la aprobación, pero lo ha hecho ante el ministerio. Ya hemos hecho un cruce de información con el congresista Alegría para que él, como congreso, intervenga ante el Ministerio de Vivienda. Ya que el Ministerio de Vivienda dice: mira, esto está en proceso judicial, por lo tanto, yo voy a aplicar un principio, se llama el ámbito curiel, en donde yo no voy a intervenir hasta que haya una sentencia, ¿no?
10: Y es verdad, no sé si usted sabe, que el 24 de este mes empieza ya el proceso legal en este caso, en la vía judicial.
16: Sí. Tenemos una audiencia el día 24, ya los abogados están preparando el material. La nueva información que nosotros hemos recopilado por parte del Ministerio de Vivienda por Transparencia también se los estamos entregando. Hay otra información que también ha llegado de Lara, creo, eso también se va a ingresar a los abogados para ver si es útil según el caso que se está viendo, ¿no? Desde la vía judicial.
10: Y en este caso, ¿a quiénes van o a quiénes están citando para el 24?
16: Bueno, en este caso, quien ha presentado la denuncia es Eco Guerrero, ¿no? Uh-huh. También los vecinos se han presentado ya como parte del proceso,
10: uh-huh. ¿Ya?
16: Porque tuvimos ahí una observación por parte de todos los abogados de los regidores. Era como, en verdad,
10: muy bien.
16: Lo único que cambiaba ahí era el sello, sí, del estudio de abogado, pero ahí el contenido era tal cual, era como si alguien les hubiera dado el contenido de lo que tenían que presentar, ¿no? A ver. Eso es vergonzoso, porque a mí me da mucha pena que los regidores se hayan prestado para eso.
10: Imagínense. Muy puntual, doctor, usted que es abogada, por favor, le voy a pedir bien, bien concreto. Esta venta de lotes que se va dando por las partes de las inmobiliarias, ¿podría constituir un delito de estafa? Porque si sabemos que no tienen los permisos, no, la parte legal no les favorece, y a pesar de eso continúan con la venta.
16: El Código del Derecho del Consumidor de Indecopi sí lo establece como estafa, porque están en la obligación las empresas inmobiliarias de darle la copia de la licencia de habilitación urbana al comprador. Y no les están dando, al contrario. Entonces sí hay una estafa ahí,
10: perfecto,
16: ¿no? Pero aquí nosotros no podemos denunciar, tiene que ser el que está comprando el lote.
10: Perfecto, muy bien. Muchísimas gracias, abogada Cristina de Águila Arevalo, como siempre, por precisarnos estos temas que se van dando en caso Ricuricocha. Muy amable, muy buenos días.
16: Muchas gracias.
10: Muy bien. Vamos a ir a la pausa, Augusto, porque, bueno, pues hay que seguir aquí en el matutino dándoles a conocer a ustedes varias noticias, y en este caso de Ricuricocha hay varios temas. Mira, la empresa ha estado buscando ahí la forma.
11: Está buscando un vacío legal por ahí como para entrar, ¿no?
10: Entrar y ha presentado su expediente para que la apruebe el Ministerio de Vivienda. O sea, ya, municipalidad me ha cerrado, voy más arriba.
11: Ahí, exactamente. Y la verdad que acá en este tema están solos la sociedad civil, ¿no? Los vecinos y todo lo demás están peleando prácticamente solos porque no hay un apoyo como debería de ser, o no hay en absoluto en realidad, desde la Municipalidad Provincial de San Martín, ¿no? Han hecho oídos sordos, no apoyan en las investigaciones, los regidores piden informes a las gerencias y no les dan, le hacen larga y todo lo demás. Y bueno, así que la única opción, Adolfo, es esperar que termine lo más pronto posible esta gestión, que el tiempo pase rapidito volando, para que a ver si la otra gestión que viene, los otros regidores que entran, le den pues el sitial que se merece la defensa de Ricuricocha, ¿no?
10: Así es. Bueno, son las 7 de la mañana, nos vamos a la pausa y volvemos con más informaciones.
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5: Bienvenidos a la edición para la región de San Martín de hoy, jueves 10 de septiembre de 2026. Saludos con todos, amigos de San Martín, comenzamos con el aviso por altas temperaturas. El CENAMI informa que, desde hoy, jueves 10, hasta el sábado 12 de septiembre, se presentará un incremento de la temperatura durante el día, de moderada a fuerte intensidad en la Selva Norte. Para este jueves se prevén temperaturas máximas entre 31 y 37 grados. También se espera poca cobertura nubosa durante el día, lo que favorecerá el aumento de la radiación ultravioleta, además de ráfagas de viento cercanas a los 45 km por hora durante la tarde. El aviso comprende las provincias de Moyobamba, Bela Vista, El Dorado, Huallaga, La Más, Mariscal Cáceres, Picota, Rioja, San Martín y Tocache. Se recomienda mantenerse hidratados y evitar la exposición prolongada al sol durante las horas de mayor radiación. Por otro lado, el Servicio Nacional Forestal y de Fauna Silvestre reporta 15 focos de calor en la región San Martín. 7 se encuentran en la provincia de Bela Vista, 6 en Mariscal Cáceres y 2 en Picota. Es importante evitar las quemas y cualquier uso irresponsable del fuego cerca de zonas con vegetación, para reducir el riesgo de incendios. En el reporte de Ambián, el aeropuerto de Huanjuí registró una humedad promedio de 80,74% y una visibilidad de entre 6 y 10 kilómetros. La visibilidad llegó a ubicarse por debajo de los 10 kilómetros, por lo que las condiciones no fueron completamente favorables para las operaciones aéreas. En el aeropuerto de Rioja, la humedad promedio fue de 81,50% y la visibilidad estuvo entre 1 y 10 kilómetros. En este caso, la reducción de la visibilidad fue considerable en algunos momentos, por lo que las condiciones no fueron favorables de manera constante. Mientras tanto, en el aeropuerto de Tarapoto, la humedad promedio fue de 71,92% y la visibilidad alcanzó los 10 kilómetros. En general, las condiciones fueron favorables para las operaciones aéreas. En cuanto al estado de las carreteras, el Ministerio de Transportes y Comunicaciones reporta 2 vías con tránsito restringido en la región San Martín, asociadas a los efectos de fenómenos naturales. Se recomienda a los conductores manejar con precaución, respetar la señalización y verificar las condiciones de la ruta antes de iniciar un viaje finalmente. Revisamos la temperatura y el tiempo en Moyobamba, capital regional. Para hoy se espera una temperatura máxima de 30 grados y una mínima de 19 grados. El cielo estará parcialmente nublado durante la mañana, variando a cielo cubierto durante el día con presencia de lluvia. Revisa periódicamente las rutas de evacuación para verificar que permanezcan despejadas y no hayan cambiado por obras u otros obstáculos. Mantenerlas actualizadas permitirá una evacuación más rápida y segura.
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2: Son las 7 de la mañana con 10 minutos en el matutino de Radio Tropical de Tarapoto.
1: Adolfo, nos comenta que tenemos un oyente en línea. A ver si nos escucha y le damos paso. Muy buenos días.
3: Buenos días, señor Augusto García.
1: ¿Cómo está, señor? Bienvenido.
3: Buenos días, señor Adolfo. Me están dando un gusto saludarlo.
2: Buenos días, le escuchamos.
3: Esta vez, señor Adolfo, mire, yo vivo en el Jirón Independencia, cuarta cuadra. Ajá. Partido alto. Altura de la cuadra 11 del Jirón Bolognés.
2: ¿Ya?
3: ¿Y qué resulta? Que hicieron han hecho una obra llamada Colector, no sé qué.
2: El Colector Perú.
3: Cumplieron, hicieron todo, pero esta vez dice que hicieron un nuevo expediente de 6 millones, no sé cuánto, para ensanchar sucesivamente. Han venido rompiendo las calles, rompieron mi cuadra del Jirón Independencia, fugieron y nos dejaron al otro lado y no pasa el basurero. Mire, ya tenemos problemas, ya nadie circula por ahí porque era la única calle que circula para salir hacia Irón, hacia la vía, como que se va al proyecto Guayaga. Entonces ya la obra paralizado 4 meses, no puede pasar el basurero, viene cada 20 días. Por ejemplo, hoy día ya tengo como 15 bolsas porque yo, mis vecinos han sacado algunos, ya el perro han roto, están regados, y así sucesivamente, y no tiene el basurero cuando se acuerda. La señora, ¿para qué hizo una obra si no va a concluir? Dice que no tiene presupuesto, necesita otro adicional tras adicional. No sé por qué iniciaron, entonces, ¿qué estamos haciendo? Ya creo que vamos a tomar la decisión de contratar una máquina y rellenarlo esa parte de la calle para poder circular. Porque encima tenemos que dar la vuelta para llegar a nuestra casa, la mayoría de la cuadra del Jirón Perú, cuadra 10, cuadra 11, tenemos que dar la vuelta inmensamente por una calle que ni siquiera lo han... Perú debería ser siquiera pasado una máquina niveladora para poder...
2: O sea, hay excavación en esta cuarta cuadra de Jirón Independencia que a ustedes les impide transitar.
3: Ya no se puede pasar esa calle, señor. Ahora tenemos que dar la vuelta. Ya son 4 meses, vamos para 5 meses y la obra está paralizada. Todo el mundo se fue. Hicieron un puentecito que la gente también no ya, las personas de tercera edad ya no pueden pasar porque lo han ensanchado para hacer, dice, un canal de 4 metros. Sí. Lo han abierto grande y ahí lo han dejado.
2: Le vamos a pedir un favor bien grande, a ver si le toma fotos o videos y nos envía, porque de verdad cuando uno escucha este tipo de cosas, de que teniendo su vivienda no puedas llegar de la manera como deberías llegar porque se ha paralizado la obra y no puedes afectar a los vecinos pues de esta manera, por todo este tiempo, ¿no? O sea, usted ya está hablando de 4 meses paralizado y la municipalidad, ustedes como vecinos han llamado, han ido, han conversado con algún personal del municipio, ¿no?
3: Inclusive el presidente, que hubo, hay un vecino que es presidente de la cuadra 10 de Girón Bolognesi, que se alegraba, y con eso ayudábamos a las familias que en la cuadra 12, 13 se atoran cada vez que llueve, que inundaba sus casitas, porque supuestamente van a hacer una obra pues rápida, ¿no? Claro. Van a concluir, van a hacer, pero no, pues han venido, han tapado, ahora peor, ahora ya inunda a la cuadra 9, a los habitantes de la cuadra 9 de Girón Bolognesi, y empieza el agua a llenarse ahí de ellos. ¿Por qué? Porque no tiene, está tapado todo, está todo tapado.
2: Y falta mucho, claro. Falta mucho para que puedan culminar la obra, señor.
3: Son más o menos 3 cuadras. Ajá. La cuadra mía falta solo que agarren y lo tapen siquiera una media cuadra más y le tapan y puedan al menos dejar la calle libre que puedan circular, pasar de frente.
1: Pero si ustedes no pueden pasar menos con sus vehículos, ¿no? ¿Dónde están dejando sus vehículos?
3: Mira, inclusive los vecinos tienen que dejar en nuestra cuadra, en la cuarta cuadra, porque es más seguro es dejar ahí. Ahí está, usted viene a las 9 de la mañana, 9 de la noche... Ahí está el estacionamiento, la pista, todos guardan sus motos, sus carros ahí, porque no pueden llegar a sus casas.
2: Imagínense.
1: Sí, pues, problemas.
2: Qué difícil, entendemos su preocupación, su molestia. Ojalá que desde la Municipalidad Provincial, la Gerencia Regional, la Gerencia de Infraestructura.
3: Sí, pero Adolfo, y sobre todo ahora, mira, el basurero no pasa. Hay que esperar su voluntad, el día que se acuerden, pasen. Ahorita tenemos un montón de basura acumulada, más de 15 días que no pasa el basurero. Entonces, bueno, si fuera tan amable por su intermedio, a ver si el municipio nos manda la cuarta cuadra y quinta cuadra del Girón Jiménez, del Girón Independencia, a recoger la basura, pues, señor.
2: Muy bien.
3: Muchas gracias. Muy buenos días, señor Adolfo.
2: Gracias a usted, señor. Bueno, a ver la municipalidad, que vaya, póngase un ratito en el lugar de estos vecinos, que 4 meses está paralizada la obra, ni siquiera están trabajando para decir, bueno, por eso.
1: Y creo que tiene personal como para que haga un trabajo extra ahí, claro, ¿no? Para que vayan a solucionar este problema con los vecinos. Yo creo que ahí falta decisión nada más, y esperamos que este llamado del vecino del Girón Independencia haya o sirva para que la municipalidad, desde las gerencias correspondientes, puedan hacer algo para solucionar este problema.
2: Bueno, ojalá.
1: Así es.
2: Bueno, vamos a ver, de inmediato cambiamos de tema, 7:15 aquí en el matutino de Radio Tropical de Tarapoto. Mañana gusto, así como se está haciendo con los provinciales, regionales, acá nomás Morales, mañana va a haber un debate de los candidatos que postulan a la alcaldía del distrito de Morales.
1: Sí,
2: nos atiende a esta hora de la mañana el profesor Eliborio López, que es parte del colectivo Pro Morales, que están organizando justamente este debate. Muy buenos días, profesor Eliborio, le saluda Adolfo Fasanandi y Augusto García de Radio Tropical. Ya todo listo, me imagino, para este debate el día de mañana. Buenos días.
4: Buen día, Augusto, buen día, Adolfo, distinguidos periodistas de San Martín, gracias por permitirnos llegar a la comunidad sanmartinense, en especial a la Moralina. El colectivo Pro Morales es una organización de ciudadanos que hace más de 20 años siempre nos hemos puesto de pie para ver cómo apoyamos a las autoridades que sean elegidas al margen de cualquier organización política, pero que cumplan con lo que ofrecen a su comunidad.
2: Claro.
4: También para poder fiscalizar, corregir y sancionar dentro de lo que nos corresponde en lo moral y denunciar ante las autoridades.
1: Profesor Eliborio, ¿cuáles son las temáticas que ustedes han considerado en este debate?
4: Bien, ¿no? El modelo lo hemos tomado en cuenta lo que ha trabajado ya inicialmente Tropical con la universidad, ¿no? Que nos pareció muy interesante, con 5 presentaciones, 2 directamente con temas específicos, La tercera y cuarta es la pregunta y respuesta de cada uno de los candidatos sobre los temas que nos propiamente nos preocupan en Morales, que es la seguridad, el desarrollo, el ornato, los proyectos que tienen, los servicios públicos, ¿no? Como el agua, el desagüe, la luz. En sí es una pequeña síntesis, pero lo más importante es que se ha invitado que cada grupo lleve una cantidad y también se ha hecho pública la invitación a los presidentes de los diferentes comités, llámese de vaso de leche, deportivos, culturales, y los que aún todavía desean participar, no hay problema, pueden acudir a la universidad, a la aula de videoconferencias, y tenemos un cupo todavía para los que puedan llegar, y con todo gusto se identifican que a qué grupo pertenecen, y nosotros con la mejor voluntad queremos que ellos escuchen para que a través de sus grupos, llámese comité de calle, seguridad ciudadana, lo que sea, puedan hacer la réplica y estén informados todos los ciudadanos y podamos elegir adecuadamente.
2: Claro que sí. Bueno, nos parece un aporte importante del colectivo Pro Morales, que como ha señalado usted, más allá de los colores políticos de los que están participando en esta oportunidad, lo que buscan es que la ciudadanía esté debidamente informada, porque de eso depende, profesor Liborio, si podemos, si elegimos bien o elegimos mal, nos equivocamos, como casi siempre ocurre, pero allí habrá de dejar evidencia en todo caso de lo que proponen los candidatos en relación a los diferentes temas que se los ha propuesto. Y además, Morales ya hoy en día ha avanzado bastante, tiene muchísimo más situaciones que resolver, y en esa medida ojalá los candidatos pues estén a la altura y el que salga elegido pueda atender estos problemas que se tienen en el distrito de Morales. Creo que por ahí es lo que están buscando ustedes, pues, que se pueda debatir, se pueda proponer el día de mañana en este importante debate.
4: Efectivamente, nosotros acá en Morales estamos preocupados porque en los últimos años, lamentablemente, los candidatos ofrecieron una y otra cosa y no han cumplido. Nuevamente, este año hemos acordado en la reunión que hemos tenido con los delegados de cada candidato, de que al final el colectivo va a hacer un acta de acuerdos para que ellos, cualquiera que salga elegido, cumpla, porque hay un proyecto que hace años nosotros lo hemos presentado y lo vamos a revivir, que es Morales hacia el Bicentenario. En el 2032, Morales cumple 100 años de su creación como distrito, políticamente hablando, ¿no? No la antigüedad de su fundación, sino la creación como distrito. Ajá. Y en estos momentos en Morales, pues como ustedes conocen, están las principales universidades, llámese la Nacional, sí, la Conquista, están los centros de desarrollo tecnológico, tenemos tres institutos o colegios secundarios, el colegio militar, hay tanto por desarrollar, pero no nos unimos y cada uno por su lado a veces sale, critica, los medios de prensa nos ayudan, difunden, pero ahí queda. Ojalá que con esa oportunidad también.
1: Claro, entonces, profesor Liborio, esto va a ser una herramienta de seguimiento para ustedes, ¿no? O sea, van a tener trabajo ahí de hacer el seguimiento y no quedarse callado, y que la firma de acuerdo, como siempre suele suceder, termina siendo finalmente letra muerta, ¿no?
4: Definitivamente, es cierto lo que usted dice, pero por lo menos va a quedar en la conciencia, en la moral de cada uno, que sí estuvo de acuerdo. Y bueno, lo que vamos a sacar también es de las propuestas de los seis candidatos, las más principales, para que ellos se comprometan a apoyarse, porque también hemos en ese sentido inculcando que, si bien es cierto, hay un candidato que no salga elegido, pero tiene unas propuestas.
1: Una buena propuesta, claro.
4: ¿Por qué no invitarlo? ¿No?
2: Hay que incorporarlo más bien.
1: Y el tema, profesor Liborio, el tema de manejo ambiental para Morales es muy importante, ¿no? Tiene no solamente el río Cumbasa que pasa por su territorio, sino también tiene un humedal importante, Ricuricocha, tiene Totoriyaico, que tiene que haber un programa especial para eso, ¿no?
4: Definitivamente, no lo ambiental es lo primordial, y Moral está catalogado como un distrito turístico, pero hasta ahorita no se le ha dado esa verdadera connotación. Solo se piensa que el turismo es la discoteca, que está muy bien que la gente pueda divertirse. Estamos exigiendo que se restrinja el uso de la apertura de estos locales dentro de lo normal. Y si quieren pasarse de tiempo, pues tienen que tener una acústica totalmente cerrada, como en otros países, funcionan las 24 horas y no molestan al vecino. Eso es lo que nos preocupa y estamos en eso. Además, ahora que se ha hecho esta defensa ribereña, que todavía no la concluye, tenemos ahí un maravilloso espacio para hacer en ambos lados alamedas con una reforestación total, sobre todo de tipo ornamental, hacer unos puestos para venta de productos típicos, alimentos, bebidas de la región, resaltar toda la mitología de selva que estamos desperdiciando. Es más, se pidió al alcalde, porque en la zona que va hacia San Antonio, de parte de Morales, hay bastantes ojos de agua, y esa agua, habíamos pedido en un proyecto anterior, ojalá que lo cumplan ahora, canalizarla y hacer chorros de agua en toda la extensión, desde el punto de partida de la defensa ribereña hasta el final del puente nuevo, ¿no? De tal manera que la gente pueda acceder y estar esos chorros como en Moyobamba. Usted va, el chorro de agua nomás, y es agua natural que viene de los cerros, tranquilamente canalizada, entubada, va a refrescar y va a ser un atractivo turístico. No tenemos la conexión con Tarapoto, por eso nuestro colectivo no solamente es a Morales, ahora lo estamos proyectando para exigir a Tarapoto que cumpla con la conectividad. Antiguamente los ciudadanos moralinos iban a pie al mercado, a sus compras, ahora estamos cortados. Sí. A partir de Plaza Vea, a partir de esa subida, no hay cómo caminar a pie. Así llega usted a la rústica y está bloqueado.
2: Totalmente, sí.
1: Ahí hay un tema de ingeniería, ¿no? Que queda pendiente.
2: De verdad que hay mucho que hablar sobre el tema Morales, y esperemos que el día de mañana, en este debate, surjan esas propuestas, y el que gane se comprometa, pues, a, no solamente se comprometa, sino que lo haga realidad una vez que esté en el cargo. Profesor Eliberio López, le agradecemos por esta comunicación el día de hoy, con Radio Tropical de Tarapoto. Le dejamos para un mensaje final, por favor.
4: A ustedes nuestro reconocimiento, y sobre todo a Tropical, que ha permitido que los candidatos a la región, a la provincia, puedan llegar a gran parte de la comunidad. Ojalá que ustedes nos apoyen con la réplica de los principales acuerdos. Vamos a hacer llegar a su portal.
2: Perfecto.
4: Y nos apoyen para que la comunidad sepa de que hay un grupo humano, así como hay muchos colectivos, que vamos a defender hasta el último lo que podía ser la inversión. Son millones de soles que ahora otorga el gobierno a todos los distritos, en especial a Morales, y que no están bien invertidos como debería ser.
2: Muchas gracias. Gracias, profesor Eliborio López, el secretario de organización de el colectivo Pro Morales, que mañana tienen este importante debate con los candidatos al distrito de Morales. 2032 ya cumple 100 años de su creación como distrito. Y de verdad, pues, cuando uno se pone a ver, hay muchas cosas de Morales. Sí, por algo, Augusto, disculpe que te corte, por algo ahora está considerado, hay una nueva categorización del Ministerio de Vivienda de las ciudades en el Perú. Y Tarapoto, Morales, Banda de Chiclayo están considerados como ciudades mayores. Y luego viene ya ciudades intermedias.
1: Sí, pues. No, Morales está creciendo bastante, está creciendo mucho, y uno de los problemas es la interconectividad que hay con Tarapoto. Ahí solamente tienes una salida, el resto no está muy bien, así que creo que hay un problema también ahí, claro, a solucionar. Y aparte el tema ambiental, que es vital para Morales, ¿no? Y no solamente para Morales, Adolfo, ahí tiene que haber una conexión directa con los alcaldes de San Antonio de Cumbasa y también con el alcalde de San Roque, ¿no? Así que ahí tiene que haber un trabajo conjunto, y tiene que entrar a tallar, en todo caso, la mancomunidad que sí existe, ¿no?
2: Así es. Augusto, de inmediato los vecinos de este Jirón Bolognés y Jirón Independencia, todos estos lugares que están haciendo referencia a este dolor de cabeza que tienen ahora para llegar a sus viviendas, nos han hecho llegar este video, justamente, mira, ahí está la calle, mira cómo está cerrado, bueno, pues es un verdadero problema. Solamente hay un carril ahí que vemos al otro lado, pero ya quienes viven a este otro extremo, por ejemplo, ¿cómo haces? ¿Cómo llegas a tu casa?
1: Es bien amplio, mira, bien ancho, ¿no? Como ancho. Para poner un
2: ahí, ¿cómo llegas a los que están a este otro extremo que estamos viendo las imágenes? O sea, ¿cómo llegas ahí?
1: No, tienen que hacer algo, Adolfo, no pueden estar, otra cosa sería que la obra continúe, ¿no?
2: Y mira, claro, ahí te afecta, bueno, entiendes que te afecta. Se entiende, pero lo que decía el vecino también era que cuando llueve todo eso se llena. Uh-huh. Y sí, va, en este caso erosionando, y eso es un peligro también para las viviendas, porque le va debilitando la base. De verdad que no entendemos, algo tiene que decir la municipalidad y hacer básicamente, ¿eh?
1: Sí.
2: Porque no puede seguir esta situación.
1: Yo creo que
2: situación.
1: Tiene personal como para ir a solucionar este problema.
2: Tienen que hacer algo ahí.
1: Está por ahí. Y Adolfo, para que siempre interactuando con nuestros oyentes, hay preocupación en este caso en Santa María de Nieva. 3 sismos en unos cuantos minutos, nada más ha sacudido Santa María Nieva. Y quiero agradecer a Doris Navas, que es nuestra fiel oyente, que nos ha enviado este reporte del Instituto Geofísico del Perú. Y hay preocupación en esta zona y deberíamos estar preparados por su cercanía también. El día de hoy, a la 1:42, un sismo de 0.34. Después, a las 2 de la madrugada, seguido nomás, a 15 minutos, en el mismo sitio, 94 kilómetros al noroeste de Santa María Nieva, otro sismo de intensidad 3. Y más tardecito, hoy mismo, a las 5:39 de la mañana, otra referencia de un sismo en 94 kilómetros al noroeste de Santa María de Nieva, con Torcanqui, en la región Amazonas, intensidad 3. Santa María Nieva, 15 kilómetros.
2: Muy bien.
1: Y la verdad que estamos viendo situaciones anómalas. Imagínate, en menos de 3 horas, 3 sismos en un solo lugar, ¿no? Habrá que estar preparados también aquí. No es cuestión de alarmar, sino simplemente de llamar a la reflexión, ¿no?
2: Antes que haya un sismo aquí en Radio Tropical, nos vamos a la pausa y volvemos con más noticias en el matutino.
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5: Bienvenidos a la edición para la región de San Martín de hoy, jueves 10 de septiembre de 2026. Saludos con todos, amigos de San Martín, comenzamos con el aviso por altas temperaturas. El CENAMI informa que, desde hoy, jueves 10, hasta el sábado 12 de septiembre, se presentará un incremento de la temperatura durante el día, de moderada a fuerte intensidad en la Selva Norte. Para este jueves se prevén temperaturas máximas entre 31 y 37 grados. También se espera poca cobertura nubosa durante el día, lo que favorecerá el aumento de la radiación ultravioleta, además de ráfagas de viento cercanas a los 45 km por hora durante la tarde. El aviso comprende las provincias de Moyobamba, Bela Vista, El Dorado, Huallaga, La Más, Mariscal Cáceres, Picota, Rioja, San Martín y Tocache. Se recomienda mantenerse hidratados y evitar la exposición prolongada al sol durante las horas de mayor radiación. Por otro lado, el Servicio Nacional Forestal y de Fauna Silvestre reporta 15 focos de calor en la región San Martín. 7 se encuentran en la provincia de Bela Vista, 6 en Mariscal Cáceres y 2 en Picota. Es importante evitar las quemas y cualquier uso irresponsable del fuego cerca de zonas con vegetación para reducir el riesgo de incendios. En el reporte de Ambián, el aeropuerto de Huanjuí registró una humedad promedio de 80,74% y una visibilidad de entre 6 y 10 kilómetros. La visibilidad llegó a ubicarse por debajo de los 10 kilómetros, por lo que las condiciones no fueron completamente favorables para las operaciones aéreas. En el aeropuerto de Rioja, la humedad promedio fue de 81,50% y la visibilidad estuvo entre 1 y 10 kilómetros. En este caso, la reducción de la visibilidad fue considerable en algunos momentos, por lo que las condiciones no fueron favorables de manera constante. Mientras tanto, en el aeropuerto de Tarapoto, la humedad promedio fue de 71,92% y la visibilidad alcanzó los 10 kilómetros. En general, las condiciones fueron favorables para las operaciones aéreas. En cuanto al estado de las carreteras, el Ministerio de Transportes y Comunicaciones reporta dos vías con tránsito restringido en la región San Martín, asociadas a los efectos de fenómenos naturales. Se recomienda a los conductores manejar con precaución, respetar la señalización y verificar las condiciones de la ruta antes de iniciar un viaje finalmente. Revisamos la temperatura y el tiempo en Moyobamba, capital regional. Para hoy se espera una temperatura máxima de 30 grados y una mínima de 19 grados. El cielo estará parcialmente nublado durante la mañana, variando a cielo cubierto durante el día con presencia de lluvia. Revisa periódicamente las rutas de evacuación para verificar que permanezcan despejadas y no hayan cambiado por obras u otros obstáculos. Mantenerlas actualizadas permitirá una evacuación más rápida y segura.
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10: 7 de la mañana, 37 minutos en el matutino de Radio Tropical de Tarapoto. Augusto, qué envidia sana. Algún día, ojalá tengamos también lo mismo, con el caso de San Martín, Tarapoto. Ya se ha lanzado oficialmente que va a haber vuelo directo desde Cusco a Sao Paulo. Brasil anunció la primera, en este caso va a ser Latam, anunció la primera ruta aérea directa entre Cusco y Brasil. Que empezará a operar, a operar el 29 de marzo del próximo año, conectando Cusco con Sao Paulo, sin escala en Lima y con 4 frecuencias semanales. Nosotros ya no apuntemos hacia Brasil, al menos apuntemos Cusco-Tarapoto, Tarapoto-Cusco, que podría ser una buena alternativa, que van a Machu Picchu y toda esa belleza que hay en Cusco y conectar con la Amazonía. Sería muy importante promover un buen alternativa. Claro, sería un buen.
11: Ahora lo que hay es la conexión con Lima, lamentablemente. No hay vuelo directo, pero sí puedes comprar tu pasaje.
10: Pero esta es la primera directo que va a tener Cusco directamente a Brasil.
11: Es muy buena idea. Y creo que merecido también, ¿no? Porque muchos llegan al Perú por Machu Picchu. Y en este caso los brasileños tienen esta oportunidad de entrar y nosotros también de pronto ir a. Primero al Cusco y después a Río de Janeiro, a Sao Paulo, ¿no? Así que está en buena hora que se interconecte de esta manera nuestro país y creo que ya era hora además.
10: Sí, bueno, así está la situación en el caso de lo que es la conectividad aérea de nuestro país y siempre se ha hablado por qué todo llega a Lima directamente, cuando el Cusco de por sí pues ya tiene para operar directamente con otros países, porque hay gente que prefiere ir directo al Cusco y no estar haciendo esas escalas en Lima, porque ahí es otro tema más. Pero en fin, lo importante es que ya en marzo ya tiene fecha establecida además para que se pueda desarrollar este tema de la conectividad aérea entre el Cusco y Sao Paulo en este caso. Vamos a ir en otras noticias, a darle cuenta de otro tema. El problema entre algunas comunidades del Bajo Huallaga y Anacorotoyacu, en el distrito de Huimbayoc, está en manos del Ministerio Público y Ministerio de Justicia.
11: A raíz de la denuncia que realizó José Santos Castillo desde la localidad de la Unión de Corotoyacu, jurisdicción del distrito de Huimbayoc, sobre presuntas invasiones y acciones de los pobladores de la comunidad nativa de Anacorotoyacu, indagamos cuál es la situación en este caso que está llegando a confrontación entre pobladores de varias comunidades.
10: Santos Castillo denunció hasta de secuestro a 4 pobladores de la Unión de Corotoyacu, quema de tambos, destrucción de cultivos y además ha indicado que la comunidad nativa de Anacorotoyacu no tendría territorio alguno.
11: Finalmente manifestó que en Asamblea del Pueblo han decidido cerrar el camino por donde ingresan los pobladores de Anacorotoyacu, lo cual agravará el problema entre nativos y colonos.
10: Ante este panorama, desde la Dirección Regional de Titulación de Tierras de San Martín, liderado por el ingeniero Wagner Saavedra, manifiesta que el caso se encuentra en manos del Ministerio Público y el Ministerio de Justicia, situación legal que le impide intervenir mientras exista controversia entre las partes. O sea, esto ya está en otro problema, ¿no? En otro espacio, Augusto, sí. y vamos a ver cuánto tiempo les toma, ahí, porque ahí, ya han habido, dicen que hay mesa técnica.
11: Exactamente, ahí es donde entra pues la incertidumbre en saber cuándo será ese gran día en que el Poder Judicial, en este caso el Ministerio que le corresponde, van a tocar este tema, ¿no? Y mientras tanto, ya se está agravando la situación y ojalá que no esperen que haya derramamiento de sangre y todas estas cosas, enfrentamiento entre colonos y nativos, para que recién el Estado peruano pueda intervenir, ¿no? Creo que acá también, si bien es cierto, no hay una responsabilidad directa, en este caso de los entes correspondientes de este San Martín, pero tienen que ser ese nexo, Adolfo, ¿no? Y tienen que estar mirando y tienen que estar preocupados, porque no es simplemente decir, ¿sabes qué? Esto está en manos del Ministerio de Justicia, está en manos del Ministerio Público, y yo simplemente
10: está en nuestro territorio,
11: entonces tienen que ponerse a trabajar, tienen que estar por lo menos, como decimos acá, llamando. Ahora no es necesario que te vayas a Lima para conversar con un funcionario, claro que es importante, pero estar recordando ahí cuando ven el tema o van a esperar que suceda también o haya un derramamiento de sangre para recién solucionar el problema, para que le den una mirada a este problema de la Amazonía. Esa es la pregunta que me hago, ¿no?
10: Sí.
11: Así que un llamado desde aquí al gobierno regional para que vea este tema, no lo solucione, pero por lo menos sirva como nexo para que en la capital o en el Poder Judicial, en todo caso, le den le hagan caso, ¿no? Que vean que le den el sitial que se merece la solución de este problema, ¿no?
10: ¿Sabes qué es lo que preocupa, Augusto? Y eso debería tomar como de alguna manera con mayor interés el gobierno regional de San Martín. Es que este señor Santos Castillo ha dicho el día de ayer que por acuerdo de asamblea han decidido cerrar el camino. Y eso va a generar una reacción. Claro,
11: definitivamente, eso va a generar reacción.
10: Va a agravar la situación. Ojalá no lamentemos con otras consecuencias, ¿no?
11: Sí. Eso hay que tener cuidado. Y por eso es que no puedes lavarte la mano, ¿no? Por si bien es cierto que, como así, esté en manos del Ministerio Público y el Ministerio de Justicia, pues habrá que estar tocando puertas, llamando, exigiendo, pidiendo, hacer todo lo posible para que den una mirada a este
10: problema. Ahorita, por ejemplo, lo que correspondería al gobierno regional es pedir al Ministerio Público y al Ministerio de Justicia venir a la zona para promover una reunión, porque ya hay un conflicto ahí, de todas maneras, que ya está desde hace tiempo, pero este último acuerdo que han tomado al menos los pobladores de la Unión de Corotoyaco, de cerrar el camino, eso ya debe ser un motivo para que se pida y se exija lo más pronto posible una reunión con todas estas comunidades y ver qué solución le damos al tema. Así que ahí está. Ojalá, como se dice, la sangre no llegue al río. Ojalá, porque esta es una situación que deberíamos tomar en cuenta. Y Augusto, voy a hacer mención a un tema que de verdad también sería importante e interesante que se pueda tomar en cuenta. Ahora que estamos en campaña, como digo, siempre hay que tener todas las miradas a lo que se va dando en este caso. ¿Qué es lo que está promoviendo ahora, por ejemplo, Proinversión en relación a proyectos estratégicos en nuestra conectividad? Todavía hemos hablado de Cusco con Brasil, pero en este caso una conectividad que tiene multimodal, como sabemos, que es por el río Amazonas, la carretera y todas estas cosas. Hace dos meses participé, bueno, como muchos han estado interconectados, una exposición que hizo Proinversión sobre el puerto seco, así llaman, el puerto seco. ¿Y en qué consistía? Me llamó la atención por el nombre, pero en el sur, el puerto seco que han elegido y que están desarrollando ahí para ver cómo se llega a implementar esta conectividad, es porque no tienes río, no tienes mar al lado, es puerto seco. Y entonces, en la interconexión que tienes con Brasil, por ejemplo, el puerto seco que han determinado en toda esa zona es Juliaca, en el departamento de Puno. Y en el lado del oriente, ¿dónde crees que está el puerto seco que han determinado por estudios que han realizado? Está en Tarapoto, que se debería desarrollar grandes centros de logísticos para recibir carga y enviar cargas también a la vez. Entonces, en ese sentido, yo creo que los señores candidatos que están postulando al gobierno regional de San Martín deberían tener claro esta situación, y sobre todo los equipos técnicos, para que ayuden a cómo se puede articular con estas ya proyectos de otro impacto, de otra envergadura, digamos, que tienen ya una visión de conectividad a más, ya como macro, digamos, con otros países. De verdad que eso sería muy importante para que puedan estar a la altura, no solamente mirando lo que corresponde a la parte dentro de la región, sino cómo nos conectamos hacia afuera, no solamente con otras regiones, sino con otros países también.
11: Sí, pues, pero para pensar en grande, como estás pensando, Adolfo, primero solucionemos los problemas que tenemos aquí, que no te va a permitir soñar en grande, ¿no? Tema de energético, ¿no? Mientras no solucionamos eso, nadie va a poder venir acá. Ni, si los pequeños negocios, los pequeños emprendimientos no pueden solucionar o no pueden avanzar por ese tema del mal servicio energético, menos una empresa importante, ¿no? Creo que por eso es vital, por eso es que a un candidato, cuando le escuchamos ofrecer a mejorar la agroindustria, que por aquí, que por allá, vamos a sacar productos derivados del cacao, del café, de lo que tenemos, pues es un imposible pensar en estos momentos mientras no solucionas el tema energético.
10: Obviamente estos proyectos son de gran envergadura y tienen más tiempo para desarrollarlo. En ese interín tenemos que ir viendo también cómo resolvemos estos problemas que tenemos justamente con la energía eléctrica, tener mejor conectividad en carreteras, tener la logística. Esto tiene que ver con cuestiones logísticas, de grandes centros logísticos, y ojalá que se pueda ir a la par desarrollando ambas cosas. El tema energético, que es vital para nuestro desarrollo, y también viendo cómo podemos ir ya de alguna forma teniendo esos espacios logísticos estratégicos para desarrollar nuestra región. Y Augusto, nos hace llegar un conocido nuestro, que ha sido colaborador también de Radio Tropical de Tarapoto. Vamos a ver, para que no dejar de lado lo que dicen nuestros oyentes, te voy a compartir, porque es algo extenso este tema, pero de todas maneras importante, referente también a lo que se está desarrollando estos días, con estos debates que se van dando en la región San Martín con los diferentes candidatos. Nos ha escrito el profesor Wilter Aro Pasanando, que nos ha hecho llegar: entre aciertos, desconocimiento, improvisaciones y omisiones. Él escribe este artículo como Paz, decano del Colegio de Profesores. Los debates electorales con candidatos para alcaldes de la provincia de San Martín y para gobernador regional, desarrollados entre el 3 y 4 del presente en nuestra primera Casa Superior de Estudios, en líneas generales dejó problemas antiguos a resolver relacionados a la gestión de residuos sólidos, la seguridad ciudadana, la cultura y el deporte. Para los candidatos a burgomestre y sostenibilidad ambiental, turismo, desarrollo agroindustrial y seguridad alimentaria, para los candidatos a gobernador regional. Todo esto de acuerdo a la agenda que impusieron los organizadores.
11: Bueno, ¿qué dice? Algunos candidatos son veteranos por edad y en la política, otros con alguna experiencia, y también hay jóvenes candidatos, pero bisoños en la política. Refiero esta caracterización únicamente como aspecto descriptivo, cuantitativo sobre los candidatos, porque en competencia de este tipo, la edad y la experiencia política no es necesariamente garantía de triunfo.
10: Otro aspecto, pero no menos importante, de esta descripción es que como algunos candidatos se mostraban orondos con la camiseta de su partido o agrupación al cual siguen siendo fieles. Sin embargo, otros candidatos no se ruborizan al cambiar de color como el camaleón, pues con ello emiten el mensaje de que todo sea por llegar al sillón. El 2030, ¿en qué vientre se meterán?
11: La cuota de candidata mujer sigue siendo ínfima. De 16 candidatos en este escenario específico, solamente una es mujer.
10: Los candidatos, al parecer, todos proceden por designación de su cúpula partidaria y no de elecciones internas. No conozco si algún partido lo hizo. De ser así, el compromiso final de rendir cuentas más es ante el buró político que ante los militantes y el pueblo. Este hecho, por supuesto, no es democrático.
11: De allí que ganen o pierdan, lo correcto y ético es que se dediquen a fortalecer su agrupación política, no con el interés de que sean otra vez candidatos. La democracia requiere de organizaciones políticas consolidadas. Lo hace mucho daño a la democracia el surgimiento de agrupaciones oportunistas y débiles que claudican al primer tropiezo.
10: A la temática desarrollada en el debate en esta oportunidad le faltó incorporar tópicos relevantes y urgentes que los antecedentes y la coyuntura meritan. Por ejemplo, no se puede considerar a la educación y a la salud, parte D. En la esfera mundial de nivel 1, estos sectores son denominados prioridades políticas. Tampoco es ético soslayar el tema de la corrupción.
11: Por eso me pregunto, ¿por qué tan rápido se olvidaron de la pandemia COVID-19? ¿Acaso no fue que este triste suceso desenmascaró lo crítico que estamos en educación y en salud para responder situaciones de emergencia?
10: Tampoco los candidatos pusieron en sus intervenciones el énfasis necesario para tratar sustantivamente la temática del cambio climático, aun conociendo que la crisis hídrica se agudizará estrepitosamente y con ello la agricultura ingresará a una languidez extrema que pondrá en jaque la agroindustria y la alimentación. Peor aún, si no contamos con una electricidad permanente que no hará posible someter a los alimentos a una cadena de frío para su conservación.
11: Por tanto, los recursos suelo, agua y electricidad deberían ser abordados a profundidad para que los candidatos se luzcan con sus propuestas no improvisadas, sino científicas. La propuesta debe ser científica, muy investigadas, para que no quede en palabras, como así fue en muchos casos.
10: Ejemplo, ante la escasez de agua, un candidato a gobernador propuso como solución los llamados pozos tubulares como medio para obtener agua del subsuelo. Dicha propuesta fue revirada por otro candidato señalando que tal práctica mata al subsuelo y además está prohibido, como el caso de Ica, y ahí quedó. Ningún otro candidato se atrevió a abordar este delicado tema.
11: Otro aspecto vital que deberían conocer los candidatos es el diagnóstico de la región para no plantear propuestas que no tienen una base fáctica.
10: Por ejemplo, ¿cuántos kilómetros de carreteras o vías transitables necesita nuestra región para estar totalmente conectada?
11: Bueno, causa impacto cuando un candidato se compromete a construir cada día 3 kilómetros de carreteras, es decir, un aproximado de 5.400 kilómetros en el periodo de 5 años. Entonces surge la pregunta, ¿qué porcentaje de la demanda de carreteras en nuestra región representa tal cantidad? Bueno, yo no lo sé, dice el profesor Aro.
10: Si no se sabe, entonces se trabaja al champazo. Este tipo de gestor nos conduce al caos, por cuanto no hay planificación adecuada hacia el futuro. Los gobernadores y alcaldes deben tener comportamiento intelectual de estadista.
11: En sus intentos de justificar sus respuestas, algunos candidatos se amparan en sus llamados técnicos, lo mismo que en algunos casos son reciclados de gobiernos anteriores.
10: Bueno, también dice, por eso, como parte del diagnóstico y a 5 años de la pandemia, pregunto a los candidatos, ¿qué porcentaje de instituciones educativas del ámbito rural están conectadas al Internet? ¿Qué porcentaje de familias del ámbito rural tienen electricidad permanente? ¿Qué porcentaje de familias del ámbito rural cuenta con servicio de agua potable? ¿Qué porcentaje de niños y niñas de entre 3 y 5 años presentan anemia y o desnutrición crónica? ¿Qué porcentaje de gestantes reciben su primera atención prenatal en el primer trimestre de gestación? ¿Qué porcentaje de personas tienen problemas de salud mental o son diabéticos y pertenecen a la tercera edad? ¿Qué porcentaje de bosques han sido consideradas para conservación y por tanto son intangibles? ¿Qué porcentaje de áreas degradadas han sido priorizadas con acciones de recuperación, restauración o reforestación? ¿Qué porcentaje de red vial departamental priorizada se encuentra en buen o regular estado? ¿Qué porcentaje de postas médicas y centros de salud han sido debidamente implementadas para atender satisfactoriamente casos de primeros auxilios? ¿Qué porcentaje de instituciones han sido denunciadas por corrupción en los últimos 5 años? Etc, etc.
11: Estas interrogantes constituyen una partecita del diagnóstico que anualmente construye la Mesa de Concertación de la Lucha contra la Pobreza y que los candidatos deberían conocerlo. Entonces, sus propuestas tendrían un sólido antecedente.
10: Una situación final, quienes ganen reemplazarán a dos pésimas gestiones, Johnny Perea y Walter Grundel, y lastimosamente no dejan valla alguna a superar. Hemos retrocedido. Están obligados a levantar sustancialmente la tarea para los próximos gobernantes.
11: Bueno, tarea entonces, prácticamente resuelta para en cuanto a las preguntas que hace el profesor Wilter Haro, ¿no? Así que lo copien nada más los candidatos que piensan, o las personas que quieren ser candidatos para la próxima, y se comiencen a investigar solamente esas preguntitas, ¿no? Sí. Creo que aquí se resume todo esto, ¿no?
10: Solamente indicaron, porque hace mención a los organizadores, y nosotros hemos estado como organizadores, como Radio Tropical, decirle que no podemos abordar esa cantidad de temas también en un debate. Y eso tiene que quedar claro. No es que omitamos cosas importantes, sí hay, pero se determinan estos ejes temáticos pues en discusiones previas, y eso es lo que se hace. Pues quisiéramos abordar todo, pero bueno, el tiempo no lo da, pero al menos en las entrevistas podemos ir desarrollando alguna de estas situaciones, y agradecemos por supuesto la gentileza que ha tenido el profesor Wilter Haro Fasanando. No hay tiempo para más, por si acaso.
11: No, sí, entiendo. Sí, entiendo. Simplemente decir que este es un artículo que deberían ser tomados por todos aquellos que quieren hacer algo por la región, porque ahí está concreta las preguntas y las investigaciones que tendrían que hacer, ¿no?
10: Totalmente bien.
11: De acuerdo cuando dice que esto es una herramienta que puede servir para que haga una propuesta clara del desarrollo regional.
10: Vamos con nuestros titulares.
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10: Titulares el jueves 10 de septiembre de 2026, año de la esperanza y el fortalecimiento de la democracia.
11: La abogada Cristina del Águila se refirió al caso de la venta de lotes en los alrededores de Ricuricocha y dijo que lo que están haciendo la inmobiliaria es una estafa, pero los que tienen que denunciar son los compradores.
10: En una venta de terreno, la empresa tendría que entregar una copia de la licencia urbana al comprador. Si no hay eso, es un riesgo, señaló la abogada.
11: Aquí las autoridades y la población tienen que estar atentos. Prana Lagos ha presentado su expediente al Ministerio de Vivienda pidiendo la aprobación de su proyecto inmobiliario.
10: El expediente fue observado porque solo tenía la firma de un revisor urbano. La norma exige la firma de tres revisores urbanos, sin embargo queda evidenciado que esta empresa sigue buscando llevar adelante su proyecto inmobiliario.
11: Exhortó a los alcaldes y gobernador que asuman funciones el 2027 deben trabajar un plan integral de gestión de humedales y establecer zonas de amortiguamiento en todos los humedales de la región San Martín.
10: Un vecino del Jirón Independencia denunció que hace 4 meses se ha paralizado la obra de cambio de redes, lo cual afecta directamente a los vecinos de la cuarta cuadra aquí en Tarapoto.
11: A raíz de esta obra paralizada, el carro recolector pasa de vez en cuando. En este caso son 15 días que no botamos nuestra basura y eso es muy difícil, señaló el oyente.
10: Si la municipalidad no reinicia la obra, los vecinos vamos a contratar maquinaria para cerrar las zanjas y así resolver este problema que nos afecta a todos, aseguró.
11: Desde las 4 de la madrugada, vendedores ambulantes fueron desalojados de la cuadra 7 del Jirón Tabantinsuyo. Esto generó malestar en los comerciantes.
10: Nos despedimos, Augusto, hasta mañana cuando son las 8 a esta hora aquí en el Matutino.
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2: Bienvenidos a la edición para la región de San Martín de hoy, jueves 10 de septiembre de 2026. Saludos con todos, amigos de San Martín. Comenzamos con el aviso por altas temperaturas. El CENAMI informa que, desde hoy, jueves 10, hasta el sábado 12 de septiembre, se presentará un incremento de la temperatura durante el día, de moderada a fuerte intensidad en la Selva Norte. Para este jueves se prevén temperaturas máximas entre 31 y 37 grados. También se espera poca cobertura nubosa durante el día, lo que favorecerá el aumento de la radiación ultravioleta, además de ráfagas de viento cercanas a los 45 km por hora durante la tarde. El aviso comprende las provincias de Moyobamba, Bella Vista, El Dorado, Huallaga, La Maz, Mariscal Cáceres, Picota, Rioja, San Martín y Tocache. Se recomienda mantenerse hidratados y evitar la exposición prolongada al sol durante las horas de mayor radiación. Por otro lado, el Servicio Nacional Forestal y de Fauna Silvestre reporta 15 focos de calor en la región San Martín. 7 se encuentran en la provincia de Bella Vista, 6 en Mariscal Cáceres y 2 en Picota. Es importante evitar las quemas y cualquier uso irresponsable del fuego cerca de zonas con vegetación, para reducir el riesgo de incendios. En el reporte de Ambient, el aeropuerto de Huanghui registró una humedad promedio de 80,74% y una visibilidad de entre 6 y 10 kilómetros. La visibilidad llegó a ubicarse por debajo de los 10 kilómetros, por lo que las condiciones no fueron completamente favorables para las operaciones aéreas. En el aeropuerto de Rioja, la humedad promedio fue de 81,50% y la visibilidad estuvo entre 1 y 10 kilómetros. En este caso, la reducción de la visibilidad fue considerable en algunos momentos, por lo que las condiciones no fueron favorables de manera constante. Mientras tanto, en el aeropuerto de Tarapoto, la humedad promedio fue de 71,92% y la visibilidad alcanzó los 10 kilómetros. En general, las condiciones fueron favorables para las operaciones aéreas. En cuanto al estado de las carreteras, el Ministerio de Transportes y Comunicaciones reporta dos vías con tránsito restringido en la región San Martín, asociadas a los efectos de fenómenos naturales. Se recomienda a los conductores manejar con precaución, respetar la señalización y verificar las condiciones de la ruta antes de iniciar un viaje finalmente. Revisamos la temperatura y el tiempo en Moyobamba, capital regional. Para hoy se espera una temperatura máxima de 30 grados y una mínima de 19 grados. El cielo estará parcialmente nublado durante la mañana, variando a cielo cubierto durante el día con presencia de lluvia. Revisa periódicamente las rutas de evacuación para verificar que permanezcan despejadas y no hayan cambiado por obras u otros obstáculos. Mantenerlas actualizadas permitirá una evacuación más rápida y segura.
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Hola, muy buen día, señoras y señores. Una vez más, ya estamos con ustedes. Bienvenidos a Tribuna Libre de Radio Tropical. Hoy es 10 de septiembre del año 2026. Como siempre, es un gusto, un placer poder saludarlos. Bienvenidos a esta jornada de Tribuna Libre. Y esperando que estén bien, esperando que la situación en casa esté

0: de lo mejor, los ánimos, las vibras, de las mejores, las más positivas. Y nosotros listos para desarrollar el programa hasta las 9:30 de la mañana. Hoy vamos a tener a un candidato a la Municipalidad Provincial de San Martín. Y en ese sentido, en ese contexto, vamos a conversar con el candidato para ver cuáles son sus propuestas, sus planes, qué podría poner o desarrollar en el caso de que la población decida con sus votos. Estamos a 24 días exactamente para el desarrollo del proceso electoral y como ya se ha venido comentando, ya se vio, en todo caso, siguen estos temas relacionados con dañar o en su defecto romper los afiches, los carteles de los diferentes candidatos. Lamentablemente estos pactos de ética que firman los candidatos se queda solamente en ello, en firma, en fotografías, en actos protocolares. Sin embargo, eso no se trasluce o eso no se evidencia en cuanto a la participación de los que tienen afinidad, de los militantes o de los que tienen afinidad o de los que de una u otra forma buscan congraciarse con su candidato para eventualmente en un periodo de asunción de cargo, de mando, puedan encontrar alguna chamba por ahí. Ese creo yo que es la mayor motivación de gente que se dedica a supuestamente apoyar a su candidato rompiendo los afiches, la publicidad, los anuncios de otros candidatos. Pero en realidad lo que hacen es dejar mal parado a los candidatos que defienden o que tienen, en ese caso, a bien proponer, ¿no? Esa es la situación. Don Rodil Dávila en el control, maestro. Don Lucho Morio, soy Javier Grandes, como siempre, hasta las 9:30 de esta presente jornada.
1: ¿Qué tal? ¿Cómo están, damas y caballeros? Tengan ustedes muy buen día. Claro, esto de romper afiches es parte del folclore. No digo con eso que sea bueno o malo, pero es parte del folclore y es de la realidad. Así como pasa en
0: el fútbol. Es malo en realidad, así no es ni bueno.
1: Así como pasa en el fútbol, ¿no? Arrancan las banderas y cosas por el estilo. Claro, los hacen en lugares quizás un poco alejados, donde no hay mucha presencia de personas, o quizás de repente entre gallos y medias noches. Los que están en lugares céntricos, concurridos, es muy difícil. Por ejemplo, aquí a la vuelta de Radio Tropical, este es Girón, Ramírez Hurtado, creo, ¿no? Uh-huh. En toda una esquina está el póster gigante de JJ Flores. ¿Ese qué lo vas a tocar? Si 24-7 hay tránsito, hay tráfico.
0: Pero no es tan cierto lo que mencionas, ¿eh? Porque acá, Jiménez Pimentel, Hotel Cumbasa, ahí hay una esquina, una... Ah, ahí han puesto una publicidad.
1: Está más abajito.
0: Y lo han cortado. Estamos hablando de la zona céntrica y de zona súper transitada.
1: Aquí a la vuelta hay un afiche de George de la Selva con JJ Flores, está en grandazo, en toda una esquina. Peatones, motos, carros, es difícil. Pero normalmente los que están alejados, que en horas de la noche no hay mucho tránsito. Pero es así.
0: Vamos a dar...
1: Y esos términos de ética son un saludo a la bandera.
0: Vamos a dar cabida a la primera comunicación. Adelante, muy buen día. Gracias por esperarnos.
2: Buenos días. Sí, gracias.
1: ¿Cómo le va? Buen día.
2: Quería hacer una referencia. En el matutino entrevistaron al profesor Elivorio López Linares. Para mi opinión y para la mayoría de padres de familia que hemos pertenecido a las instituciones donde él ha sido director, ha dejado muy en alto. Santa Rosa recuperó el sello de su coliseo de Santa Rosa, gracias a él. Y colaboramos los profesores, todos, con nuestra bolsa de cemento para hacer el coliseo. A 094 era muy triste ir a esa institución educativa, parecía, disculpe la expresión, un gallinero, lo dejó hermoso, de calidad. Me parece que el profesor Elivorio le dice, también le conté, puede ser un buen alcalde para Morales, porque él tiene esa capacidad de dar una calidad de vida al ambiente donde él administra. dar soluciones y perspectivas de futuro, pero él me dijo que no podía, bueno, por su salud. Pero un buen ser humano con calidad de vida, por algo es arequipeño, ¿no? Algunos dicen que es un país extraño, ¿no? Extranjero. Pero muy buen profesor, buena administración, la disciplina, a nadie nos gusta y eso nos crea anticuerpos. Muchas gracias, Cachate.
0: Muy bien, señora, muy amable. Gracias por su comunicación. Vamos con otra persona a esta hora de la mañana, 8:14. Muy buen día.
3: Amigo Mori, amigo grande, buenos días.
0: Buen día, señor.
3: Estaba observando en nuestro mercado central, en nuestro mercado número 2, como dicen, 12, de lunes no va. He visto solamente esa cuadra, lo levantan a los comerciantes que venden acá. Pero yo a veces pienso, y si uno se hace con uno, se hace con todas las calles alrededor del mercado. ¿Por qué se tiene miedo a los grandes comerciantes? Por ejemplo, parte de la caserita, un ejemplo, ustedes mismos saben, no se puede transitar. A pesar teniendo adentro local grande, que la gente ya conoce, los hermanos sacan afuera tremendo saco de papa a vender. En todo el mercado grande.
4: Claro, es que el problema ahí no es de la caserita, el problema es del mercado ambulatorio que está en la vereda y en la pista.
3: No, pero está fuera de paso.
4: También, o sea, es cierto, también invaden, claro, también invaden este vereda, es cierto.
3: ¿Por qué no se le dice que se mete? ¿Por qué le tienen miedo? Digo, ¿qué hay en un gran comercio? ¿No? Empiezan con los pequeñitos, ese. Por eso es que es problema. En cuanto, claro, yo no estoy en contra del orden, tiene que haber. En cuanto a los pescaderos que venden sobre este, en media calle. Todo el día que ven en media que deja una cochinada. Tienen razón. Lo que nuestros candidatos, si ganan la alcaldía, deben más o menos saber dónde se puede ubicar un local grande, ya. Los comerciantes, ya nuestros comerciantes que se van todos los días a vender para un pan de cada día. Eso es lo que sucediera, que algo, algún resultado, solución dada a nuestros comerciantes, emulatorios también, pues. Muchas gracias.
0: Muy bien, señora. Señor, gracias. Sí, es verdad, lamentablemente, pues, la autoridad a veces se ensaña con los más pequeñitos, ¿no? Y se demora para poder fiscalizar a los más grandes, cuando el imperio de la ley, el imperio de la norma, debe aplicarse sin discriminación en ese sentido, ¿no? A todos por igual. Si están invadiendo pistas, si están invadiendo veredas, el pequeño o el grande, debería tener el mejor o igual trato. Vamos con otra llamada. Buen día.
5: Buenos días, amigo. Te habla una moradora de acá, de la banda de Chilcayo.
0: Banda de Chilcayo, ¿ok?
5: Sí. Mi queja es, o un llamado a las autoridades de acá de la banda, no sé a esta altura si tenemos autoridad ya, sobre las calles ahí, principalmente de las 7 esquinas, tenemos 2 calles que de tierra están en unas pésimas condiciones. Y nosotros como
0: las madre, calles que como están por la zona de las 7 esquinas en la parte, claro, alta de la banda de Chilcayo, ¿verdad?
5: Sí, ahí hay dos calles que es de tierra, eso está en unas pésimas condiciones. Nosotros como madres llevamos todos los días a nuestros hijos al colegio en un riesgo de caer todos los días. El mismo ritmo, ella creo que es un buen tiempito que está en esas calles así. Y también tenemos allá la otra entrada de la calle del hospital. Ese también está, pues, todo canaleta, está en la tierra. Uh-huh. Y no sé, muy a esta bien altura, como digo, nosotros tenemos autoridad, don Quique Gildemar se fue dejando ya ahí, no sé si
0: la persona encargada, en este caso, es la primera regidora, es la que está cumpliendo funciones de alcaldesa hasta el próximo 4 de octubre, ¿no? Entonces, pero igual, la gestión al margen de una persona que esté al frente como titular debe funcionar, ¿no? O sea, si la persona se va, queda una autoridad encargada por un tiempo determinado, o sea, ello no significa que se tiene que paralizar o se tiene que poner una pausa.
1: Mira,
0: al contrario, ¿no? La gestión municipal es una sola.
1: Pero
0: y tendría que ver estos temas que son ya recurrentes, por lo que escucho, desde hace ya varios días, semanas, los pobladores de esa zona están reclamando el olvido de la autoridad municipal.
1: Siendo consecuentes con lo que sale en tribuna libre, es trámite puro por este trimestre. ¿No decimos lo mismo de la provincial? Y es la verdad, es trámite puro. La diferencia es que en la provincial es toda una gestión. Y deberían de irse en broche de oro. La persona que está en la banda ahora, como muchos opinan, está esperando que llegue diciembre. En fin.
0: Otra llamada, buen día.
6: Hola, buenos días, señor.
1: ¿Qué tal, cómo le va?
6: Señor, me quiere hacer ahorita una cena que aquí en la León, Alonso de Alvarado, con Nicolás de Pirola, ya han salido las pistas, los que venden frutas. No hay modificadores, no hay nada.
1: Uh-huh. A Nicolás de Pirola es la calle que sube, pues, ¿no?
6: Mira, no pueden pasar.
1: Esa es la continuación.
0: Sí, pues, ahí.
1: Cáceres, Mercado, Pirola, ¿correcto?
0: Así es. Esa parte, en realidad, pues, es un... a ver, quienes pasan por ahí, tenemos que estar constantemente haciendo o haciendo lo modo imposible para poder pasar, ¿no? Porque esa, hay quienes, pues, a la cacería, tienes varios negocios ahí.
1: Y esa calle del mercado, que está al frente de una de las puertas, donde se vende maletas, se arreglan relojes, ¿te ubicas?
6: Ahí no es.
0: Ya, más abajo.
1: Yo lo sé.
0: Abajo.
1: Y en esa calle, ¿cuál es la otra gran falta que se comete todos los días?
6: A lona con Nicolás de Pierola.
1: Ya, pero la vueltita también hay otra falta recurrente. Sí,
0: está hablando de un caso específico, ¿no? Después lo metemos ahí.
1: Sí, señor, no hay respeto a eso.
0: Muy amable, gracias por su llamada. Sí,
1: y seguramente ahorita van a llamar también a quejarse de Tahuantinsuyo el tema de la venta de pescado. Esa calle que está al frente del mercado, donde se venden productos naturistas, pilas de relojes,
0: madera. Es en Lima, Avenida Lima. Giro, Lima.
1: Ahí hay una falta que se comete cotidianamente y nadie dice nada. Prohibido estacionar de 7 a 7. Este letrero.
0: Zona rígida.
1: Zona
0: ¿no?
1: rígida. O zona prohibida, como le quieran llamar, ¿no?
0: Zona donde existe prohibición de estacionamiento en determinados horarios.
1: Ahí está. Y pasa ahorita, llenecito de motocar, de motos, furgonetas, y muchas veces, ahí a 2 metros, un policía. Yo digo, pienso, el policía también se sentirá impotente y dirá, ya no puedo acá con todo esto, ya. Porque te descansar como ser humano también, no todos los días lo mismo y no te hacen caso.
0: Sí, pero cuando
1: Yo sé que es su chamba.
0: Cuando eres un ser humano que no tiene responsabilidad en ese sentido. En caso de la policía les asigna.
1: Yo llego un momento que a veces, ya, vas en la mañana, lo sacas, vas en la tarde, regresa, vas en... Es ser humano, Javier. Un momento dices, ya pues.
0: Vamos con otra llamada, buen día.
1: Y no hay colaboración.
7: Hola, buenos días.
1: Cooperación. Buena, señora.
7: Buenos días, le hablo de la parte alta de La Habana, Chiclayo, exactamente el Satélite.
1: ¿Cómo está la gente del rico Satélite?
7: Y ahí vamos oyendo la chamba. No, en inconformidad, más de todo, ahorita es como la señora de Cita Esquina que acaba de llamar. La subida y la pista está una desgracia realmente. No sé si las autoridades prestan atención a las partes altas, ¿no?, de la banda, las zonas alejadas. Realmente desde que hicieron la obra de Jaue y Desagüe, partieron la mitad de la pista y es horrible, más que todo la hora de la que vamos a llevar a nuestros hijos, ¿no?, al colegio, un acto, y la parte más arriba de las calles apenas puede pasar un motocar. No sé qué esperan las autoridades para que vean. A ver, no sé, por las calles, ¿no? Porque realmente es horrible.
0: Bien. Muy bien. Bien, señora. A la señora Irma Vázquez, que es la alcaldesa encargada por estos días ante la ausencia de don Quique Hildebrand, ahí tiene, digamos, el reclamo de la población para poder accionar, ¿no? Y hacer un buen trabajo, mientras el titular está de permiso por este tema de la campaña. A ver si pueden canalizar y si pueden hacer caso, en este caso, a la población que reclama. 7 esquinas y también la zona de Satélite. Vamos con otra llamada. Buen día.
8: Aló. Buenos días.
4: Buen día, señora, ¿cómo le va?
8: De la banda.
4: ¿Otra vez la banda? ¿Está primera la banda hoy?
8: Sí, ahorita creo que la encargada será de la señora Irma Vázquez.
0: Así es.
8: Pero teniendo conocimiento, creo que el municipio ahorita está una desgracia. En vez de mejorar, ha ido a ser una desgracia el municipio.
4: ¿Por qué está siendo una desgracia, señora? ¿Qué está pasando?
8: Cuando uno se va al municipio a hacer los documentos, hay nuevos funcionarios. A todito les han sacado a los antiguos funcionarios que nos estaban haciendo los trámites. Y ahora que son nuevos funcionarios, no saben.
4: ¿Y por qué los cambiaron?
8: Les ha sacado a la señora.
0: ¿La señora Vázquez les ha sacado?
4: ¿Es en serio?
0: ¿En verdad es eso? A ver que nos llame desde el municipio para corroborar eso, porque, ¿no? Porque no sé.
4: No suena tan creíble, señora.
0: No se puede creer que una persona entre y lo primero que hace es sacar a todos los funcionarios.
4: ¿Y si lo hiciera para qué? Son 3 meses. No tiene sentido. Disculpe que no le estemos creyendo, ¿ah? Estamos en el derecho de no creer tampoco todo lo que nos cuentan. Pero no, es que no tiene sentido, pues, ¿no? ¿Qué sentido tendría cambiar gente hoy? En cualquier gestión.
0: Ninguna.
4: Ninguna.
0: Salvo que por ahí exista pues ya una situación reiterada de inactividad o que su actividad no esté acorde a la exigencia del cargo. Y solo por ahí, ¿no?
4: O te voy a contratar ya, pero borras aquí, pones acá, tachas aquí. Y saca todo lo que puede sacar y borra toda evidencia y sigue borrando, ¿ya? Bueno, tenemos que ir limpios, bonitos, lindisquillos. Es otra posibilidad y se usa en el macro nacional. Pero después con sentido común, ¿qué tiene? ¿Por qué tienes que sacar a alguien que en primer lugar te responde? Que hace bien su chamba. Y dos, faltando 3 meses para que te acabe tu gestión. No tiene ningún sentido común, ¿ah?
0: Y si le están atribuyendo esto a la alcaldesa encargada, tampoco tiene sentido porque ella se va igual el 4 de octubre.
4: De acuerdo, no hay.
0: Es una encargatura nada más de un mes, ¿no?
4: Por acá nos escriben, por eso no vuelvan a votar por una alcaldesa como la que tenemos. Pero en realidad nadie votó por ella, fue el efecto.
0: El efecto
4: en realidad nadie votó por ella, o casi pocos. Fue el efecto del endosamiento de que nos pasa cuando a veces se vota en línea. Por eso también es recomendable hacer un voto cruzadito.
0: A ver, por acá me dice, confirmado, mi estimado amigo, los cambios dice que lo hizo por los manejos indebidos que detectaron. Ah, han cambiado en todo caso. Se han rotado en todo caso.
4: Ah, eso es, ¿no?, diferente.
0: Se han rotado. Por los manejos indebidos que detectaron. Ah, bueno, si es así, si hay situaciones con las cuales se puede demostrar ello.
4: Y bueno, yo sé que no vas a arreglar tu fuente,
0: no,
4: pero...
0: pues obviamente.
4: Pero entonces, ¿qué dan a entender con eso?
0: A ver, si tú no estás funcionando bien, se ha detectado que no está funcionando bien.
4: Por,
0: a ver,
4: por actos padrito, indebidos.
0: No tengo más detalle.
4: Ya. Pero, a ver, dale la segunda lectura. ¿Y bajo qué gestión estaban en actos indebidos?
0: No lo sé. No lo sé, es la fuente que me está alcanzando es, ha habido una detección en este caso.
4: ¿En la Municipalidad de La Banda?
0: Sí, señor, estamos hablando de la Municipalidad
4: Por
0: de La
4: Banda. Por eso te pregunto, si yo entro hoy como encargado y según lo que comentan, hago cambios por actos indebidos, ¿bajo qué gestión fue eso? ¿El que se fue?
0: Pues obviamente, ¿no?
4: Ah, obviamente. ¿Ya me entendiste?
0: Vamos con otra llamada. Buen día.
4: Ahí están enviando un mensaje subliminal, ¿no? Muchachito Laía, disculpe que estaba con el mote.
0: Ahora también, un segundito, no. señor, por favor, espero. Ahora también, los actos, las actividades son personales. No necesariamente porque yo te ordene, haz esto, haz lo otro.
4: No, pero claro, pero sí. Pero van a entender que
0: si quiero, está sí, bien. Si quiero llamarme Inocencio, ¿ya?
4: Ya, pero ahí van a entender que han sido varios, ¿no, don Inocencio?
0: Vamos con otra llamada, buen día.
4: Bueno, en fin, cosas del Orinoco. Buen día, señor, disculpe usted, bienvenido sea.
9: No se preocupen, la discusión de ese tipo, de esa manera, está muy bien dada. Y ustedes que son jóvenes se la conocen muy al revés y al través. Caballeros.
0: Sí. ¿Aló? Sí, lo escuchamos.
9: Yo siempre he dicho que en Tarapoto no tenemos autoridad, solamente están pintados, sentados, plastados ahí. Mire, antes de ayer había tres noticias, grandísimas noticias, noticias grandes. Sacan letrero de salchipapa, creo, por el aeropuerto. Pero ¿por qué carajo van a sacar a todos esos vendedores que están ahí, toditos, esa calle de... del Colegio Santa Rosa recta hacia la... Oye, hermano, para que se vayan a sacar después el vendedor, sí, noticia grande. No ha sido accidente, ha sido un choque, noticia grande. No es así, señor. ¿A quién Tarapoto falta cojones por hablar algo bonito? La policía está al frente, el accidente está ahí, se va media cuadra más allá. Ahí están pasando luz roja, el policía está ahí, no dice nada ese señor. No tenemos autoridad, pero sí son valientes para que se vengan a hacer batida por la vía nueva, ahí sí. ¿Dónde estamos? Estamos pidiendo ahorita que la alcaldesa... No, mentira. ¿Qué ha dicho ayer la señora alcaldesa? El pueblo me va a evaluar. ¿Cuál pueblo? ¿Dónde existe ese pueblo?
4: No, pero ahí sí la señora alcaldesa habla con propiedad. Cuando ella dice que el pueblo, que la gente va a evaluar su gestión. Ahora, habrá que esperar qué puntaje le pone la población, ¿no?
9: Ya. Bueno, a ver, pues vamos coincidiendo, hermano.
4: Claro, no, ella no ha dicho que su gestión sea grandísima, ¿no? El pueblo me va a evaluar. Ahora, usted evalúe, ¿qué le parece esta gestión?
9: Si no te digo porquería de gestión, te digo pues una gestión disparate, de lágrimas. Porque ella, ¿por qué ahora ya declara? ¿Por qué ahora declara? ¿Anteriormente qué? ¿Solo era llorar cuando pedían una declaración? El pueblo tiene autoridad, lo que se merece. Por eso hay que pensar bien, hay que analizar bien, hay que escrutinar bien quién miente menos para poder nombrar. Porque ahorita dicen que va a haber puente, Tarapoto, Van Circario, Tarapoto, Moral. Mentira. Ahorita están diciendo que van a empistar todito esas lomas, tras lomas, que por partido. Mentira, pues. Están mintiendo. El señor siente mi promoción. Promoción, no estén mintiendo mucho porque no voy a votar por ti.
1: Tu madre.
0: Pero usted vote en coño un buque, pero no va a poder votar por el señor Cindy. Porque él tendría que votar para Lamas, ¿no? Y para su distrito.
1: Mira, finalmente en este negocio el que se pica pierde, ¿ah? ¿Eh? O sea, como digo, esto acaba el 4 de octubre y después volveremos todos a cruzarnos en la calle, dándonos un abrazo.
0: Hola, ¿qué tal?
1: ¿Qué tal, Cholo? ¿Café?
0: Seguimos, ¿no? Vamos a la pausa. Regresamos.

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7: Bienvenidos a la edición para la región de San Martín de hoy, jueves 10 de septiembre de 2026. Saludos con todos, amigos de San Martín. Comenzamos con el aviso por altas temperaturas. El CENAMI informa que, desde hoy, jueves 10, hasta el sábado 12 de septiembre, se presentará un incremento de la temperatura durante el día, de moderada a fuerte intensidad en la Selva Norte. Para este jueves se prevén temperaturas máximas entre 31 y 37 grados. También se espera poca cobertura nubosa durante el día, lo que favorecerá el aumento de la radiación ultravioleta, además de ráfagas de viento cercanas a los 45 km por hora durante la tarde. El aviso comprende las provincias de Moyobamba, Bella Vista, El Dorado, Huallaga, La Más, Mariscal Cáceres, Picota, Rioja, San Martín y Tocache. Se recomienda mantenerse hidratados y evitar la exposición prolongada al sol durante las horas de mayor radiación. Por otro lado, el Servicio Nacional Forestal y de Fauna Silvestre reporta 15 focos de calor en la región San Martín. 7 se encuentran en la provincia de Bella Vista, 6 en Mariscal Cáceres y 2 en Picota. Es importante evitar las quemas y cualquier uso irresponsable del fuego cerca de zonas con vegetación para reducir el riesgo de incendios. En el reporte de Ambián, el aeropuerto de Huanjuí registró una humedad promedio de 80,74% y una visibilidad de entre 6 y 10 kilómetros. La visibilidad llegó a ubicarse por debajo de los 10 kilómetros, por lo que las condiciones no fueron completamente favorables para las operaciones aéreas. En el aeropuerto de Rioja, la humedad promedio fue de 81,50%. 30% y la visibilidad estuvo entre 1 y 10 kilómetros. En este caso, la reducción de la visibilidad fue considerable en algunos momentos, por lo que las condiciones no fueron favorables de manera constante. Mientras tanto, en el aeropuerto de Tarapoto, la humedad promedio fue de 71,92% y la visibilidad alcanzó los 10 kilómetros. En general, las condiciones fueron favorables para las operaciones aéreas. En cuanto al estado de las carreteras, el Ministerio de Transportes y Comunicaciones reporta dos vías con tránsito restringido en la región San Martín, asociadas a los efectos de fenómenos naturales. Se recomienda a los conductores manejar con precaución, respetar la señalización y verificar las condiciones de la ruta antes de iniciar un viaje finalmente. Revisamos la temperatura y el tiempo en Moyobamba, capital regional. Para hoy se espera una temperatura máxima de 30 grados y una mínima de 19 grados. El cielo estará parcialmente nublado durante la mañana, variando a cielo cubierto durante el día con presencia de lluvia. Revisa periódicamente las rutas de evacuación para verificar que permanezcan despejadas y no hayan cambiado por obras u otros obstáculos. Mantenerlas actualizadas permitirá una evacuación más rápida y segura.
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0: Estamos de retorno, Tribuna Libre en Radio Tropical, hoy 10 de septiembre del año 2026. Y en el plano nacional, las cosas no están bien, ni a nivel de gobierno, ni a nivel de Congreso. Hay un divorcio, no se está articulando los puentes correspondientes para poder trabajar en beneficio de la población, ¿no? En el caso de los integrantes del gabinete ministerial, varios cuestionamientos a más de uno, ¿no? Por tener algunas situaciones del pasado que hoy los enrostran y también por aparentemente favorecer a personas de su entorno. La cosa no ha cambiado, la cosa sigue igual y la verdad no tenemos un futuro muy alentador que digamos. Vamos con otra llamada, adelante por favor.
8: Hola, buen día, 8:40.
9: Hola, buenos días.
8: ¿Cómo le va, señora? Bienvenida.
9: Muy buenos días, jovencitos. Tribuna Libre. Yo así llamando preocupada, referente a la parte alta de la banda. ¿Cómo es posible? Yo me acerqué a la municipalidad a preguntar por qué no están recogiendo la basura, ¿no? Específicamente.
0: Dice que no han pagado el combustible, ¿no?
9: Sí, o sea, no, ¿cómo es posible? O sea, y ahorita exigir a la nueva, que ha quedado encargada la señora, no recuerdo el nombre, la alcaldesa ahora en función.
0: La señora Irma.
9: Exigirle, ¿no? Exigirle con tantísima deuda, o sea. Y ahorita exigirle a la señora que cumpla, ¿no? Bueno, esperemos que cumplan, esperemos que tenga una buena gestión de manejo. Porque cómo es que posible que el señor Quique Gildebrand deje una tremenda deuda, que tanto habla que ha hecho tantísima gestión, pero mira cómo estamos. La parte alta parece dinamitado, sus calles, la basura, una desgracia total. Pero nosotros, yo particularmente, yo que soy una ciudadana que cumple puntualmente con sus impuestos, sus tributos, y me parece pues mal que las calles estén en un total abandono.
0: Bien, ahora que yo vuelvo. Ese es el dato que nos han alcanzado. No se ha pagado y el tema del combustible y el área de residuos sólidos no está funcionando desde el día 4 de septiembre.
8: Yo quiero reincidir en algo. Esta señora, doña Irma, ¿verdad?
0: Doña Irma Vázquez.
8: Mucho gusto, no tengo el placer de conocerla. Está en el cargo de ¿cuándo? Lunes.
0: Así es.
8: 4 días con hoy. 3. Recién hoy serán 4. 3 días. Y hay
0: un poco más, 5 o 6 días. Claro, el asunto es que le están dejando el,
8: exacto, ya, una
0: el
8: semana.
0: Tema a ella, ¿no?
8: Y no es ni una semana, basura, residuos sólidos, rotación de funcionarios, calles abandonadas. No entiendo.
10: Obras sin terminar.
8: No entiendo.
0: Muy bien, vamos con más llamadas. Adelante, por favor. Buen día.
8: ¿Hola? ¿O todo esto es cierto o es una contracampaña?
0: Bueno, es cierto, pero porque, o sea, tú en 4 o 5 días no vas a solucionar lo que ya tienes.
8: Pero ¿no? Supuestamente todo estaba de maravilla, ¿no?
0: tú lo vas a decir así, pues. Pero cuando viene otro, ingresa y ve...
8: Porque en el papel la señora lo único que tendría que hacer es que es piloto automático, ¿no?
0: Buen día.
10: Aló, buenos días.
8: ¿Qué tal?
10: Buenos días. ¿Pueden escucharme?
8: Sí, claro.
10: Ah, buenos días. Hablando un poquito de esto... Bueno, voy a dejar de lado esto de lo local para enfocarme en algo que a mí me parece algo bien preocupante y bien triste. Han salido los resultados de la prueba PISA... Y el Perú ha retrocedido prácticamente 15 años. Mientras todos los países pujan por avanzar, el Perú ha retrocedido 15 años.
8: ¿Y le extraña? Bueno, algunos dirán,
10: sí, 15 años ha retrocedido. Tenemos los resultados que teníamos
0: nuestro,
10: hace 15
0: años. Nuestro consuelo, si queremos llamarlo así, es que estamos por encima de Argentina. Si queremos un consuelo de tontos.
10: Pero los argentinos están pasando, esto es una crisis que bueno.
8: Pero guarda que los argentinos los están recuperando, ¿ah?
10: Pero ahora tenemos el problema grave es que realmente el muchacho necesita la comprensión lectora. Fuera de matemáticas, no solamente castellano, eso necesita saber qué es lo que está leyendo. Necesita entender las propuestas que le presentan los candidatos. Ese es el problema. Y eso es lo que quieren los grandes medios, dejar a nuestros jóvenes en un estado de ignorancia, no los prefieren.
8: ¿A qué se refiere con medios?
10: A las grandes cantidades, a los grandes medios económicos. A los ricos les conviene que los pobres...
8: Eso le interesa a los políticos, a las gestiones. Cuanto más ignorantes somos, seguirán gobernando cualquier mequetrefe.
10: También.
8: Esa es la única realidad.
10: Ahora, ¿qué es lo que se puede hacer en este caso? Porque estamos cada vez peor. Bueno, localmente, vecinos, pónganle un libro en la mano a sus hijos, oblíguenlos a leer, aunque se duerman en las primeras dos líneas, los otros días ya no se van a dormir. Quítenles un poco el celular y oblíguenles a leer. Es importante eso, debemos localmente cultivar la lectura y la comprensión. Ustedes también agarren un libro y lean, hay que dejar el celular, el WhatsApp, el TikTok de lado, para todos los vecinos de Morales, y obliguémonos a leer, aunque sea historias cortas, cuentos, porque es necesario que el Perú piense, sepa qué es lo que hace, que no venga un candidato especificando, que venga un candidato con propuestas que uno no entiende. Ahí está mi plan de gobierno.
8: Por eso le reitero, a los políticos, cuanto más ignorantes seamos, mejores para ellos. Por eso que no invierten, entre otras cosas, en darnos una buena educación. Mire los colegios, mire los institutos, mire las universidades públicas, una guachafada.
10: Mejor para ellos y peor para nosotros, pero ya depende de nosotros empezar a salir. Por favor, a quien esté escuchando, sé que mucha gente escucha la Radio Tropical, póngase una mano en el pecho y otra mano en la cabeza, no deje que sus hijos sigan siendo brutitos, póngale un libro en la mano, que empiecen a leer.
8: No, bruto no es el adjetivo, ignorante, señor.
10: Ignorantes,
8: no, hablemos
10: entonces,
8: con propiedad.
10: Hay que empezar a leer, ya es tiempo de rebelarnos contra este sistema y tenemos que empezar primero en nuestra propia casa. Gracias.
8: Bien, y esto que está comentando el caballero, yo sé que a la gran mayoría ni siquiera le llama la atención. Tenemos escuelas donde no hay ni carpetas, los niños se sientan en ladrillos, salones donde no hay ni siquiera pizarras, escuelas, colegios donde ni siquiera hay maestros, colegios alejados donde los maestros van dos o tres días a la semana y luego se regresan, y ahí un poco más, niños que van con hambre a clases. Es difícil, y ese es el reflejo de nuestra sociedad. ¿Por qué creen ustedes que en los últimos 30, 40 años no se ha hecho nada por reformar la educación en nuestro país y tratar de darle a nuestros niños y juventud una educación óptima? ¿Por qué? Todo tiene una respuesta en esta vida. No es casualidad.
0: Bueno, hay diversos factores en realidad que determinan el resultado, ¿no?, de esta prueba que se hace cada tres años. La última prueba realizada fue en 2022, post pandemia, o recién nos estábamos en todo caso, levantando de la pandemia. Y en esa época salimos mejor parados que en esta oportunidad. Esta prueba se realizó en el 2025 y los resultados se dan en este 2026. Hay, repito, diversos factores que sería cuestión de analizarlo con especialistas en materia, ¿no? Con educadores, con sociólogos, con psicólogos, todo en todo caso, un conglomerado de profesionales para ver cuál es el problema. Pero, de hecho, si lo queremos ver de forma resumida, el sistema educativo en nuestro país no está funcionando. Y no es, pues, a ver, ¿Keiko tiene la culpa? Pues, en realidad no es culpa de un gobernante actual. Es todo un sistema que no ha venido funcionando. Mira. Y no se han hecho, lamentablemente, las mejoras para poder accionar, focalizar, puntualizar los problemas existentes y en base a ello comenzar a trabajar.
8: Y este, entre otras cosas, es el resultado de los últimos 10 años.
0: No, ¿qué 10 años? Estamos hablando de mucho más tiempo.
8: 40. Mucho más tiempo. 40. Yo, mi ejemplo, 10 años. Y luego voy a decir por qué. En 10 años, ¿qué proyectos, qué gestiones pueden ser sostenibles si cambiamos de presidente cada 2 años? Si cambiamos de ministro de educación cada 3 semanas.
0: Este es un tema mucho más complejo.
8: Entonces es difícil.
0: Este es un tema mucho más complejo.
8: Se cae por su propio peso.
0: Vamos con otra llamada. Buen día.
11: Buenos días.
8: Si no fuera por nuestra moneda que esté estable, agárrate, Catalina.
0: Buen día.
11: Buenos días.
8: Buen día, caballero.
11: Hola. ¿Cómo está?
8: Bien.
11: Señor Grande, señor Mori, un gusto saludarlo.
0: Muy buen día.
11: Referente a ese tema de la comprensión lectora y todo eso, mira, cuando todavía el presidente Alan García estuvo, todavía se manejaba un poco esto de la comprensión lectora, y después ya se perdió totalmente. Desde que dejamos de que ya el primer, antes, nosotros debemos recordar con ustedes que nosotros teníamos que leer el libro Coquito, donde empezabas a leer, a saber, a descifrar, a comprender la lección, cuál era, qué palabra es esdrújula, qué palabra es llana y sucesivamente. Entonces, sí aprendíamos y leíamos porque nos quedaba en el cerebro de cada uno de nosotros, de qué hacíamos y podíamos interpretar cuál era la frase, que cuando hablabas de un poema, cuando hablabas si era lírico, era un poema, sucesivamente, ¿no? Pero ahora ya no hay, ahora todos se van a hacer su tarea, se van al IA. Ay, ellos llenan y no.
8: Ya, copian y pegan, pero el problema es que no leen. El gran reflejo de todo esto.
11: Que ya te pide la pregunta y él se va al IA, y el IA le da la respuesta y no sabe si será verdad, será mentira, si habrá siquiera una. Él siquiera habrá interpretado que lo que dice eso es sobre su clase que le han explicado.
8: Oiga, antes que la corrección ortográfica era automática, usted se daba cuenta de las garrafales, claro, fallas no. ortográficas. Y eso, entre otras cosas, refleja que no lees, pues.
11: No, es justamente la razón. Y eso se ha venido perdiendo desde que van quitando autoridad tanto a los padres contra un alumno, donde el profesor ya no le puede corregir, donde el profesor, el padre inclusive tampoco, no le puede corregir ya de manera más fuerte, donde se vienen ahí.
8: Y ojo.
11: Dice que defensa del niño, permítame terminar, por favor.
8: Encantado.
11: Donde dice que defendamos al niño de esto. ¿De qué le podemos defender cuando los padres buscamos su mejoría? Y donde antes los profesores también buscan completar esa mejoría. Pero ahora se le ha quitado y el profesor no puede ser un poco muy fuerte, ni siquiera gritarle, creo. ¿Por qué? Porque ya está perdiendo esto. Y esa es la causa.
8: ¿Y yo le puedo agregar algo más?
11: Sí, por supuesto.
8: Otro gran problema, creo yo, acá hace un instante un oyente decía que hay que leer. Yo creo que hoy leemos más. Mi compañero está leyendo. Yo estoy leyendo. El problema es la calidad de lectura. Porque en el WhatsApp uno escribe como quiere. Uno en sus redes sociales escribe como quiere. Hoy leemos más. Pero no hay calidad de lectura.
11: pero leemos pues cosas superficiales.
8: A eso me refiero.
0: Contenidos. ¿Qué contenidos lees?
8: ¿Y cómo se expresan? ¿Cómo se manejan?
0: En efecto. Muy bien, señor, muy amable. Mira, hablando de lectura, yo estoy leyendo justamente. Claro. Gracias, Carlitos Chelis.
8: Yo pensé, miren, que Carlitos Favao, un abrazo para él.
0: Nos alcanza esto en base a un análisis del por qué estamos mal en estas últimas pruebas. Mira, hay varios factores, como te dije hace un instante, es complejo el tema. Por ejemplo, principales fallas y críticas al modelo, ¿no? El vaciado de conocimientos. Existe una fuerte crítica de que al priorizar el saber hacer, es decir, las habilidades prácticas, se ha descuidado con el saber, es decir, conocimiento de conceptos y cultura general. La pedagogía moderna advierte que no se puede ser competente en el vacío. Es decir, si tú sabes hacer una cosa, está bien, pero también tienes que complementarlo con el conocimiento. No es solamente hacerlo de forma automática. Entonces nos estamos llenando de vacío. Sabes hacerlo, pero no tienes la capacidad para discernir, para pensar y para establecer otros conceptos. Ahí hay un primer gran problema. Otro gran problema es la burocracia y confusión docente. Los profesores suelen verse desbordados por el diseño de rúbricas, es decir, que los criterios de evaluación, ¿no? Para evaluar una sola competencia. Esto provoca que dediquen más tiempo al papeleo administrativo y legal que a la preparación real de clases dinámicas. ¿Correcto? Falta de recursos e infraestructura, factores agravantes del entorno actual. Desfase con la educación superior, y esto me parece importante. Mientras que en los colegios se enseña por competencias, en las universidades, por ejemplo, para ingresar a una universidad, ¿qué es lo que te piden? Conocimiento puro. Hay un desfase en ese sentido. Es decir, que en los colegios aprendes una cosa y no te dan el puente para ya prepararte a la vida universitaria.
8: Siempre hemos
0: hablado. Hay una descoordinación, hay un desfase en ese sentido.
8: Un colegio debe categorizarse cuando un alumno de quinto de media dando examen hace ingreso directo a una universidad. Si se va a una academia, fallaste como colegio.
0: Y otro gran elemento de estos tiempos es pues el abuso del uso de las tecnologías, entre ellos la IA. Ayer, por ejemplo, estuve en un curso de actualización que ha sido dictado por Ocinermin. Vino una persona experta en estos temas de IA, y en efecto, mucha gente confía ciega y plenamente en la IA. Entre ellos tenemos a los estudiantes. Ayer, por ejemplo, yo hice una justamente una práctica de esto. Le dije a la IA lo que quería encontrar, lo que quería buscar, y me dio información. Pero me dio información inexacta, errónea. Tuve que corregirle a la IA para que la IA me diga después, en efecto, tiene razón, esta información no estaba actualizada.
8: ¿Se dan cuenta? Yo sí voy a morir en mi palo como los arqueros en el fútbol. Tal lo que lees, hablas. Y tal como hablas, escribes. Un oyente más, buen día. Hola. Aló.
0: Bueno, parece que no está la persona. Repito, el tema de la educación es muy complejo y eso también necesita continuidad. Es decir, que un gobierno ingrese, se establezcan las pautas para un cambio de paradigmas, y que el que ingrese también continúe con el tema. Vamos con esta llamada. Buen día. Hola.
12: Aló.
8: Buen día, señora.
12: Buen día, señor periodista. Acá llamándote sobre la basura.
8: ¿De qué distrito, señora?
12: Acá en la banda de Cinsayo, detrás de San Juan. Mira, ve, señor. La gente sabe qué día pasa el basurero. Viene a poner el lagarto. Viene a poner los sábados, viene a poner los domingos. ¿Quién no va a llegar el perro esa basura? Acá hay una señora, su hija es policía. Esa policía una vez nos ha dicho, la calle dice para botar basura. ¿Cómo va a decir que es un policía? Esa forma de decir que la calle dice para botar la basura. Si ella pasa por su casa la basura, el basurero pasa por ahí.
0: Muy bien.
12: Y la gente no entiende, señor. Pasa día martes, hasta los jueves, viernes, pasa el mes, y vienen a poner el domingo, sábado, ya sí. Lo que pasa del basurero.
0: Sí, lamentablemente hay una práctica común negativa por parte de muchas personas.
12: Sí, no la gente, señor
0: en efecto. En efecto. Muy amable, señora, gracias por su llamada. Sí, una práctica negativa común, ¿no? No me importa que ya pasó el basurero, igual yo tengo que sacar mi basura, tengo que sacar mis residuos. Ahí que esté un día, dos días, ya de llegar el basurero. Así piensa mucha gente. Y es más, no lo pone en el frente de su casa, lo va a poner más allá, afectando al otro vecino. Una llamada más. Buen día, adelante, por favor.
13: Gracias, gracias, Javier. Buen día.
0: Buen día.
13: ¿Cómo estás, Sal?
0: Bien, perfecto. Bien. Esperemos que ustedes también.
13: Gracias, Javier, gracias. De antemano agradezco tus palabras, ¿no? Javier, estás tocando un tema muy importante, ya que estás ejerciendo la docencia y te estás dando cuenta muchas cosas de lo que está fallando el alumnado. Y tú estás en un nivel ya super técnico superior. Y yo sé que cuando corregir tus exámenes ves unas granizas fallas ortográficas. ¿No?
0: Para llorar en algunos casos. Pero,
13: ayudar.
0: Pero lo que hay que entender también como docente es que es un proceso y que nosotros debemos aportar para mejorar esos detalles, ¿no?
13: Claro, ¿no? Y a veces el muchacho ni siquiera comprende lo que el mismo escribe, ¿no? Mm. Y cuando le haces una pequeña prueba de comprensión lectora, eso no pasa solamente en los instructores técnicos, ¿eh? Pasa en los
0: a nivel general, ¿no? A nivel general.
13: ¿Por qué, Javier? Y tú sabes, me vas a dar la razón. No les gusta leer, no leen.
0: Sí, entonces, pues.
13: Al no leer ellos.
0: Eso es un elemento, en realidad, porque como decía hace un instante, el tema de la educación es complejo. O sea, no es solamente un factor, tiene diferentes aristas en realidad.
13: Ah, ese es un factor. Yo para mí es la punta del iceberg, pero la razón es de que razón no les falta aquí a Lucho cuando comentan. El problema es la currícula escolar, pues, Javier. ¿Por qué? Un alumno se supone que estudia sus 5 años de su sexto grado de primaria, sus 5 años de secundaria, no tiene por qué ir a una academia privada. El problema es que el desbalance que existe en que cuando un alumno quiere postular a una universidad y lo que le enseñan en el colegio. Mm. Y para equilibrar ese nivel, mi estimado Javier, tiene que ir necesariamente a una academia preuniversitaria.
0: Y ahí está el business, ¿no?
13: Que le va a, ya claro, lo que le van a preguntar muchas veces. ¿A postular a un instituto público, privado o a una universidad?
0: Nunca lo vio en la secundaria, ¿no? Ni en el último año, ni en el último año de la secundaria.
13: Y lo peor de todo ahora, que te mandan los libros desde el Ministerio de Educación, que muchas veces ellos son eruditos, entre comillas, que muchas veces condice con la realidad de cada región. No te olvides que el Perú no es como un país europeo. El Perú tiene 3 regiones. Y así cada uno es. Tiene su realidad.
0: En efecto. Idiosincrasia, realidad.
13: Claro. Y el tema de la educación es muy grande, Javier, para conversar muy rato de tiempo. Nos va a tener retroficar. Hacerle recordar a la población, no sé quién va a transmitir, que hoy día, por ejemplo, va a ser el debate regional, creo que va a ser en el Hotel Cumbasa, ¿no? Centro de convenciones. Mm. Este es el último debate que hace el Foro Nacional de Elecciones. Escuchen, creo que va a estar por redes sociales. Hay que informarnos. Hay que informarnos, por favor, jóvenes, señores. No hay que votar por votar esta vez. La región ya espera mucho. Ya 4 años de atrasados es suficiente. Y es hora también de despegar. Muchas gracias, mi querido Javier.
0: Muy bien. Gracias, gracias. Ha habido un desfase, hablando de desfases de energía eléctrica, ¿no? Bajón de corriente. Miren, pues, esto afecta a los equipos. ¿Quién le devuelve los equipos que van ya teniendo, o van acumulando en todo caso, van teniendo estos problemas con los bajones de energía eléctrica? Electro Oriente, conmigo no es la cosa. Regresamos de la pausa comercial para entrar con una entrevista a un candidato a la Municipalidad Provincial de San Martín, en este caso, don Henry Maldonado, ya se encuentra en los estudios de la radio. Regresamos.
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0: Comenzamos con el aviso por altas temperaturas. El CENAMI informa que, desde hoy, jueves 10, hasta el sábado 12 de septiembre, se presentará un incremento de la temperatura durante el día, de moderada a fuerte intensidad en la Selva Norte. Para este jueves se prevén temperaturas máximas entre 31 y 37 grados. También se espera poca cobertura nubosa durante el día, lo que favorecerá el aumento de la radiación ultravioleta, además de ráfagas de viento cercanas a los 45 km por hora durante la tarde. El aviso comprende las provincias de Moyobamba, Bella Vista, El Dorado, Huallaga, La Más, Mariscal Cáceres, Picota, Rioja, San Martín y Tocache. Se recomienda mantenerse hidratados y evitar la exposición prolongada al sol durante las horas de mayor radiación. Por otro lado, el Servicio Nacional Forestal y de Fauna Silvestre reporta 15 focos de calor en la región San Martín. 7 se encuentran en la provincia de Bella Vista, 6 en Mariscal Cáceres y 2 en Picota. Es importante evitar las quemas y cualquier uso irresponsable del fuego cerca de zonas con vegetación para reducir el riesgo de incendios. En el reporte de Ambient, el aeropuerto de Huanghui registró una humedad promedio de 80,74% y una visibilidad de entre 6 y 10 kilómetros. La visibilidad llegó a ubicarse por debajo de los 10 kilómetros, por lo que las condiciones no fueron completamente favorables para las operaciones aéreas. En el aeropuerto de Rioja, la humedad promedio fue de 81,50% y la visibilidad estuvo entre 1 y 10 kilómetros. En este caso, la reducción de la visibilidad fue considerable en algunos momentos, por lo que las condiciones no fueron favorables de manera constante. Mientras tanto, en el aeropuerto de Tarapoto, la humedad promedio fue de 71,92% y la visibilidad alcanzó los 10 kilómetros. En general, las condiciones fueron favorables para las operaciones aéreas. En cuanto al estado de las carreteras, el Ministerio de Transportes y Comunicaciones reporta 2 vías con tránsito restringido en la región San Martín, asociadas a los efectos de fenómenos naturales. Se recomienda a los conductores manejar con precaución, respetar la señalización y verificar las condiciones de la ruta antes de iniciar un viaje finalmente. Revisamos la temperatura y el tiempo en Moyobamba, capital regional. Para hoy se espera una temperatura máxima de 30 grados y una mínima de 19 grados. El cielo estará parcialmente nublado durante la mañana, variando a cielo cubierto durante el día con presencia de lluvia. Revisa periódicamente las rutas de evacuación para verificar que permanezcan despejadas y no hayan cambiado por obras u otros obstáculos. Mantenerlas actualizadas permitirá una evacuación más rápida y segura.
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0: Estamos ya en la secuencia San Martín Elige, que es una secuencia que, indistintamente del programa en el que estemos, lo hacemos con la finalidad de que ustedes vayan conociendo a los candidatos y principalmente de sus propuestas para este próximo proceso electoral, que ya está muy cerca, el 4 de octubre de 2026. Y para ello ya estamos con don Henry Maldonado, que es candidato por Fuerza Popular, ¿verdad? Conocido en el mundo social sanmartinense como el panda o el pandita.
1: Pandita.
0: Pandita, con cariño,
1: con
0: ¿no?
1: Con cariño.
0: Con cariño. ¿Cómo está don Henry? Bienvenido.
1: Muy buenos días, un saludo para todos los que nos están escuchando. Gracias por la invitación, amigos. Es un gusto y un placer estar con ustedes después de mucho tiempo conversar con mi amigo Cachorrito.
2: Ex vecinos.
1: Ex vecinos, un gran amigo.
2: Pared con pared.
1: Ay, ay, ay.
0: Sí. Se han soltado las trenzas, me
2: dicen. Sí,
1: ay,
2: sí.
1: Uf, hasta el otro lado se escuchaba. Pero...
2: Cuando ambos vivíamos en Fonavi, pared con pared.
1: Ay, ay, ay.
0: Muy bien. Don Henry Maldonado, para quienes probablemente no lo recuerdan, y hay mucha gente que sí, a veces vive de espaldas a la realidad política, económica, social en nuestra ciudad, en nuestro país. Fue alcalde de la Municipalidad Provincial de San Martín ya en la recta final, antes de este gobierno municipal, ¿verdad? Vamos a empezar de ello, contándole a las personas.
1: Sí, mira, nosotros tuvimos la oportunidad de postular con el arquitecto Tei Laila el 2018, ¿no? El 2018 postulamos, para comenzar el 2014 perdimos las internas en Acción Popular con Sandro. El 2018 ganamos las internas, postulamos a la alcaldía y ganamos las elecciones. El arquitecto estaba como alcalde, todo el mundo lo sabe. Yo inicié como primer regidor y estuvimos trabajando. Lamentablemente tuvimos un año de trabajo bastante bueno, pero se vino la pandemia, 2 años bien complicados.

0: ¿no? Entonces, el tercer año el arquitecto ya se fue de vacaciones 30 días, luego vino, renunció y me quedé un promedio 9 meses. En total estuvimos 10 meses como alcalde, ¿no? Trabajamos, tratamos de hacer la mejor manera que se pudo. Estábamos en una etapa que ya los presupuestos ya estaban distribuidos y teníamos que ejecutar el poco presupuesto que ya saldaba, ¿no? Tuvimos la oportunidad de licitar y construir la plaza de armas, ¿no? Hicimos parques, pusimos principio de autoridad. Si usted busca el 2022, así como una bodeguita se le cierra porque no tiene toda su documentación, nosotros cerramos el BCP, el Interbank, ¿no? Por no tener toda la documentación.
1: Ahora, Henry, justamente a eso quería incidir. Para muchas personas que nos están viendo, escuchando, 10 meses puede ser mucho, 10 meses puede ser poco. Pero en 10 meses, tú le das una lectura al tema. ¿Cuál fue tu lectura de Tarapoto como gobierno, como autoridad en 10 meses? ¿Qué nos falta? ¿Qué nos sobra? ¿Qué es urgente? ¿Qué es importante?
0: Bueno, mira, hay muchos problemas en la provincia de San Martín. Han pasado un promedio de 67 alcaldes hasta el momento, ¿no? Entonces, definitivamente, un alcalde que llega no va a venir a solucionar todos los problemas, ¿no? Entonces, sí va a poder priorizar y dar solución.
1: Claro, por eso te digo, hay cosas urgentes y cosas importantes.
0: Vamos, ¿no? Por partes. Primero, tú pagas tus arbitrios, ¿no? ¿Qué pagas? Baja Policía, Serenazgo, Parques y Jardines.
1: De acuerdo.
0: ¿No? Entonces, tenemos que priorizar y garantizar que se mejoren estos servicios, ¿no? Vamos a ver el tema de Parques y Jardines, vamos a repotenciar el tema del vivero municipal para poder generar convenios tanto con el Ministerio del Ambiente, Agricultura, con universidades, tecnológicos, para poder arborizar la ciudad, ¿no? Nuestros parques, muchos parques, en la última etapa de mi gobierno 2022 hice 6 parques, ¿no? Lamentablemente esos parques se encuentran descuidados, tanto como la plaza. Y bueno, ¿no? Tenemos que arborizar estos, están abandonados, es la misma ciudad, ¿no? El tema de seguridad ciudadana, lo mismo, tenemos que, uno, garantizar que el proyecto que nosotros dejamos 2022 estén funcionando al 100%, las cámaras no están funcionando al 100%, no tenemos que garantizar que estén al 100%, no hay más personal por tema presupuestal, entonces lo que estamos proponiendo ahí es volver a hacer el convenio de Serenazgo Sin Fronteras. ¿Para qué? Para que la banda Morales pueda venir acá al centro de vigilancia y puedan vigilar las cámaras de la banda y Morales, y en la cual podamos intervenir conjuntamente con el tema de seguridad Serenazgo Sin Fronteras. Intervenir las zonas que necesiten en ese momento, pero para lograr esto tenemos que volver a liderar el tema de el Consejo de Seguridad Ciudadana, el COPROSEC, ¿no? Actualmente no se ve ningún tipo de liderazgo. No es fácil lidiar con la policía, ¿no? Es complicado por lo general. Muchas veces yo he conversado con la policía y no hemos podido ponernos tanto de acuerdo, más que todo por su disponibilidad de la policía, para que nos apoye, ¿no? En el tema de la policía de tránsito, ¿no? O sea, que quiere manejar. Entonces, ¿qué es lo que tenemos que hacer ahí? Tenemos que identificar la zona roja, las zonas de alto índice de inseguridad y implementar teníamos GPS los patrulleros para poder patrullar estas zonas y patrullar y supervisar, ¿no? Pues estas zonas de alto índice de inseguridad de la ciudad, ¿no? O como zonas rojas, para poder tener bajo control estas zonas, ¿no? Hay muchas cosas, tema de pandilleros.
2: ¿Consideras de que esta gestión hizo una pausa en cuanto a lo que ya se había trabajado al final de la gestión que tú tuviste la oportunidad de terminar como alcalde?
0: Más que pausa, yo creo que puso una tranca, porque llegaron, nosotros conseguimos.
2: Claro, ¿no? Me refiero a la pausa y decir que se ralentizó, no se hizo nada no, y no se
0: justamente
2: no, se, enfatiz, no cuando, se enfatizó en los
0: justamente
2: temas.
0: Justamente, ¿no? A eso voy, cuando nosotros pudimos gestionar y logramos el financiamiento de 18 millones de Colector Perú, nosotros dejamos el proceso de licitación justamente para no perder el proceso, dejamos licitando, dejamos firmando los contratos, ¿no? Para que la alcaldesa continúe esto. Entonces, ¿qué hicieron? Vinieron, quisieron tumbar el
2: contrato. Claro, hubo todo un tema ahí.
0: Perdieron el dinero, dejé 4.5 millones aproximadamente para que puedan invertirlo en estudios y puedan terminar el proyecto de colector Coperolta, Colector San Pedro, que era un promedio de 50, 60 millones de inversión.
2: ¿Y eso no se hizo?
0: Más una defensa ribereña de 90 millones. Entonces, con ese poco dinero, si se hubieran invertido 1.5 millones, 2 millones, para poder terminar estos estudios, hubieran traído 200 uh-huh. millones de inversión a la provincia para que puedan dinamizar la economía. Lamentablemente, no se dio la importancia del caso. La plaza, los parques que hicimos, no, los descuidaron.
2: Ahorita la plaza en el caso de la plaza, ¿qué faltó? Porque se hablaba de una segunda etapa, ¿verdad?
0: Claro, no, pero vamos a la etapa que nosotros dejamos, ¿no? Entonces ya faltaba, estaba un promedio del 98%. Esta plaza lo lograron inaugurar, pero porque había hecho la anterior gestión, no, si tú vas, no se da el mantenimiento correspondiente que necesita. Y mucho más allá de esto, la plaza está siendo utilizada como un mercadillo. No tengo nada contra los ambulantes, ¿no? Pero tú has viajado, por lo menos a mí, a la ciudad
1: las
0: que yo voy.
1: Las plazas no se tocan.
0: A la ciudad que voy, una fotazo de mi grupo. Oye, estoy en tal sitio, estoy manejando una plaza. Oye, tal sitio. Entonces, tú vas, pues, te tomas una fotito ahí, salen los carteles de las marcas, lo toldeado todo el otro día, incluso malograron unas palmeras, ¿no? Sí, entonces, para esto, ¿qué se propone, no? Tanto como Parque Suchiche, que cierran las calles y también lo deterioran, ¿no? Se cerraron las calles en Boulevard La Paz. Se está proponiendo en el estacionamiento municipal un parque multiusos, un parque cultural multiusos, en la cual se pueda hacer en forma DL, toldear cuando sea necesario algún tipo de evento, pero ponerles condición, poner un baño, poner baños, ¿no? Generar condiciones eléctricas para que puedan enchufar. ¿Has visto que pone ahí hornos, refris, congeladores? Se han generado cortocircuitos, casi se genera un incendio, ¿no?
1: Y ahora, un tema que aquí se toca casi a diario porque la gente lo llama y lo manifiesta. ¿Qué vas a hacer con el mercado ambulatorio? Mira el mercado, mira Tahuantinsuyo.
0: Mira, el tema del mercado
1: ambulatorio... Y es tierra de nadie.
0: Sí, mira, el tema del mercado ambulatorio es un problema que nosotros hemos tratado de verlo en el gobierno 2019. Se ha desalojado y se ha creado muchos mercados privados. Pero vino la pandemia, ya no se podía manejar eso.
1: Ya pasó la pandemia.
0: Se fue, ¿no? 2022 se trató de desocupar este espacio, pero lamentablemente la policía trabaja, te da un soporte de 10, 15 días y todo vuelve a la normalidad. Nos hemos equivocado en desalojarlos, ¿no? Entonces yo creo que por ahí no va el tema. Hemos trabajado el 2022 en generar el expediente a través del Ministerio de Producción del Mercado Número 2. Lamentablemente es otro problema que la gestión actual lo descuidó, ¿no? Porque ese expediente era que ahí estén en su encima para que puedan tenerlo hasta el 2023 uh-huh. y el 2024 hubieran construido el Mercado Número 2. Pero lamentablemente no se pudo hacer. Ahorita ya existe el expediente del mercado número 2 para poder construirlo con 370 puestos, ¿no? Entonces, ¿qué es lo que piden? Para generar el expediente, ¿qué es lo que nos pedían? Un terreno municipal para que puedan construir un
2: mercado. ¿Y es ese terreno que justamente ocupe el mercado 2?
0: No, mira.
2: ¿Es otro?
0: No, mira. A ver, tú tienes el mercado 2, ¿ok?
2: Ya.
0: Necesitas construir un mercado temporal para que estos...
2: Ah, para poder albergar a los...
0: Para poder albergar mientras se construía.
2: Ok.
0: Había muchas críticas, ¿no? Pero lamentablemente la municipalidad en el tiempo ha ido perdiendo casi todos sus terrenos. Solo nos queda 4. Tras la cárcel, Innova, el mercado 1 que está al lado de la municipalidad y el estacionamiento. Y no tenemos más terrenos, ¿no? En la cual podemos hacer, ¿no? Uh-huh. Aparte, sí, tenemos terrenitos pequeños que faltan sanear de las lotizaciones, que de las urbanizaciones, distintas urbanizaciones, que tienen un espacio para parques jardines. Pero a lo que quiero llegar, mira, entonces, tenemos, se va a generar un espacio de 370 comerciantes para que, mientras se construye este mercado, se vayan allá. Una vez que se termine de construir, van a volver y este mercado va a quedar 300, por cierto, cuesta 6 millones, no lo puedes derribar. ¿No?
2: Se van, esos puestos que van a quedar, lo van a dar utilidad. Entonces, ya después.
0: La idea es darle utilidad después, pero esa es una solución a largo plazo que nosotros tenemos que entrar a pelear a través del gobierno nacional, que nosotros estamos en la misma línea de gobierno con nuestro partido, uh-huh. tenemos 2 diputados, tenemos un senador, el representante de la región.
2: Pregunto, ¿eso es viable en 4 años? ¿Se puede hacer en 4
0: sí,
2: años?
0: Sí, sí se puede hacer. Entonces, el tema es, mientras tanto, ¿qué hacemos? Me decías, ¿no? Hay que conversar con los ambulantes, hay que darle facilidades mientras se logra estos espacios. Por ejemplo, por ejemplo, tenemos 1, Tahuantinsuyo, ¿no? Y de vuelta, ¿correcto? ¿No? Vamos a conversar para liberar todas las veredas. Ahí vamos a fiscalizar las veredas. Pero vamos a darle un espacio. Tenemos trabajo en Tizuyo, dos vías. Podemos conversar mientras soluciona el otro problema de 370 puestos. Una vía la cerramos coordinadamente con ellos, de 6 a 11, digamos, de 12. Entonces, podemos permitir que ellos ocupen un espacio de la calle y se haga peatonal para que las personas vayan, ¿no? Y puedan comprar sus productos, dando estas facilidades mientras se genera este espacio de 370.
1: Ahora, ahí hablas de un futuro centro de abasto. Pero yo te hablaba del mercado ambulatorio.
0: Justamente el mercado ambulatorio, porque tenemos todo esta bendición en la calle, las veredas.
1: Ayer con Javier comentábamos de ganar la municipalidad, es posible que te entreguen o tú inaugures lo que resta de la nueva avenida Martín de Compañón.
0: No, ese es un proyecto.
1: Esa avenida se va a convertir en una especie de jirón de la Unión. ¿Qué harías ahí? Si ya ahora, cuadra 15, Compañón, los carros de empresa de transportes ya están sobre la vereda estacionados.
0: No, definitivamente hay que poner orden.
1: ¿Sabes en lo que se va a convertir la Martín de Compañón si no hay autoridad, no?
0: Claro.
1: Especie de jirón de la Unión.
0: No, ahí tenemos que trabajar Coprosec. Tenemos que trabajar coordinadamente con la policía, Ministerio Público y Dirección Regional de Transporte para poder intervenir ahí y con la policía de tránsito de frente y meter papelete y poder desalojar. No pueden ocupar, no pueden cerrar una vía pública.
2: Ok, ¿no? Hay un tema recurrente, la basura. ¿Qué va a hacer Maldonado, Henry, eventualmente si es que llega a tener la anuencia de la población? Mira, y lo encumbra como alcalde.
1: El osito.
0: Ahí hay dos cosas. Pandita.
1: Pandita. El osito
0: pandita. Pandita.
1: Ya con cariño.
0: Ahí hay dos temas, ¿no? Una de manera inmediata, ¿no? Y otra a mediado plazo. Porque el dado plazo es después del gobierno, ¿no? Tiene que ser antes que terminemos el gobierno, ¿no?
2: Claro, en lo que se puede realizar.
0: De manera inmediata, lo que tenemos que hacer es repotenciar el taller mecánico para poder reparar todos los vehículos.
2: Hay un taller mecánico, pero actualmente están reparando los vehículos en talleres privados.
0: Que necesita repotenciar para poder tener de operativo estos vehículos. Son 7-8 compactadores y llegamos a un promedio de 15 entre barandas, ¿no? Y todos los otros vehículos, ¿no? Tenemos que mantenerlo operativo. Pero no solo es tener operativo estos equipos, estos carros que recogen los residuos sólidos, sino también el relleno sanitario. Uh-huh. Ahí tienen maquinaria pesada que necesita estar operativa. ¿Por qué? Cuando el compactador llega y dispone, bota la basura en las celdas, ¿no? Hace un volumen, digamos, del 100%, ¿no? Entonces ahí viene los tractores de oruga, ¿no? Lo ordenan,
2: lo van compactando,
0: ¿no? Entonces hace que eso dure la celda más tiempo y estos tienen que estar operativos, ¿no? Y si no, se forma una especie de esponja, ¿no? Entonces tenemos que estar operativo estos dos lados. Luego, tenemos que arreglar el acceso de relleno sanitario hasta la celda para que puedan acceder las compactadoras sin ningún problema y no se atollen, ¿no? Cuando hay lluvias, tenemos que iluminar este acceso. Entonces, si logramos eso, ya podemos hacer
2: recoger. Se puede disponer en noche, ¿no?
0: Se puede,
2: noche y madrugada. Claro,
0: se puede recoger la basura en la noche, garantizando de que los vehículos
1: que eso sería lo ideal,
0: puedan, ¿no? Andar sin ninguna dificultad, ¿no? Se gaste menos combustible, se deterioren menos los carros, ¿no? Entonces, eso es de manera inmediata porque no generaría más gastos, ¿no? Ahora, hay una proyección de hacer un expediente que se llama la planta de transferencia de residuos sólidos. La planta de transferencia de residuos sólidos lo vamos a trabajar con el Ministerio del Ambiente. El Ministerio del Ambiente lo financia, no cuesta un promedio de 20 millones. Si tú generas esa experiencia, ahí hay dos experiencias a nivel nacional que ya está funcionando. ¿Qué consta? Que ubiquemos un punto medio, intermedio. La idea es lo más cercano posible. ¿Para qué? Para poder ahí implementar un centro en el cual se pueda disponer de frente en los carros madrinas, ¿no? Y estos carros madrinas lleven.
2: Ya lo trasladan.
0: Lo trasladen, ¿no? Y ahí mismo tener el taller mecánico, ¿no? Y como que ahí de cerca ya pudimos quizás hacer el doble recorrido, ¿no? Porque ya no hubiera tanto tiempo de esas allá, ¿no?
1: ¿Cuántos camiones recolectores tenemos hoy?
0: Ocho. Operativos, por lo general llegas a 3 o 4, ¿no? Hay que considerar también de que están en
2: cierre. Algunos de ellos se tienen sus años.
0: No, se puede repotenciar. Yeah. Pero el tema es que hay que considerar algo. Me pasó lo mismo. Y yo vine a Radio Tropical. Está casi complicado. Están cierre de gestión, están sin presupuestos, están sin ya para los repuestos, están casi sin para el combustible. Ya, pero, y el que llegue en enero, ¿no?
1: Esa es mi siguiente pregunta, pero a lo que voy es, ¿de 8 carros recolectores, 3 operativos?
0: 3 o 4.
1: ¿4? Estamos jodidos, ¿no?
0: Así es, entonces tenemos que...
1: ¿Y por qué esos 4 no están operativos?
0: Bueno, hay muchos factores, ¿no? Se rompen los muelles, mangueras, hay que capacitar también a los... hay que tener, estar en constante capacitación.
1: ¿Y no hay presupuesto para mandar a arreglar?
0: Sí, bueno, el presupuesto es ajustado, ¿no? Pero cuando tú mandas a arreglar, haces todo un proceso de licitación, te demora. Por eso es que tenemos que repotenciar el taller mecánico que está en la misma municipalidad.
1: ¿Y si esas 8 máquinas de recolección estuvieran operativas, el sistema de basura o recojo de basura sería óptimo en la ciudad?
0: Podría ser, pero no necesariamente.
1: ¿Cuánto te faltaría?
0: Yo creo que con los 15 operativos, ¿no? La idea es que dé más vueltas, hasta con 8 yo dando. Si ahorita dan 2 vueltas a la ciudad, pero si logro que los mismos 8 den 16 vueltas, ¿no? O sea, juntos,
2: ahora,
0: ¿no?
2: Ahora, ¿qué tan cierto es esto de que la alta morosidad es una limitante para tener presupuesto? ¿Eso influye bastante?
0: Mira, parte sí, parte no, porque al final es la municipalidad, tiene que dar el servicio sí o sí.
1: Sí o sí.
0: A diferencia de que si tú privatizas esto, el día que no le pagues, nos jodimos todos. Y tú sabes que puta, la municipalidad es un capo retrasando los pagos, ¿no?
2: Por más bueno, las instituciones del Estado.
1: ¿Y qué vas a hacer para que la gente pague puntual?
0: No, mira, cuando nosotros estábamos, logramos de tener una morosidad del 30%, que es
2: alto.
0: Relativamente buena, ¿no? ¿Por qué? Porque
2: pero sigue siendo alto, pues, ¿no?
0: Históricamente, la morosidad es de un promedio de 60-70% a nivel nacional.
1: Su madre.
0: ¿No? Y ahorita creo que estamos en el 60%.
1: Es
0: ¿no?
1: decir, del 100%, el 60% está en rojo.
0: Claro, ¿no?
1: Entonces, así es difícil, ¿no?
0: Entonces tenemos que ver, ¿no? Tenemos que empezar a dar mejor calidad de servicio para dar confianza a los vecinos y puedan pagar estos servicios, ¿no?
2: En conclusión, el tema de la basura, lo que planteas es repotenciar el taller para que estos vehículos puedan estar operativos siempre, ¿correcto?
0: Y la planta de
2: transferencia. Mejorar, claro, mejorar los accesos, en este caso, desde el ingreso a la colocación de las celdas, ¿no?
0: Las celdas, iluminación.
2: Iluminación, y el otro es
0: poder
2: tener estas...
0: la noche, y el otro es hacer una planta de transferencia de residuos sólidos.
2: En un punto equidistante entre Tarapoto y...
0: Así es,
2: perfecto.
0: ¿No? Luego tenemos que generar convenios también, ¿no? Con empresas privadas. ¿Para qué? Para que estas empresas privadas, por ejemplo, me acuerdo en nuestra gestión, recogíamos un carro baranda, ¿no? Llenecito de cocos. Entonces, nosotros tenemos un carro lleno de llantas, ¿no? Entonces, ¿qué tenemos
2: claro,
0: que hacer?
2: Claro, para que ellos no vayan y ocupen espacios ahí en el botadero, ¿no? Y se aproveche por
0: claro,
2: otro lado,
0: tenemos
2: ¿no?
0: Tenemos que hacer convenios con empresas privadas para que estas empresas lo recojan, porque tienen la autorización, ¿no? Lo recogen y lo pueden industrializar.
1: Muy bien, señor.
2: El tiempo es...
0: ¡Uy!
2: ¡Tirano! Pero,
0: todavía no
2: a ver,
0: comenzamos.
1: ¿Quieres, perdón, ¿quieres un poquito más?
0: Ay, ay, ay.
1: No hay ningún problema. Vas allá y regresas.
2: Vamos con el tema de la cara de la ciudad que preocupa. Y cuando hablo de la cara de la ciudad, estamos hablando de todo, al menos el casco urbano de Tarapoto, que está lleno de huecos, que está lleno de calles que están malogradas y que lamentablemente esta actual gestión municipal no se preocupa por ello. ¿Qué propone usted
0: bueno,
2: en ese sentido?
0: Tenemos que hacer un recapeo total del centro de la ciudad y donde sea necesario, pero también tenemos que trabajar y fiscalizar. Los vecinos muchas veces solicitan autorización para que hagan su conexión, ¿no? De su desagüe. Entonces, cuando ellos hacen, la idea es que lo reponga a la capa asfáltica, ¿no? Pero no lo hacen de buena manera. Si te das cuenta, en algunas calles, ¿no? ¿No? Encuentras hundiditos, ¿no? Entonces, eso hay que fiscalizar para garantizar. Y lo otro, hay que fiscalizar a EMAPA, porque EMAPA te hace los huecos, pero ellos tienen que dejarlo
2: tal como lo encontraron.
0: Tal como lo encontraron, ¿no? Lamentablemente, pues no.
1: Que lo dejan así, pero después de 3-4 meses.
0: Claro, para eso él tiene un proceso, ¿no?
1: Y ahí se va
0: de asentamiento de tierra, todo, ¿no? Un promedio, no sé, 7 días, en la cual ya puedes meterle la capa asfáltica. Incluso nos pasó algo bien loco. Estamos haciendo una calle del 2022. Nuevecita. ¿No?
1: Ya.
0: Y encuentro.
1: Eso y muchas cosas más nos vas a contar amigo. En las próximas carreras.
0: Bien, amigo.
1: ¿Qué te
0: muchas
1: parece?
0: Gracias.
1: Pregunta
0: muy
1: final:
0: bien.
1: ¿Por qué Pandita?
0: Pandita por el cariño, Pandita por las ojeritas, y no es Floro, porque soy directo, pues igual que tú.
1: Bueno, muy bien.
2: Y hay una pregunta final. ¿Permites una pregunta al público? Nos dice esta persona, tú anteriormente estabas con Acción Popular y ahora estás con la CAC. ¿Qué ha pasado?
0: Sí, fui invitado en Acción Popular lamentablemente tuve que renunciar al partido porque había problemas digerenciales y entonces no se podía llegar a ningún tipo de acuerdo ni conversaciones.
1: Muy bien. Se acabó el programa. Gracias. Hasta mañana, Dios mediante.
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0: La ciamba. La ciamba. La canción es esa. Hoy todo bien en la cabina número uno de la número uno de Miguel contigo en todo momento, chicas, chicos, señora.
1: Prensa Callao desde el lugar de los hechos.
0: Señora, sí, señora.
1: La fallecida tras una infernal balacera.
0: Ya.
2: Ya no se puede vivir.
0: Es jueves. Tranquilo.
2: ¿En qué momento todo cambió?
0: Queremos que este jueves sea recontra

Oye, tremendo los aplausos para esta gran mujer peruana. Talentosa, con una voz especial, espectacular. ¡Nela Torfomo! Tampoco. Oye, más que una canción, más que una salsa rica, hermosa, chévere, con buen rico, un buen swing, un poderoso mensaje que trae, no solamente para la capital, Lima, sino para todo el país. Yo me pregunto, y ustedes se preguntarán, ¿gestiones tras gestiones pasarán? Cinco años, y en 5 años se han cambiado también como de 7 presidentes, y nada hicieron hasta el momento. La actual presidenta también no se nota el cambio, cuando ella dijo desde el primer día vamos a poner mano dura a esto, y todos nos alegramos, decimos sí, caramba, ojalá sea así, pero seguimos igual, hasta peor todavía, que están matando. Siguen matando en el Callao, matan en Trujillo, matan en Chiclayo, en Lima, en Piura. Dios mío, son los lugares más afectados por la delincuencia que ya prácticamente se han apoderado. La intranquilidad ya es un milagro en estas ciudades, con los vecinos, ¿no? Con la sociedad, porque ya no hay tranquilidad, pues. Y como dice la canción, tiene que pagar para que tu familia esté feliz, para que tu familia pueda estar tranquila por lo menos un tiempo. Y es como tener un servicio, ¿no? Ya se ha convertido la extorsión como un servicio que tú tienes que pagar sí o sí para que puedas tener, o para que puedas en este caso tener tranquilidad, para que no te mate. Y si no pagas, ya fuiste. Un celular, no pagas, no tienes servicio, te cortan. El agua, no pagas, te cortan. La luz, no pagas, pese a al servicio pésimo que nos dan, los dos, hay que decir así, porque yo soy cliente de los dos y usted también, entonces hay que decir tal y como es, pues, ¿no? Igualito, la extorsión. Y yo me pregunto otra vez, ¿cuánto tiempo vamos a tener que esperar para que llegue un gobernante o una gobernante que tenga estrategias, pero así, verídicas, estrategias que termine con esta situación? Porque nos vamos a convertir, Dios quiera que no, en el país más inseguro de toda la región o de todo el mundo. Sería un extremo, de verdad. Así como era El Salvador, el país más inseguro del mundo, y en 7 años Nayib Bukele lo convirtió en el país más seguro del mundo. Tan difícil será eso, digo. Ahora, de que no quieran, no es que no quieran, no sé qué habrá de por medio. Pues eso ya no lo puedo confirmar, pero mucha gente siente de esa manera, de que ¿por qué no quieren terminar la criminalidad? ¿Por qué? Ahí está la situación. A ver, hay que seguir investigando, hay que seguir preguntándonos si habrán hombres probos que quieran a su patria, que quieran a su nación y que quieran salvar de este abismo que cada día nos estamos sumergiendo más, levantando la mano todos, ¡auxilio! ¡Por favor! ¡Auxilio! ¿Quién nos auxilia? ¿Ah? ¿Quién nos podrá defender? Chapulín Colorado, el personaje, y ya no está con nosotros, más con nosotros, que en paz descanse. De repente, él, ¿no? Bueno, esa es la triste realidad. Por esta canción está tan bonita, que me encanta, me gusta, y que casi todos los días lo vamos a presentar en el programa como un poderoso mensaje, no solamente a la capital, no solamente a las provincias, a las ciudades costeras, sino para todo el país. Para todo el país. Son las 9:44, vamos a ya dirigirnos de lleno a lo que nosotros hacemos todos los días, presentar música, a hacer algunos comentarios, pequeño comentarito por ahí, tu tema de repente por ahí te aqueja, acá está el programa para que tú puedas llamar, para que tú puedas marcar al 042-63-70-35, ya lo saben entonces, 042-63-70-35, disponible ya a partir de estos momentos, no solamente para mandar saludos, no solamente para reclamar canciones, sino también para participar, porque siempre decimos aquí en el programa que tú te conviertes como nuestro reportero, nuestra reportera de este lugar donde usted vive, de este lugar donde usted radica, o de repente por ahí está pasando, está yendo a la chamba,
se ocasiona alguna cosa, ya usted al toque nomás nos reporta. Así de simple. Son las 9:45.

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Como prácticamente todos los días decimos que sin tu participación el programa no es nada. Tienen que participar. ¿Cómo? Con la mente. Con tus llamadas telefónicas. Claro. Así como la señora Arminia Lozano me está reclamando las chichitas, me está reclamando las chicharritas. La chichita fermentada en tinaja o en tinajón, Betito, me dicen, no te vayas a olvidar. ¡Música de mis tiempos! Hay una canción que me está reclamando la danza de los... ¿De quién? La danza del petrolero. La danza del petrolero. Y ni siquiera petrolero, sino petrolero-lero. Lero-lero-lero. Me dice que los petroleros, los que trabajan ahí en la compañía petrolera, vuelven de un año y ya vienen a encontrar un chibolo más en su familia. ¿Cómo es eso? ¿Qué está pasando aquí? Ya me estoy asustando ya. No, así comentan, pero no sé si será la verdad. A ver, como dice el dicho, río que suena es porque trae palos para tu leña. Cuidado, mucho cuidado, Y si es que malician que puede pasar así, vayan, busquen al mejor brujo. Y esos mejores brujos están en Chasuta, una bulla tremenda. El primer brujo, Wellington Sangama. Ay, dame amigo.

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Oh. Así que yo cuando me dicen, Betito, cervecita, una cervecita, unita nada más, ¿eh? Si pasa de dos ya te denuncio en el Promude. Ay, hay que denunciar, pues. Claro, por el hecho de que seamos patas, seamos amigos, ya, peunita, nada más. Es decir, una cajita, nada más. No, dependiendo, pues, la cantidad también, pues, ¿no? ¿A quién no le gusta su cervecita? A ver, dije, no, que no, hay que tomar. Ahora, el detalle es de que te controles o también tomes medido. Y para eso tienes que ir llevando tu cinta métrica o tu metro. Puedes medir al vaso, pues, man. Claro, pues ya no te sirva lleno también. Oye, ya, tranquilo. Oye, otros al ras del vaso, pues lo soplan. Doy, uf, ya, así se toma. Estoy tomando poquito, así te dicen. ¿Ya? Como no está comprando él, ya, pues. Y como es tu pata, no le dices nada. Pues. Ay, ay, ay, Dios mío. Sí, pues, porque esos camarones y esos paracas hay un montón, ¿ah? De esos mexicanos que tienen un sombrerazo tremendo. Parece ovni. 10 de la mañana con 14 minutos, llamadita telefónica. Hola, buenos días. Aló. Hola, se fue y se cansó de esperar media horita. A ver, por acá, a este lado. Hola, buenos días. ¿No hay? Saludo para Daniel. Daniel Díaz, hoy es su cumpleaños. Felicidades para Danielito. Un abrazo tremendo. Dice que no sabe enfadar por nada del mundo. ¿Ah? ¿Será cierto esto? ¿Será cierto esto?

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0: Bonito, bonito. Lo puedes pedir, lo puedes reclamar cuantas veces quieras. Chica, chico, señora, señor. Tiago Navarro. Nuevo ingreso a la radio. Qué bonita canción. ¿Te gustó? Ya, lo puedes pedir de acá, un año todavía. No, mentira. Puedes volver a pedir, puedes volver a reclamar. Sí, sí, sí. Al toque nomás, al toque nomás. Saludos para Miri. Para Mili, ¿no? Para Mili, es Mili. Mili, o sea, será Milagrito, pues Milagritos, ¿no? Mili, porque a la Milagro le llaman Mili y a las Pilagros le llaman Pili. Ah, no. A las Pilares, hay Pilagros. ¿Cómo escribir así? Pues eso es una bachuga. No, a la Milagro es Mili. Pilar, Pili. Sí. Claro, claro, claro. Ahí está, saludito para Milagritos, que el día de hoy, Milagros, ¿qué Milagros es este? Díaz. Milagros Díaz, hoy es su cumpleaños, quiere ella que se entere por intermedio del programa, la familia, los amigos, ¿ah? La gente, su compañero de trabajo. Claro, claro, Milita, y nosotros también estamos felices de que estés cumpliendo un añito más de vida, y los años que vengan, los años venideros, tienen que venir con todos esos detalles importantes que cada ser humano quiere, ¿sí o no? Amor, cariño, paz, trabajo sobre todo. ¡Dinero! Que ya, pues cuando trabajas vas a tener dinero, pues, ¿sí o no? Claro, salud. Ya, o primero tienes que tener salud, buena salud, para que puedas trabajar y generar tus ingresos, tu economía. Porque si no tienes salud, hermano, ¿cómo trabajas? ¿Cómo trabajamos? Estamos ahí sin ganas de nada, sin ganas de reír. ¿Ah? Sin ganas de comer, sin ganas de subir al pijuayo. ¡A la mierda! ¿Sí o no? ¡Remberto! Ese Remberto es la mía. Saludito ahí a mi tío Juanito, que escucha la radio también. Diego, 44 minutitos. A ver, ahí estamos. Otro saludito por acá. Para. A ver, ¿dónde está este? Se metió. Se metió por acá. A ver, para. Ah, para Henry, pues, para Henry, ¿qué pasa con mi saludo? Como él es el seguidor del programa a través de la página de la radio allá en Santander, España. Un saludo tremendo para ti, mi gran amigo Henry Mori, más conocido como Xavi. Para su familia también, sus hijos, nietos, bisnietos, tataranietos allá en Santander, España, pues hombre. Vale, ya. Henry, un abrazo, hermanito. Gracias por escucharnos. No, llegamos temprano, sino que haciendo, como siempre, algunas coordinaciones, ¿no? En el vestuario, ahí en el camerino también, produciéndonos un poco ahí. Y claro, pues, Henry. Hoy dice que ningún candidato está hablando. Acá me dicen, Betito, tal vez te atrevas a comentar esto, que ningún candidato dice está hablando del desorden en las calles, o sea, los sitios públicos, ocupados por los comerciantes, por los sitios públicos. ¿Será Betito? Me dice, así lo pone como de 100 ojos, Betito, porque no quieren chocar con ellos porque hay una buena cantidad de votos ahí. Me pone un montón de signos de interrogación. ¿Ah? Nadie dice, propone hacer un orden en las calles con el comercio ambulatorio, o sea, no de ir. Decir, ¿sabe qué, señores? Vamos a poner mano dura. Vamos a sacarlos a los comunes. No, tampoco no. Bueno, yo sí quiero que las calles estén libres para el tránsito peatonal. Pero si viene por acá, o sea, tiene que haber una solución al costado. Tiene que ir un candidato, tiene que presentar un plan estratégico. ¿Qué van a hacer con ellos? Tampoco no es venir y sacarlos ya. Un día, dos días, tres días, después otra vez ellos tienen que ir allá porque no tienen dónde trabajar. Esa es la cosa. Tendrían que ver una estrategia donde ellos, ya pues, o sea, decir, ¿sabe qué? O sea, no mentir, pues tampoco, por querer más votos. Del otro lado, vamos a hacer un mercado modelo, un macro mercado, que esto, ay, bacán, qué chévere. Por eso digo, siempre hay que escuchar las propuestas. Y sí, pues, pero ¿qué nos garantiza de que esas propuestas también puedan ser falsas, puedan ser engañosas, ¿no? Entonces, no hay casi garantía de que cuando hay propuestas y puedan cumplir, muchas veces no los cumplen, pues. Pero aquí no se trata de broma, no se trata de chistes, no se trata de jalar más votos, sino pensando en eso, pensando en una ciudad ordenada, porque yo dije ya anteriormente en mi humilde y sencillo comentario, creo que no solo es obras con cemento en las calles, o en la ciudad, perdón, sino también orden en la ciudad, limpieza en la ciudad. Esa también es una buena gestión de un alcalde, de una autoridad. Yo pienso que sí, y no creo que alguien diga, no, ¿sabe qué? No, que era más así, desorden, nomás. Ah, que sea una cochinada la ciudad, así bacán, que no. ¿Quién en su sano juicio puede pensar así de esa manera? Creo que nadie, ¿no? Queremos una ciudad ordenada y limpia, ¿no? Con parques, con jardines, libre para un tránsito peatonal, los que no quieran, de repente quieran hacer una caminata por la ciudad, no quieren vehículo, se olvidan de su vehículo, porque la caminata también es parte de la salud, pero se encuentran pues con todas las veredas peatonales bloqueadas, con productos de los comerciantes, de los ambulantes que se llaman, pues, ¿no? Aunque por ahí una señora dijo que los ambulantes son los que paran, en las calles vendiendo, o sea, caminan. Están caminando, están vendiendo. Ellos son los ambulantes, nosotros no, somos estáticos ahí. Pero ya, pues, desde el momento que ocupan los lugares públicos, ya se convierten en un ambulante, pues, ¿no? Entonces, en eso deben pensar, señores, decirle, vamos a ordenar, pero con ustedes queremos ofrecerlo esto, ¿no? Ahí entra a tallar, pues, los ofrecimientos de que gestiones atrás habían hecho, pero no se han cumplido hasta hoy día, ¿no? De hacer un mercado modelo que ya hace tiempo, Tarapoto, tendrían que haber hecho, ¿no? Las gestiones que pasaron. Entonces ya tuviéramos un mercado modelo, pues, pero no hay, pues. No hay. Empiezan los mercados del 2, 3, y el 1 no hay hasta ahora. Había antes, pues, pero lo han demolido. Y ahí está el lugar, creo que es cochera ahora, y no hay nada, pues. Y ese es el detalle. O sea, creo que no quieren chocar, dice acá el oyente, porque ahí hay buena cantidad. Sí, es cierto, pues, es cierto. No se equivoca el oyente de que nadie quiere decir, ¿sabe qué? Vamos a poner, porque a un sector le va a convenir eso, que digan, ¿sabe qué? Vamos a poner orden en la calle, vamos a ordenar la calle, vamos a liberar las calles. Pero, señores, ¿a dónde van a ir esos señores que trabajan en las calles? ¿Ah? ¿Dónde van a ir a trabajar? ¿Dónde van a ir a generar sus ingresos para que puedan tributar al Consejo? ¿Dónde van a trabajar? Ahí está la situación. Entonces, tendría que haber una voluntad política de parte de los políticos, valga la redundancia, para que estos puedan poner también en su agenda, ¿no? Y darles una solución a ambas partes, pues, ¿no? Al otro lado y este lado, para que nadie se queje. Para que nadie se queje. Eso es lo que quiere decir el oyente, y no está equivocado, pues. Porque ahí hay una buena cantidad de electores, pues, y no quieren decir nada, como dice el oyente, para que no a esto. Si menciona, vamos a ordenar acá, vamos a liberar con los comerciantes, este no le ayudamos. Y listo, no le pierden voto. Entonces, por eso nadie se atreve a decir, creo, eso. Pero tendrían que decirlo, pero con una solución al costado, pues, ¿no? Claro, así definitivamente tendría que ser. Y por eso presentamos a ¡Chimbala! ¿Hay una llamada? ¿Hay una llamadita? Hola, buenos días, aló.
1: Aló, muy buenos días, joven vecino.
0: Buenos días.
1: Un saludo muy cordial para todos los oyentes de Radio Tropical, especialmente de joven Beto 99. Le habla a la profesora Rosita Durán, que porque no puedo tampoco diariamente, y quiero dar un espacio.
0: Ajá.
1: Este joven Betito, en la mañana le escuché muy bien, usted dijo que la realidad sobre esto del agua, la luz, nos ponen demasiado alto las el precio, ¿no?, del agua. A veces nos dan, nos cortan, y viene con los recibos, demasiado el precio, ¿no?
0: Sí, pues.
1: No hay vez ni se consume tanto, pero ahí está. Tanto la luz, el agua. Joven Betito, quiero quizás molestarle, ¿no?, sobre la, escuchando sobre los candidatos, sus palabras, sus proyectos, ¿no? Ellos, o sea, siempre nos ofrecen que todo van a ser maravillas, ¿no? Pero llega el caso que muchos años ha pasado para que hagan el mega proyecto del agua. Nosotros acá en nuestra región, quizás San Martín, Morales, Tarapoto, sufrimos del agua, la luz. Pero, justamente el joven, los técnicos, o sea, los ingenieros técnicos, el señor ingeniero Santiago Contreras, el ingeniero Marde, el ingeniero Arquímedes, ellos estaban afanosos de hacer este proyecto, pero el colegio de ingenieros dijeron, no, que del río Cumbasa, pero el río Cumbasa cuando hace sol se seca, pero en mayo y el río Guayaga, eso estaría bueno. Claro, así como dijeron que, bueno, creo que el ingeniero Cinti dijo que ya el perfil está hecho, pero lo que tienen que hacer es acudir al, ¿cómo se llama?, al poder ejecutivo, porque aquí hay veces el dinero no va a abastecer. Joven Betito, solamente una palabrita, mire, para hacerle recordar, ¿quién lo hizo la hidroeléctrica del Mantaro? Gracias al general Juan Velasco Alvarado, que ha sido el chinito, ¿no?, que fue a mi tierra, Huancavelica, vio y dijo que la tierra es para el que trabaja, ¿no? Entonces, así quisiéramos un general que se resucite, que haga todo bueno por el Perú. Y no, él justamente cuando fue, allá había acá, una persona tenía 7 fundos. Entonces, esa gente tenía que servir al patrón. Y entonces él puso orden ahí, y ahí vino la reforma agraria. Pero no, de lo malo que no pusieron técnicos, o sea, ingenieros.
0: Bueno, sí, pues, como que han tenido.
1: Esa pobre gente.
0: Como que ha tenido aciertos y desaciertos también, ¿no?
1: Joven, estoy escuchando.
0: Como si tú, él haya tenido aciertos y desaciertos. Hola.
1: Sí.
0: Y yo te entonces, digo, como el general Juan Velasco Alvarado haya tenido aciertos y, bueno, desaciertos también por un lado, ¿no?
1: Sí. Sí, sus desaciertos han sido, pues, bueno, él era una persona muy pobre. O sea, tenía 11 hermanos que vivían, era de Piura. Él, cuando era niño, le usaba bota. No ha sido nada, no ha sido en cuna de oro. Él era muy pobre. Cuando fue el ejército, ahí se subió, creo, no sé si sería al carro, al avión, qué sé yo, llegó al ejército de ahí. Comenzó a estudiar, no sé qué, llegó a ser general. De esa manera él, bueno, tanto como usted dice, ¿no es cierto? Tiene aciertos y desaciertos.
0: Así
1: sí,
0: es.
1: Tiene usted razón. Joven Bentita, para terminar.
0: Ajá.
1: A ver, por favor, le digo una adivinanza.
0: A ver.
1: Rojo, amarillo y verde. Pica, pero no muerde. ¿Qué será?
0: Es la bandera de Bolivia. ¿No? Rojo, verde. Amarillo también me dijo. ¿Esos son los colores de rojo, la bandera de Bolivia? O a ver.
1: Amarillo y verde. Pica, pero no muerde.
0: Ah, era aquí, pues. ¿Sí? Muy bien, profesorita, gracias por llamar.
1: Hasta luego.
0: Gracias, muy bien, siempre es un honor conversar con la profesorita, caramba. Qué bien, qué bien. Gracias. Oye, a propósito, hoy amanecimos sin agua en Morales, en el jirón Francisco Pizarro. No sabemos el motivo. De repente se han olvidado de abrir la llave, los encargados de MAPA, pero no amanecimos con agua. No sé, no sabemos el problema, ¿por qué? O se han olvidado, pues, ¿no? Porque a veces así es. Dice, uy, pucha, mi pata se ha olvidado de abrir. ¿Y qué tal conciencia, no? O sea, por olvido, por la irresponsabilidad. A veces, muchas veces en los barrios no hay agua, porque se olvidan de ir a abrir las llaves. No, y eso es verdad. Eso es verdad también. No sabemos el motivo, pero no amaneció el aire, nos cambiaron el horario, ahora nos están dando más temprano y nos cortan ya, cuando ya te acuerdas, ¡oye, el agua! Ya no está, ya no hay, ya se fue el agua, ya cortaron el agua. No sé, no se entiende. Cambiaron el horario de que nos dan el agua un rato y al otro rato y listo. Ese es otro problema que cuando se hará realidad. Todo es florentino que Servando, con los candidatos, ¿no? Con los que ya se han elegido. El agua, ¿por qué no hacen un solo proyecto ya? Yo pienso, un solo proyecto el agua. ¿Sabe qué? Nos encaminamos a hacer el proyecto. No es fácil, pues obviamente que no es fácil, pero que empiecen ya, pues. Y que no haya egoísmos políticos también con las próximas, las próximas autoridades de continuar, porque eso también es una enfermedad, es un cáncer, el egoísmo político. Deja un proyecto que es aparentemente bueno para la sociedad, para los vecinos, y el otro candidato viene, no, porque no es mi proyecto. No lo hacen. Oye, ¿qué? Ya voy a decir una palabra, pero casi ya, mejor no lo digo. Llamen al teléfono, al celular, por favor, está habilitado el teléfono a los que quieran participar. Pero nos vamos al corte, después de esta canción.

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0: canción, para los que estaban queriendo averiguar, oh, ¿cómo se llama la canción? Ay, ¿cómo se llama la canción? La chica, la secretaria, pues ahí, ¿no?
1: ¿Cómo? Uy, ¿cómo se llama la canción?
0: La canción se llama Perdidos, interpreta La Única Tropical. Así es, 11 con 8 en el Perú. 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Qué bien, me dice la secretaria que hay una llamadita telefónica. Respondemos. Hola, buenos días. ¿Aló?
2: Buenos días, a Radio Tropical. Habla Johnny Ramírez Pinedo, la gente positiva.
0: Johnny Ramírez, la gente positiva.
2: Ay, de San Pedro.
0: Ahí está. ¿Cómo? ¿Ya vas a visitar a San Pedro, dices?
2: Estamos a full en Lomas de San Pedro.
0: Ah, yo escuchaba, primo, que ya me dice, ya pronto voy a visitar a San Pedro. Tampoco, ve, primo. Así como le...
2: para eso.
0: No, como ahora dice a PPK, decía su eslogan que era de PPK, pues cuando era candidato. Sube. Y ahora el que le dice sube, PPK, dice San Pedro ya. ¿Será cierto esto? No, un chiste cruel, ¿no? Bueno, a ver, te escucho, primo Johnny.
2: Mira, he reiterado a veces, ya se ha hecho como un cáncer, que no nos atienden.

0: desde la cuadra 7, 8, Lomas de San Pedro. Los que han conectado y los emaperos que realizan trabajos rompiendo las pistas, yo no sé quién puede multarles a esos señores que dejan una desgracia en las calles. Hueco, hueco como mi cu.
1: Cuaderno, como tu cuaderno de recuerdo.
0: Yo no sé a qué autoridad llamarlo, porque la alcaldesa de Tarapoto le llega altamente a la talega.
1: A la talega madurera.
0: Que se haga como moradores, ellos solamente quieren recibir nuestros impuestos que paguemos y el resto no les importa. Naranjas. Sinceramente, ya muy molesto, porque estos huecos que están en la cuadra 7, cuadra 8 del Jirón San Pedro, incluso en una esquina terminando la cuadra 7, un buzón deformado, sumido, que es un alto peligro para los que conducimos vehículos.
1: Ya, y
0: que
1: eso,
0: alumnos a los centros educativos.
1: Esos huecos es producto de que han roto el pavimento. Claro. Han puesto el parche, y el parche nunca queda igual que el pavimento original, pues, ¿no?
0: Ponen un parche, pues carambas, que no compactan bien la tierra, uno, el resto hacen mala obra, solamente por querer decir, ya se hizo la obra.
1: Y nada, eso más. Eso siempre he comentado también, Johnny, de que ¿por qué no hay un plan, pues, no? Se supone que van a hacer cambio de redes, agua y desagüe, ¿no? Las casas que están ahí, ¿por qué no lo hacen ya cuando empieza la obra, todo en orden, para que no haya, pues, estos problemas? Sí, verdaderamente, no solamente en la Loma de San Pedro, sino en toda la ciudad pasa esto. A un mes, a dos meses que está la calle pavimentada nuevo pavimentado, hay que empiezan a romper la pista otra vez, y lo que dices es totalmente cierto. Y ya no es igual, pues el parche ya no queda igual, el peso le hace hundir y ya se convierte en un peligro, o sea, en un badén más que todo, ¿no? Es un peligro, ya se convierte en la pista, en la calle, y es totalmente cierto.
0: Eso es casualmente la molestia como morador, ya que los demás no tienen teléfono para que llamen, siquiera yo quiero hacerme famoso llamando, molestándole a nuestra alcaldesa o a la autoridad que corresponde, para lo menos hacerle acordar que no se olvide, aunque sea de multar a la persona quien lo hizo eso, notificarlo y hacerlo, que haga la cosa, pues, así como lo ha encontrado, que le deje normal hecho. Para eso lo llamo a Radio Tropical, que es más escuchado a nivel de toda la región San Martín, y también para otros sitios que nos escuchan, para que a lo menos se den cuenta qué tipo de autoridades tenemos. Muchas gracias.
1: Bien, muy bien, primo. Se entiende la indignación de los oyentes, especialmente de Johnny Ramírez. Sí, esto pasa en toda la ciudad. Las calles nuevas empiezan a romper al mes, a dos meses, otra vez no se entiende. Bueno. Muy bien, como dice, ¿cómo se llama la tía? Oye, me olvidé su nombre. Ya, y por acá, saludo para Camucha, me dice Camucha, que está ahí en el mercado El Huequito de Tarapoto. Buena Camuchita grande, gran mujer trabajadora. Dice que se va a alquilar un puesto ahí en el segundo piso ya para que aumente, porque le está yendo bien en el negocio. Qué bien. Ahí en el mismo mercado, el huequito. Ahí están alquilando los stands, los puestos. Sí. Ay, buena cantidad por ahí. Camuchita, ya se alquiló uno, dice. Bueno, ella vende artículos de primera necesidad, ¿no? Ahí está, escuchando la radio. Quiero mi saludito, Betito. Siempre cuando paso por ahí me saluda. Claro, me regala 5 kilos de arroz, 7 kilos de azúcar. Ándate. Qué bien, Camuchita, gracias por la sintonía total. Y ahí a Pajarito, como de siempre, también ¿A quién más? A Marinita, a mi sobrino Tiaguito, ahí está. ¿A quién más? Ramoncito, el Gojero, a Joycita. A toda la gente del Mercado del Viejito de Tarabato que nos escuchan. Claro. Ahí está. Allá en el tercer piso donde están la rica comida, Costa, Sierra y Selva, para que no te quedes, no tengo mi comida, no puedo comer esta comida de la sierra. No me gusta comida de la selva, ya vas a encontrar comida de la selva, comida de la sierra y comida de la costa. Claro, claro. Un seco, ¿cómo es el seco de sopa seca? ¿Cómo es esa sopa? No entiendo. Se me estoy asustando ya. No, de verdad, ¿cómo es la sopa seca? O sea, si la sopa tiene que ser líquida, pues, sopa seca. ¿A qué le llaman la sopa seca? No sé. Saludos ahí a todas las mamitas, los que están en el tercer piso también, escuchándonos a todo volumen, ahí en el Mercado del Huequito de Tarapoto, sección comida. Si quieres comer, vaya ya, todos los días. Ahí le van a dar buena atención, le van a tratar como a rey, así como me tratan a mí, con yapa, una presa más. ¡Hala! ¿Cómo no vas a ir? Pues, ¿sabes? Pues te hacen acostumbrar, pero bien, de la mejor manera, pues obvio. Sí, ¿no? Gracias, mamita, por la sintonía. ¿A quién más? ¿A quién más por acá? Ya, bueno, esto ya lo enviamos de saludo. Ah, me piden. Dice que un pata. Allá no sé si es chiste, pero es una historia real, ¿ah? Que me habían contado, está en la calle, transitando, pues, ¿no?, con su motocicleta, y escucha, pues, de atrás la policía, la sirena del patrullero, y a través del ¿qué es eso? No, megáfono, pues, ¿no?, dicen, póngase a un costado, póngase a la derecha, a la derecha, a la derecha, y escucha el pata, empieza a embalarse, ¡pum! Le mete 100 por hora, hermano. ¡Fua! Y el patrullero le empieza a seguir. ¡Fua! Una cuadra, dos cuadras. ¡Fua! ¡Fua! Y ¡fum! Le cierran. Y ¡bájese! Ya la policía pues, actúa ahí, ¿no? ¡Fum! ¡Bájese! Sospechoso. Y el pata, párese. Ya bájese de la moto. ¡Fum! Se baja. ¿Y usted por qué corrió? ¿Ah? No, he escuchado pues, la sirena, me dio miedo. ¿Y pero por qué, pues? ¿Por qué? No, es que ¿sabe por qué, jefe? Es que mi señora me dejó hace 2 semanas con un policía y yo he pensado que me están viniendo a devolver. ¡Buena! Oye, esperando los maestros de... Maestros vidreros también, vidrería Kika y ayudantes también. Cuadra 4 del Girón Alfonso Verde. Ahí está mi tía Lenita Torraje esperando. Y en la cuadra 18 también mi tío Lendier Torraje. Igual también esperando y escuchando la radio. Saludito para todos, ¿eh? Ahí están chambeando, están sudando la bota gorda. Pero lo importante es que están en la sintonía de la radio, pues. Claro, haciendo los mejores trabajos en vidrio. Ventanas, puertas, mamparas, todo lo que es vidrio, ¿eh? Claro, claro. Saluditos tremendo para ellos, ¿eh? ¡Y Jeve San Lorenzo! ¿Cómo está la gente de Jeve San Lorenzo? Saludito para ellos también, ¿eh? ¡Tribunal!

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Hoy estamos en la parte final del programa, última media hora ya. Y el sol continúa, el gringo continúa. ¡Fuerte, fuerte! 11:37 y bueno, por ahí me reclaman la canción de los Niches de Colombia. No, esto es solo. Claro. El gran conquistador, ¿no?

la década y los 80. ¡Qué maravillosa época! Y como ya va a llegar San Juan otra vez. ¡Así es! ¡Claro! La vuelta del esquina está San Juan otra vez. Mira, rápido pasa el tiempo, ¿no?

así, de esta manera llegamos a la parte inicial del programa. Hoy terminamos ya. Terminamos, muchachos. Y mañana volvemos, pues, a partir de las 9:30, como es habitual el programa, el horario, a través de la número 1 Tropical, contigo en todo momento. Bien, actualidades del mediodía, con la información completita, conducida por los profesionales. Ya saben, se quedarán hasta las 2 de la tarde con información tremenda. Está prohibido cambiar de estación radial, ¿eh? Yo me voy, gracias.

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9: Son las 12 de la mañana. 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

0: Muy buenas tardes, bienvenidos a una nueva edición aquí en Actualidades del Mediodía por Radio Tropical. Hoy jueves 10 de septiembre del 2026, con toda la información que tenemos que compartir. Un gusto siempre es ingresar a cada uno de sus hogares y negocios para llevarles toda la información. Tienen el gusto con Roger Rodríguez, pero también con nuestro compañero, mi compañero y obviamente todos los que lo siguen en sus redes sociales como Alonso Aguilar Mori. Alonso, muy buenas tardes, bienvenido.
1: ¿Cómo estás, Roger? Muy buenas tardes, bienvenidos a todos ustedes a una emisión y edición de Actualidad desde el Mediodía. Un gusto y un placer. Hoy, 10 de septiembre, se conmemora un día muy importante, el Día Mundial de Prevención del Suicidio. De repente no se llega a notar, pero tenemos en el pecho nosotros nuestro lazo amarillo, ¿no? Que representa justamente la conmemoración de este día. La vida a veces es complicada, es difícil, tiene muchos matices y no todos podemos procesar nuestras emociones de las mismas maneras. Algunas personas toman la decisión de quitarse la vida saliendo de este plano terrenal y también probablemente generando mucho dolor en aquellos que los quieren. Pero la depresión, la tristeza, muchas veces no es bien llevada por otras personas y toman esta fatal decisión. Pero por eso es siempre importante comunicarse, tratar en lo posible de encontrar y ver todas las señales posibles. Es cierto que algunas veces ni las señales se pueden ver porque uno parte de este mundo tomando esa decisión, cuando así lo han hecho algunas personas de la noche a la mañana. Pero siempre es bueno decir a aquellos que de repente tienen ese tipo de pensamiento o aquellos a los cuales no les ha pasado esto, conversen, hablen con la persona de más confianza. Si usted cree conveniente ir al psicólogo, vaya, no está mal. Es su salud mental la que está en juego, su estabilidad emocional. Y es importante conmemorar ese día con la responsabilidad social que tenemos que tener nosotros como sociedad para con cada uno de nuestros conciudadanos, amigos, familiares, parejas, hijos, y hablar de estas cosas.
0: Y también añadir la responsabilidad a las autoridades, a los directivos, ¿no? A los que están encargados de buscar las estrategias justamente para prevenir, para identificar y para dar un consejo cuando se necesita, ¿no? Y eso se tiene que trabajar no solamente con una estrategia a nivel de los estados locales, sino una estrategia con una sola razón, ¿no? Y con un solo eslogan, lema que acompaña todo ello, y para eso hay que trabajar articuladamente y en conjunto. No que Ministerio de Salud va a trabajar por un lado, la municipalidad trabaja por otro lado, el gobierno regional trabaja por otro lado. No, hay que agruparnos y conversar de esto. ¿Para qué? Para que las campañas, cuando llegue el día o antes de, o se tenga un caso relevante en la ciudad, pues se tenga una institución consolidada, ¿no? Activa, que no lo vemos desde hace mucho tiempo. Campañas que se hacían en la Plaza de Armas o en otros espacios, era muy importante porque le dábamos ese enfoque a que los estudiantes, sea de educación superior, sea de educación

0: Secundaria, o sea, de educación primaria, entiendan que este día es para reflexionar, ¿no? Y es tarea de todos, tal cual lo ha mencionado en alguna oportunidad algunas exautoridades. Es tarea de todos, en casa, en el colegio, en la universidad, en el trabajo, que hoy día hay que agradecer que en cada lugar hay un psicólogo que apoya y hay un psicólogo que trata de dar sus conocimientos como a profesionales para identificar y sobre todo ayudar. Así que es parte de, y es un día muy importante como lo acaba de decir nuestro compañero Alonso Aguilar. 12:11, vamos rápidamente con nuestros titulares.
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2: Titulares hoy en actualidades del mediodía, jueves 10 de septiembre del año 2026, año de la esperanza y el fortalecimiento de la democracia. Candidatos, alcaldes y gobernadores tienen plazo hasta mañana 11 de septiembre para presentar su rendición de cuentas de su campaña política. Candidatos a consejeros regionales y regidores no están obligados a presentar dichos informes financieros.
0: En el marco de las elecciones regionales y municipales 2026, la ODP Mariscal Cáceres recibe el material para capacitar a actores electorales.
2: La abogada Cristina del Águila de Proricuricocha se refirió al caso de la venta de lotes, calificando la venta de estas que están haciendo las inmobiliarias como una estafa, pero los que tienen que denunciar son los mismos compradores para tener resultados.
0: Hizo un llamado también a las autoridades y a la población a estar atentos. Plana Lagos ha presentado su expediente al Ministerio de Vivienda pidiendo la aprobación de su proyecto inmobiliario, dijo Cristina del Águila.
2: Joven que realizaba mudanza denuncia mal motocarrista por presunto intento de robo de sus pertenencias, a que le pidió una carrera y nunca llegó al lugar por lo que había sido contratado.
0: Luz Flores Paredes dijo que luego del hecho denunció en la comisaría de Morales y tras la difusión de los videos en redes sociales dio con la identidad y el paradero del delincuente y logró recuperar sus pertenencias.
2: Hoy 10 de septiembre se conmemora el Día Mundial de la Prevención al Suicidio, sin embargo San Martín viene registrando en lo que va de este año 14 suicidios.
0: En tanto, en el marco del mes de prevención del suicidio, desde el Hospital 22 Tarapoto promueve la prevención del suicidio y la importancia de buscar ayuda oportuna.
2: José Nermín realiza supervisión de estaciones de servicio en el caso de expendio de combustible para verificar condiciones de seguridad.
0: Titulares en el plano nacional, Amazonas sigue temblando, sismo de magnitud 5.0 arremeció la región y van 3 temblores en lo que va del día. Los 3 movimientos telúricos tuvieron su epicentro en la localidad de Santa María de Nieve, justamente en la provincia de Cordocanqui, reportó el Instituto Geofísico del Perú. Información, el INPEI informa sobre la fuga de un interno en el hospital Arzobispo Loaiza. El recluso Mikey Caguén Herrera Paredes, quien cumplía una condena de 18 años por robo agravado, escapó del nosocomio y era supuestamente vigilado por el personal del INPEI.
2: 12 del mediodía con 14 minutos, titulares de la presente jornada informativa de hoy que vamos a estar compartiendo con todos y cada uno de ustedes en actualidades del mediodía. La Presidenta de la República viene recibiendo en Palacio de Gobierno, la señora Fujimori, al secretario de Estado de Estados Unidos, el señor Marco Rubio.
0: Uh-huh. Ayer estuvo en Ecuador, hoy día está...
2: Aterrizó en la madrugada.
0: Aterrizó en la madrugada y bueno, ya está brindando algunas declaraciones de lo que ha sido esta reunión. Y por ahí también las reacciones desde el Congreso de la República, desde el Parlamento.
2: Sí, debido a que la oposición rechaza el pedido de facultades y se impone en 6 comisiones en la Cámara de Diputados. Y es que el gobierno de la señora Fujimori no la va a tener fácil y esta es una devolución de lo que ella tal vez estaba haciendo en su momento, ¿no? Luego en el Estado existen esos verdaderos caviares que hablaban de los caviares y al final terminan siendo más caviares que los caviares, ¿no? Que están aferrados ahí en el cargo. Y hay algunos pues que tratando de quedar bien extienden sus tentáculos a San Martín. Pero ya vamos a hablar de eso. Primero, por supuesto, escuchemos parte de lo que dice el secretario de Estado Marco Rubio en Palacio de Gobierno.
3: Que los propios militares de un Estado, eso es inaceptable. Y son contra eso es el escudo. 14 países trabajando en conjunto, y si Dios quiere eso se va a ampliar aún más, más países todavía, para enfrentar y para siempre derrotar a estos elementos. ¿Y qué se puede hacer a la misma vez de la seguridad? La prosperidad. Y es por eso que buscaremos siempre oportunidades comerciales de trabajar en conjunto con su gobierno y con su país, en buscar arreglos comerciales que beneficie directamente al pueblo de Perú, pero también sea beneficioso a la economía norteamericana. Y existen muchas posibilidades, hablamos de eso hoy, y queda mucho por hacer, y ya estamos empezando a hacer sobre esos temas. Así que para nosotros es un honor estar aquí con ustedes en el día de hoy y empezar esta nueva época en las relaciones entre nuestros países. Creo que tenemos la posibilidad en nuestras manos de entrar en una era muy importante, muy histórica, en todo lo que podemos lograr en conjunto. Si me permite unas palabras en inglés, porque tengo prensa norteamericana aquí que está cubriendo esto. I just want to thank President Fujimori for receiving us here today.
4: Quiero agradecer a la Presidenta Fujimori por recibirnos el día de hoy. Yo creo firmemente que estamos empezando una nueva era, una era dorada entre las relaciones de Perú y Estados Unidos, porque nuestra administración y la oficina de la Presidenta Fujimori en los primeros 40 días han trabajado muy fuertemente. Les recuerdo que la obligación primera para su gente es la seguridad y el orden, en ese orden. Y cuando eso es amenazado, nada más es posible, ni la economía, ni el crecimiento, ni la prosperidad. Y vemos también el terrorismo y la criminalidad que existe en esta parte de la región. Y las personas que son víctimas son personas comunes, trabajadoras, que no pueden defenderse contra estos elementos criminales. Esto siempre ha sido una amenaza en esta región, pero se está convirtiéndose en una amenaza nueva porque es transnacional. Son terroristas, organizaciones transnacionales que no les interesa la soberanía, las fronteras, y trabajan en varios países para explotar los países y las personas y lastimarlas. Y estoy muy complacido de escuchar que Perú se va a unir al escudo de las Américas. ¿Un escudo contra qué?, se preguntan. Un escudo contra estas amenazas a la soberanía, a las naciones independientes. Es un escudo contra los grupos transnacionales que muchas veces tienen más dinero y mejor equipo que incluso el gobierno. Eso no es aceptable. La única manera de poder luchar es confrontarlos. Y es por eso Presidenta Fujimori ha sido elegida, porque le dijo a su pueblo que confrontaría esta amenaza y les vencería, y los vamos a asistir. Vamos a asistirla lo más que podamos, porque también es de nuestro interés. Más allá de esto, hay una oportunidad extraordinaria comercial. Hemos hablado de esto y hay oportunidades reales de trabajar juntos en acuerdos y proyectos comerciales que van a ser extraordinariamente beneficiosos para Perú, su gente, y también para las personas y el pueblo de Estados Unidos. Eso va a ser el centro de nuestra relación también. Así que es un honor estar aquí, es un honor estar con usted. Le agradezco y le agradezco a su equipo por recibirnos. No puedo esperar de verdad a ver lo que vamos a lograr juntos. Muchas gracias.
5: Agradecemos a...
2: Bien, justamente ha sido parte de estas intervenciones que han tenido. No es aún una conferencia de prensa como tal, es la participación de la señora Fujimori y el señor Marco Rubio, secretario de Estado de Estados Unidos, en Palacio de Gobierno. ¿Vendrá tal vez una visita de Donald Trump al Perú? No lo sabemos. Eso suele ser un tanto difícil, Roger, hay que decirlo, bastante complicado que un presidente estadounidense venga al Perú. La última vez que un presidente gringo vino por acá fue George Bush con Alejandro Toledo, 2002-2003 aproximadamente, si es que no me falla la memoria, más o menos por ahí, después de los trágicos incidentes del 11 de septiembre del 2001. Así que mañana es el 11 de septiembre, ¿no? También son cosas a tomar bastante en cuenta.
0: También tengo entendido que el expresidente Barack Obama llegó el 18 de noviembre del 2006 a la visita del Perú en una cumbre de líderes.
2: Ah, bueno, fue como APEC, ¿no? Ajá, como APEC. Bush vino a visitar única y exclusivamente el Perú, ¿no? Como cumbre APEC. Bien, 12:20, vámonos nosotros a una breve pausa y regresamos con el desarrollo de más información aquí en La Primera, en La Mejor, en La Única, en La Decana, en Tropical.
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4: Bienvenidos a la edición para la región de San Martín de hoy, jueves 10 de septiembre de 2026. Saludos con todos, amigos de San Martín. Comenzamos con el aviso por altas temperaturas. El CENAMI informa que, desde hoy, jueves 10, hasta el sábado 12 de septiembre, se presentará un incremento de la temperatura durante el día, de moderada a fuerte intensidad en la Selva Norte. Para este jueves, se prevén temperaturas máximas entre 31 y 37 grados. También se espera poca cobertura nubosa durante el día, lo que favorecerá el aumento de la radiación ultravioleta, además de ráfagas de viento cercanas a los 45 km por hora durante la tarde. El aviso comprende las provincias de Moyobamba, Bella Vista, El Dorado, Huallaga, La Más, Mariscal Cáceres, Picota, Rioja, San Martín y Tocache. Se recomienda mantenerse hidratados y evitar la exposición prolongada al sol durante las horas de mayor radiación. Por otro lado, el Servicio Nacional Forestal y de Fauna Silvestre reporta 15 focos de calor en la región San Martín. 7 se encuentran en la provincia de Bella Vista, 6 en Mariscal Cáceres y 2 en Picota. Es importante evitar las quemas y cualquier uso irresponsable del fuego cerca de zonas con vegetación para reducir el riesgo de incendios. En el reporte de Ambient, el aeropuerto de Huanghui registró una humedad promedio de 80,74% y una visibilidad de entre 6 y 10 kilómetros. La visibilidad llegó a ubicarse por debajo de los 10 kilómetros, por lo que las condiciones no fueron completamente favorables para las operaciones aéreas. En el aeropuerto de Rioja, la humedad promedio fue de 81,50% y la visibilidad estuvo entre 1 y 10 kilómetros. En este caso, la reducción de la visibilidad fue considerable en algunos momentos, por lo que las condiciones no fueron favorables de manera constante. Mientras tanto, en el aeropuerto de Tarapoto, la humedad promedio fue de 71,92% y la visibilidad alcanzó los 10 kilómetros. En general, las condiciones fueron favorables para las operaciones aéreas. En cuanto al estado de las carreteras, el Ministerio de Transportes y Comunicaciones reporta 2 vías con tránsito restringido en la región San Martín, asociadas a los efectos de fenómenos naturales. Se recomienda a los conductores manejar con precaución, respetar la señalización y verificar las condiciones de la ruta antes de iniciar un viaje finalmente. Revisamos la temperatura y el tiempo en Moyobamba, capital regional. Para hoy se espera una temperatura máxima de 30 grados y una mínima de 19 grados. El cielo estará parcialmente nublado durante la mañana, variando a cielo cubierto durante el día con presencia de lluvia. Revisa periódicamente las rutas de evacuación para verificar que permanezcan despejadas y no hayan cambiado por obras u otros obstáculos. Mantenerlas actualizadas permitirá una evacuación más rápida y segura.
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6: 12 con 26 minutos, nos vamos a exteriores con nuestro compañero de labores, Brandy Torres. Brandy, ¿cómo está? Buenas tardes, bienvenido.
7: ¿Cómo está, señor Aguilar? Muy buenas tardes a los oyentes actualidades del mediodía de Radio Tropical. Para darles a conocer, una joven que realizaba mudanza denunció pues a un mal motocarrista del intento de robo de sus pertenencias, a quien le solicitó pues una carrera desde la primera cual Quirón Victoria Vázquez con destino al sector con la nueva vía de Vitamiento, específicamente por inmediaciones de el óvalo Santa Rosa en la jurisdicción del distrito de Morales. Este mototaxista en este trayecto desapareció con las pertenencias, dos maletas que tenían en el interior pues ropas, prendas de vestir, así como también otras pertenencias, ¿no? Ante esta situación, esta jovencita identificada como Luz Flores Paredes, ¿no? Llegó pues hasta la comisaría del distrito de Morales para denunciar este hecho, y además ante la discusión de las cámaras de videovigilancia que captaron el momento que solicita pues el servicio de este motocarrista, logró dar con el paradero pues de este presunto delincuente, ¿no? Y bueno, logró recuperar además las pertenencias. Es por ello que esta jovencita, quien llegó recientemente a la ciudad de Trapoto para trabajar y vivir pues en nuestra ciudad, ¿no? Llamó pues a la población a estar atentos al momento de abordar cualquier vehículo, ¿no? Que presta sus servicios de transporte público. Para mayor información, escuchemos a continuación las declaraciones de esta fémina identificada como Luz Flores Paredes.
8: Buenos días. ¿Has sido víctima de robo de tus pertenencias? Cuéntenos, ¿qué es lo que sucedió específicamente?
9: Buenos días a todos, muchas gracias. El día de ayer, aproximadamente a las 7:30 de la noche, yo estaba trasladando mis cosas a otro lugar, me estaba mudando. Y,
8: ¿de qué lugar te mudabas?
9: Del Jirón Victoria Vázquez, en Morales, a media cuadra de la comisaría. Y esta persona me ofreció ayudar, pues bajaron mis cosas, como
8: pero
9: se ven las...
8: disculpe, un motocar, ¿no?
9: Claro, como se ve en las cámaras, si era un motocar así cualquiera que cogí, porque era la única persona que me quería llevar esa distancia, me dio el precio y normal. Subí mis cosas y yo venía detrás de él, porque yo venía en una moto lineal. Y... se metió al grifo a poner gasolina, creo que no le dieron gasolina, incluso yo le iba a pagar de mi yape, pero sí, el señor dio la vuelta y las chicas del grifo incluso quedaron asombradas porque dio una... Y entonces empecé a seguirle con la dirección que yo le mandé, pues dije que le había dado.
8: ¿Y a qué parte le iba a
9: llevar? Ya, yo le pedí para que me lleve por el óvalo de las Pícaras, okay. A media, a unos 100 metros por la vía de evitamiento, por la nueva. Entonces yo alucinaba pues que estaba yendo directo allá y en el semáforo iba parando, pero sin embargo el señor se corría demasiado con la moto. Y cuando llegamos al último semáforo que es de Tata, de Don Tata, y ahí se puso semáforo rojo y yo me paré y él avanzó. Avanzó, me se pasó, zona fue, entonces me perdió. Entonces yo alucinaba pues que me estaba esperando ahí en el óvalo, me estacioné ahí, di la vuelta por los grifos y no había. Me fui incluso a la dirección que le había dado, tampoco había, como era oscuro, me daba miedo, ya yo estaba mal, empecé a llorar, empecé a llamar a mi familia, a mis amigos y todo para que me ayuden, y no apareció el señor. Y llamé a un amigo, mi jefe, que me ayudó, y tampoco le ubicábamos, y ya pasaba el tiempo, me fui a la comisaría a hacer mi denuncia, y entonces desde ya empecé a andar con los policías que me estaban ayudando. He llegado incluso hasta un distrito que está por la pista, acá a Catachi, incluso buscando por ahí la movilidad, pero no se encontró.
8: ¿Qué es lo que se llevó este motocarrista? ¿Qué tipo de pertenencias se encontraron?
9: Como recién me estuve en Tarapoto, solamente era ropa, zapatos, cosas personales, perfumes y todo eso, ¿no? Y yo solamente tenía mi mochila, felizmente mi billetera y todas mis cosas estaban acá en mi mochila, y estaba con polo así. Como normalmente, me quedo con ropa encima, estaba con un short deportivo y con sandalias incluso. Y así fue, pues. El señor ha devuelto mis cosas, pero gracias a su mamá. Supongo que
8: él. ¿Cómo tú le logras?
9: Yo difundí los videos de las cámaras de seguridad. Yeah. Difundí, un amigo me pidió, mandó a un grupo donde estaban muchas personas. Creo que ellos ya empezaron a difundirlos más, porque lo veía en todos lados, incluso en Facebook, lo compartieron. Yo estaba desesperada, imagínate quedar pues en la calle sin nada, con la ropa encima, para mí fue algo desesperante. Entonces, una persona que se comunicó conmigo diciendo que lo conoce esta persona, incluso me dio la dirección de su casa, me dio características físicas, vive esta persona, lo dice en el Chueco, y por eso es que yo le avisé a la policía, me llevó al lugar y ya estaba ahí el señor con mis cosas. Supuestamente decía que iba a devolver y todo eso, su mamá estaba que lloraba, su papá igual. Y cuando el policía lo intervino, lo pidió su DNI y resulta que esta persona, ya no es la primera vez pues, que realiza
10: este tipo de actos. Tiene antecedentes por este mismo hecho que pasó contigo.
9: Hurto, agravado. Uh-huh. Y incluso, bueno, devolvió mis cosas, sí, me cobró incluso de la carrera y por haberme cuidado, pues me cobró 50 soles. Algo ilógico. Yo normal iba a cancelar porque al final mis cosas ya estaban devueltas, ¿sí? Pero el policía me insistió que no lo haga. Que no lo haga, incluso el policía le obligó a que me llevara al lugar donde lo había destinado para llevar, ¿no? Pero no, yo decidí pagarlo y no quería que me lleve porque la verdad me daba miedo. Tenía una apariencia como que no agradable, no me daba confianza. Y eso quedó ahí, me devolvió mis cosas, la policía me ayudó a llevar mis cosas al lugar y ahí quedó todo eso.
10: Lo importante es que
9: devolví mis cosas, de verdad hay que tener mucho cuidado con esta persona. Dice que no es la primera vez que lo hace, vive en Morales, detrás de la Casa Blanca, siempre pide, y no tiene placa la moto incluso.
10: ¿Cuáles son las características de esa persona, del conductor de ese vehículo?
9: Era una persona morena, creo que tiene chueco, que lo dicen porque tiene un defecto físico, es un morenito, agraciado. Tengo un video que difundí por las redes sociales, incluso ahí lo van a poder ver. Tener mucho cuidado, de verdad, no debemos coger moto así nomás. Yo como no conozco acá, no conozco una empresa que se dedica netamente a transporte así de mototaxis. Pero hay que tener cuidado con este tipo de personas que se acostumbran a hacer estas cosas. De verdad.
10: Primero sería revisar la
9: placa, ¿no? Pedirles un número de celular, cosa que yo no hice porque nadie me quería llevar al lugar, entonces opté por esa. La única salida que tenía fue eso.
10: Pues. Una mala experiencia.
9: Aprendido, de verdad. Muchas gracias a ustedes más bien por difundir, ahí dame muchas maneras de difundir los videos, si no se lo hubiera encontrado la persona.
10: ¿Tu nombre es? ¿Cuál es?
9: Mi nombre es Luz.
7: Bien, ahí estuvieron las declaraciones de esta jovencita que tuvo una mala experiencia al solicitar pues los servicios de este mototaxista desde prácticamente el centro del Sitio Morales. Este mototaxista tenía pues como objetivo, ¿no?, trasladarla a esta fémina hasta el sector, el óvalo Santa Rosa en el Sitio Morales, ¿no?, lugar donde iban a dejar pues estas pertenencias de esta fémina, pero finalmente nunca llegó. Y ante esta situación, esta jovencita tuvo que denunciar ante la comisaría del distrito de Morales. Y gracias a las cámaras de videovigilancia que registraron prácticamente el rostro de este mototaxista, pudo finalmente recuperar, ubicar específicamente a este ciudadano y, bueno, entregó las pertenencias de esta fémina, ¿no?, que, bueno, finalmente también tuvo que pagar por el servicio, ¿no?, aproximado de 50 soles, que tuvo que pagar esta fémina a este mototaxista, que, bueno, lamentablemente desapareció por algunas horas con todas sus pertenencias. Es por ello que, además, hay que tener en cuenta que este sujeto, ¿no?, tendría antecedentes por el mismo delito, ¿no?, por hurto agravado. Es por ello que la fémina invoca a la población a tener mucho cuidado al momento de abordar cualquier tipo de vehículos que puedan encontrar por el centro de la ciudad de Tarapoto. Bien, señor Aguilar, esta es la información que tenemos de compartir a esta hora de la tarde para los oyentes y actualidades del mediodía de Radio Tropical.
11: Muy bien, gracias por toda la información, mi estimado Brandy Torres, aquí en Actualidades del Mediodía. Vamos con más información porque el candidato de Renovación Popular, Javier Cinti, ha planteado recuperar espacios públicos y fortalecer el principio de autoridad en la ciudad de Tarapoto. Después de todas las informaciones y noticias que hemos llegado a compartir, hemos consultado al candidato en un eventual gobierno cómo va a plantear cada una de estas propuestas, sobre todo en lo que tiene que ver con espacios públicos y el principio de autoridad. Escuchemos.
12: Sí, bueno, en primer lugar felicitar a los organizadores, que es el Colegio de Arquitectos del Perú, filial, bueno, San Martín, por la invitación a los candidatos a la provincia de San Martín, en este caso, a tocar temas netamente, temas urbanos y de nuestro entorno, como es el tema de conectividad, como es el tema de sostenibilidad, tema ambiental, el tema del desarrollo urbano, y creo que este es un espacio donde podamos también nosotros brindar nuestras propuestas como candidato a la provincia. Creo que muy importante este foro para saber también qué planes tiene cada partido político de llegar a ser una autoridad edil de la provincia de San Martín.
13: Se habló mucho del tema de infraestructura, tanto en las áreas verdes. ¿Qué tiene usted para como propuesta para las áreas
12: verdes? Bueno, dentro de nuestra propuesta es recuperar todos los espacios públicos, como son los parques y jardines, como también son los espacios deportivos que actualmente están totalmente abandonadas, y también crear proyectos inclusivos, teniendo en cuenta el tema del peatón que camina de a pie todos los días, y que también tenemos un tema de ciclistas que también hay que considerarlo, ¿no? Entonces, tenemos que hacer proyectos en la cual conservemos el tema de infraestructura vial y el tema ambiental que tiene que ir a la par, toda vez que estamos en una ciudad pues bastante con vegetación.
13: ¿Esta gestión ha tomado algunas iniciativas de adoptar un parque a través de la propiedad privada? ¿Tiene algún eventual gobierno?
12: Sí, eso es una iniciativa muy, muy buena. Creo que acá actualmente hay algunas entidades financieras que han adoptado ya un parque. Es una buena iniciativa que deberíamos de seguir implementando más adelante con otros espacios públicos. Entonces, pero aparte la municipalidad también tiene que poner de su parte, porque no hay que olvidar que nosotros contribuimos a un impuesto de parques y jardines. Creo que la municipalidad también se está un poco desligando de su responsabilidad que tendría como autoridad en dar los espacios en buenas condiciones en el caso de parques y jardines, ¿no?
13: Ahora, también se habló mucho de cambiar, ¿no?, unas buenas obras que quedaron, pero que esta gestión deja para que continúen en su gestión, por ejemplo, el tema de recapeo, el tema del arreglo de las pistas en el centro y en otras partes de la ciudad también se va a dar.
12: Claro, eso es una función o una responsabilidad de cada gestión municipal de tener en buenas condiciones nuestras vías, ¿no? Entonces ha habido un descuido también de nuestra autoridad, porque eso ya corresponde hacer un mantenimiento que es permanente durante los 365 días del año. Dentro de nuestro proyecto es nuevamente recuperar el equipo que hemos formado en su momento cuando yo era funcionario, que le llamamos el tren de asfalto, dar los insumos y equipos para que empiece a trabajar desde el primer día haciendo la reparación de las vías que están deterioradas como baches o huecos, como que también lo dicen otros, ¿no? Entonces, esa es una responsabilidad nuestra, no es necesariamente que la población nos pida, tenemos que hacer permanente todos los días durante los 365 años.
13: Ahora, también hoy día se ha dado una problemática de le invaden algunas zonas, por ejemplo, en el tema de la ciclovía, ¿no? En obras que hace poquito nada más han sido hechas, ¿no? Como es Girón Martínez de Compañón, Ricardo Palma, están utilizando las vías. ¿Va a haber una fiscalización clara en su gobierno?
12: Creo que ya se ha perdido el principio de autoridad. Hay infraestructura vial donde se ha contemplado la ciclovía, como es la Martín de Compañón, como que también en la Avenida Aviación, como que también existen otros sectores de la vía de evitamiento que no están respetando, en cierta manera, algunos comités de autos, podríamos decirle, como que también algunos propietarios de vehículos que no respetan al ciclista, no respetan a las personas que practican el deporte. Creo que acá el principio de autoridad debe prevalecer conjuntamente con nuestros amigos de Serenado y la policía de hacer respetar el derecho de la otra persona.
13: Finalmente, con el tema de contaminación sonora también se tocó el tema y contaminación visual.
12: Sí, bueno, el tema de la contaminación sonora ya es un tema que hay una ordenanza municipal que tampoco se ha aplicado, no se aplica. Hay personas que realmente que están ubicadas centro a la calle de las Piedras u otros espacios públicos que no tienen paz, digamos, en la noche, y eso es también principio de autoridad que no se está cumpliendo. El tema de la contaminación visual, hay una contaminación visual tremenda con los paneles publicitarios que no se está respetando lo que dice el reglamento, y también la contaminación de las redes eléctricas que parece ya una tela de araña, que hay una ley que hay que implementar y hacer cumplir.

0: 12:41, continuamos en Actualidades del Mediodía de Radio Tropical. Estamos en nuestra secuencia San Martín Elige, estamos con Rocío Villacorta Rodríguez, candidata a regidora a la Municipalidad Provincial de San Martín por Renovación Popular. Estimada Rocío, ¿cómo está usted? Buenas tardes.
1: Buenas tardes, usted también.
0: Gracias por estar con nosotros. Y Melisa Arévalo, igualmente candidata a regidora a la Municipalidad Provincial de San Martín por Renovación Popular. Melissa, ¿cómo estás? Buenas tardes, bienvenida.
1: Buenas tardes, gracias.
0: Gracias por estar con nosotros el día de hoy. Y bueno, como para empezar a romper el hielo, yo les quería preguntar, empiezo por Rocío, primera vez en el rubro político en sí, a usted la conozco en el rubro de la gestión pública, sí. Pero candidateando, me parece, si no me falla la memoria, es la primera vez.
1: Sí, bueno, sí. Definitivamente. Bueno, he hecho gestión pública uh-huh. más de 30 años y es por primera vez lo que es me incursiona a la política, uh-huh. que es bastante buena y muy interesante.
0: Sí, me imagino que estar ahí andando de arriba y para abajo es todo un tema bastante emocionante, también una nueva experiencia, ¿no?
1: Sí, sí, bueno, como le digo, es estar en contacto con la uh-huh. población, conocer lo que la realidad, la población quiere, especialmente cuando se trata de un gobierno local, ¿no? Uh-huh. Que es mucho más donde están ahí las dificultades y los problemas
0: por las bases,
1: día a día,
0: ¿no?
1: La familia.
0: Correcto. Melissa, tengo entendido también que aparentemente es la primera vez también
1: sí,
0: en
1: es
0: política.
1: La primera vez. Sí,
0: ¿qué
1: es
0: tal esas sensaciones?
1: Vez. Todo nuevo.
0: Todo nuevo, ¿no?
1: Todo nuevo, pero en realidad como arquitecta uh-huh. Abre un campo, digamos, real uh-huh. de todo lo que uno pues ha vivido tanto en las aulas, que ha debatido, uh-huh. porque desde ahí nosotros empezamos a analizar nuestra ciudad.
0: Ya me imagino lo que usted
1: y
0: ha visto también, ¿no?
1: Ya, digamos, sí he tenido uh-huh. experiencia más de 10 años ya uh-huh. en obras, en colegios, hospitales, y pero en urbanismo, digamos, en planificación y todo eso, uh-huh. llevar todo lo aprendido ya a un campo real. El ver ya las necesidades sector por sector es muy interesante. Uh-huh. Es muy interesante, ¿por qué? Porque como ciudadano también te hace sentir la empatía de que Tarapoto, pues, en los sectores hay mucha diferencia. Uh-huh. Hay sectores que, digamos, de una u otra manera tienen cierta tranquilidad. Uh-huh. Que no sufren tanto el tema de la seguridad ciudadana.
0: Si ponemos,
1: ¿no?
0: un ejemplo,
1: ese déficit.
0: Claro.
1: Entonces, ir por todos los sitios, por ejemplo, 10 de agosto, sitios muy alejados que uh-huh. nosotros,
2: Cordillera
1: aparte,
2: Azul.
1: ¿No? Ajá, Cordillera Azul, que hemos estado el día de ayer.
0: Estamos redescubriendo muchas veces nuestra zona, ¿no?
1: Sí, uh-huh. te hace abrir más también el tema de tu corazón uh-huh. al ver el sufrimiento de tantas y la necesidad de tantas personas.
0: Correcto. Estimada Rocío, usted como vecina, porque al final lo que elegimos nosotros somos los vecinos a nuestros representantes, me imagino que el día a día, a menos que flote usted, no creo que flote, ve y experimenta también las mismas problemáticas como ciudadanos, ¿no? Esos huecos en las calles, el tráfico que es terrible, el desorden, problemas para acceder a determinados servicios que puedan estar o no vinculados también al sector salud también, ¿no?
1: Claro, los que conducimos creo que es bien sabido la dificultad que tenemos para llegar uh-huh. o trasladarnos de un lugar a otro más, si es que estamos entre distritos, ¿no? Uh-huh. Por los huecos, por los baches, también el ordenamiento de los vehículos, uno también de peatón uh-huh. sufre para trasladarse de una esquina a otra esquina o de una cuadra a otra cuadra, por la ubicación que tienen las unidades móviles. Creo que la arquitecta Melissa está uh-huh. hablando de lo que es ordenamiento, creo que eso sí va a ser muy importante, uh-huh. es una bandera del candidato Javier Cinti, uh-huh. que esto se ordene un poco y favorecidos todos, ¿no? Los que conducimos y los que caminamos, uh-huh. peatones.
0: ¿Qué es lo que le ha animado a usted, estimada Rocío, dar ese paso a la vida pública, política ya? Porque en la técnica, reitero, la conocemos ampliamente en ese rubro. Me imagino que de repente va por el malestar, la rabia. No sé si decir la cólera o no, porque al fin y al cabo cuando, digamos, el funcionamiento de nuestra ciudad afecta a nuestra parte emotiva también, pues a uno le da cólera, ¿no?
1: Claro, sí. En realidad hay muchas cosas que corregir. Uh-huh. También el sector salud, por ejemplo, el sector salud tiene mucho trabajo coordinado que hacer con los gobiernos locales. Llámese la desnutrición, la anemia, los niños menores de 5 años, las personas con discapacidad, personas vulnerables,
2: También tenemos a los clubes de madres, vasos de leche, que pues tendrían esos beneficios que son a nivel nacional, sí, efectivamente, pero deben ser seleccionados en cada una de las comunidades, ¿no? Uh-huh. Eso va a permitir al sector salud pues tener una lista o un padrón exactamente de quiénes son las personas que deben ser beneficiarias, tanto como gobierno local como sector salud.
0: Uh-huh. Y bueno, esas experiencias también son bastante importantes, estimada Melissa. Me imagino también que tienes un diagnóstico como ciudad y que se lo has comentado, me imagino, al ingeniero Javier Cinti, que obviamente es el titular, digamos, que participa de esta elección junto a ustedes. Me sorprende también la presencia de mujeres en este caso, porque es importante, ¿eh? Sí. Rocío.
1: Melissa, perdón. Bueno, yo en mi vida siempre me he puesto metas. Uh-huh. Una de las metas era, primero voy a hacer mi ejercicio profesional, voy a hacer mi carrera, para recién poderme dedicar a la docencia, para recién poder yo decirle a un alumno de arquitectura, un estudiante de arquitectura, mira, ve, esto es lo que te puedo enseñar. Hoy en día, ya tanto con más de 10 años de experiencia profesional, experiencia en obras, experiencia en gestión, experiencia en municipalidad, me siento con la capacidad para poder ya ser una voz, para poder plantear, fiscalizar mediante las ordenanzas, mediante el ejercicio como una futura regidora. Tengo las capacidades técnicas, el conocimiento normativo para poder plantear esas mejoras para mi ciudad.
0: Correcto. Estimada Rocío y Melissa, la pregunta es para las dos. Van a ser regidoras berracas si se da la posibilidad. Berraca, me refiero a que hay que encarar los problemas en su momento, hay que encarar obviamente a la autoridad, porque hay que también ir cuestionando ciertas cosas que aparecen. Me imagino que han visto cómo es esta gestión que está saliendo, y de berraqueo a veces no hemos visto mucho, ¿no? De confrontar situaciones problemáticas.
2: Claro, bueno, dentro la función principal de un regidor pues es el de fiscalizar, pero también el de apoyar al alcalde en decisiones que van a beneficiar a toda la población, ¿no? No a un grupo, sino a la mayoría. Creo que en el plan de trabajo que tiene el ingeniero Javier Cinti, pues hay muchos beneficios que vamos a estar de acuerdo nosotros. Incluso yo les he comentado en un momento a los regidores que el cumplimiento o la promesa hecha en campaña debe ser cumplida como prioridad, ¿no? Toda promesa que se hace, porque la gente está confiando en nosotros, ellos escuchan el ofrecimiento que hace el ingeniero, que hacemos nosotros como regidores, pues que se debería cumplir. Eso es lo más importante, cumplir. Y lo otro es también saber escuchar a la población. Una propuesta mía también es el de escucha al vecino, ¿no? Porque muchas veces estamos tan encerrados o estamos en el día a día que no sabemos las cosas pequeñas que de repente para nosotros no tiene mucha importancia, pero para el poblador de a pie, el vecino de a pie,
0: es trascendental esa cosita,
2: claro,
0: pequeña,
2: esa, ¿no?, cosa pequeña. ¿En qué momento vamos a escucharlo, no? Uh-huh. Decía, bueno, por ejemplo, el gobierno local tiene un trabajo de internet donde escucho, sí, pero de repente el calor de conversar, que las personas se aproximen al municipio y sean recibidas con muy buena fe, el malestar que tienen dentro de su barrio, dentro de su comunidad, ¿no? Y que sean atendidos prácticamente de acuerdo al tiempo, ¿no? Es lo que, por ejemplo, nosotros manejamos en salud, el libro de reclamaciones, que es por virtual y también, claro, por escrito, ¿no? Eso da buen resultado porque la persona se siente que has atendido su reclamo. Y eso es dentro de las propuestas que yo tengo, de escucha al vecino, qué problema tiene él, y que nosotros, dentro de todas las gerencias generales que maneja el municipio según su manual de operaciones, pues sean atendidas en la forma y en el tiempo oportuno.
0: Sí, eso es importante. Arqui.
1: Nosotros ya estamos conociendo, no es que nosotros recién vamos a entrar y recién vamos a digamos, conocer las necesidades de las personas. Ya estamos recorriendo con la compañía del ingeniero y sin la compañía del ingeniero, porque él es una persona que confía mucho en las personas que lo acompañan. Todos y cada uno de los regidores que estamos acompañando al ingeniero somos personas que tenemos la capacidad, profesionales, que, digamos, Él nos da la confianza para que nosotros podamos escuchar, porque nosotros cuando legislamos vamos a legislar para todos, no solamente para los que han votado, no han votado para nosotros. El que gobierna, gobierna para todos. Uh-huh. Entonces nosotros ya estamos conociendo las necesidades de todos los distritos que nosotros estamos recorriendo. Entonces queremos que las personas también nos conozcan, ¿no? Conozcan quiénes van a acompañar al futuro alcalde, ¿no? Entonces, eso es lo que decía Rocío, lo respaldamos al 100%, que nosotros de llegar no vamos a ser autoridades que no nos conozcan, que ya no volvamos a recorrer los sitios a donde hemos ido. Y cuando nos decías del tema de ser berracos, o sea, sí, o sea, uh-huh, tenemos que acompañar.
0: O sea, más que una palabra graciosa, es algo que uno tiene que ser así,
1: tenemos,
0: ¿no?
1: Tenemos que luchar por defender, y hay personas, por ejemplo, que nos decían, sí, han inaugurado aquí este parque, sí, está bonito, los juegos de los niños, pero no podemos llevarlos. Y yo digo, ¿pero por qué no pueden llevar a sus hijos a un parque bonito? Porque desde temprano hay jóvenes que ya se están drogando, uh-huh, hay adultos que están bebiendo alcohol desde temprano. Entonces, ¿qué seguridad? Está todo lindo el parque, todo bonito, pero no pueden llevar a sus hijos, no cumple la función que debe de cumplir. Entonces, es un pensamiento integral el que nosotros estamos manejando.
0: Correcto. Estimada Rocío, tenemos también una campaña bastante importante, ¿no? Sí. Cuéntanos un poquito, por favor.
2: Sí, dentro de las actividades que nosotros programamos como equipo, tenemos para este domingo 13 de septiembre la campaña de desparasitación y vitaminización de animales de compañía, que son los perritos y los gatitos, ¿no? Uh-huh. En esta oportunidad es solamente la vitaminización y lo que es hacer su desparasitación, que es importante porque muchos de los animalitos tienen contacto con los niños, tienen contacto con los adultos, y necesitamos, uh-huh, que estén desparasitados en forma gratuita. Nadie absolutamente va a pagar, y ahí estamos esperando. El local ubicado es en la avenida Aviación 540, donde más conocido como el Tinajón, uh-huh, donde se dio la patrona.
0: Ahora sí, ya sabemos.
2: El aeropuerto, sí. Está más o menos antes de llegar a una cuadrita, unos metros del jardín, perdón, del parque que está por el aeropuerto. Ahí les esperamos, uh-huh, el día domingo desde las 8 de la mañana, completamente gratis. Va a haber agüita para que sus perritos o gatitos también tomen su agüita, ¿no? Y todo esterilizado completamente. Tenemos el apoyo de dos médicos veterinarios. La campaña es en Morales, en el parque de las Palmeras, en el sector de las Palmeras, y en Tarapoto, en lo que es el sector de Aviación. Los dos son el mismo momento, de 8 a 2 de la tarde. Vamos a contar con un médico veterinario, quien va a estar a cargo teniendo de que todo se cumpla bien, y estudiantes de la universidad también como apoyo.
0: Correcto. Muchas gracias. Gracias por estar con nosotros la tarde de hoy para poder estar compartiendo justamente este tipo de cosas. 12:54. 12:54. Nos vamos a dirigir a exteriores con nuestro compañero Guido Cinti. En exteriores, Guido, ¿cómo estás? Buenas tardes. Bienvenido.

0: Vamos a exteriores con nuestro compañero de labores Guido Cinti. Ahora sí, Guido, ¿cómo estás? Buenas tardes. Bien. Vámonos con información. ¿Cuál, compañeros? ¿Cuál de las dos? ¿Con cuál? Vamos con el Día Internacional de Prevención contra el Suicidio.
1: Sí, como todos sabemos, hoy día es un día de que se conmemora el Día de la Prevención del Suicidio. Sin embargo, nosotros como universidad trabajamos juntamente desde el año pasado, que se dio a inicio a una campaña que se llama Blindaje para el Cora. Blindaje para el Cora, de cierta manera, es una campaña que vamos realizando dentro de nuestra comunidad universitaria para los chicos. Y no solamente para los estudiantes, sino también está dirigido para todo el personal administrativo, docente que podamos tener dentro de nuestra universidad. Como ustedes puedan ver, Blindaje para el Cora es una campaña preventiva frente a ello, y lo cual nosotros brindamos ciertos espacios para nuestros estudiantes para que salgan un poquito de la zona de la parte académica, sino también brindarles a ellos espacios seguros, espacios donde ellos se puedan sentir en confianza mediante el pintado, el arte, la relajación que podamos tener y también cómo ellos pueden conectar con sus emociones.
2: Exactamente, ¿qué es y cómo funciona el blindaje para el Cora?
1: Si nosotros podemos dividir las palabras de blindaje para el Cora, Cora significa corazón. ¿Qué recursos yo puedo utilizar para proteger mis emociones o mi corazón y poner en equilibrio lo que siento con lo que yo puedo pensar? Entonces, frente a ello, vamos como un tipo de acompañamiento a toda la comunidad vallejiana, mostrándole que hay diferentes formas de poder canalizar lo que algún estudiante o algún personal, algo dentro de la comunidad vallejiana puede estar pasando y de cierta manera que se sienta fortalecido y no solamente que esté solo. No, es como un acompañamiento.
2: Aquí coloca en esta casita una nota.
1: Sí, esto es un buzón en la cual nos acá utilizamos bastante y que los chicos son capaces de poder dejar notas anónimas, de cierta manera. No todos acá podamos expresarnos libremente, sin embargo, esto es un espacio para que ellos también puedan conectar y dejar atrás lo que les pueda pesar.
2: Muy bien. ¿Qué más tenemos acá? Por ejemplo, ¿estás pintando?
1: Sí, esta es una forma de conexión creativa. De cierta manera, los estudiantes o el personal administrativo puede, de cierto, conectarse con los colores, conectar con lo que pueda sentir. El arte terapia es una forma también de poder canalizar y que muchos psicólogos podemos utilizar dentro de las atenciones o dentro de la terapia.
2: Licenciada, coméntanos un poco acerca también de la data, de la última data que tenemos acá en la región.
1: Sí, por ejemplo, en el año pasado hemos tenido hasta los tres primeros meses que han estado como 14 suicidios que han sido más que todo registrados por el gobierno regional y también por lo que es el hospital. Entonces, es una data también en la cual nos sentimos alarmantes. No sabemos hasta este año cómo vamos a ir nosotros como a nivel de la región, pero es importante promover, cultivar y crear nuevos hábitos para nuestra comunidad y nuestro y que nosotros también estemos dirigidos no solamente a nuestra comunidad, sino también a la parte exterior y que se pueda dar a conocer que nuestra universidad no está impulsando el hecho de promover y de cultivar también nuevos hábitos en contra de lo que es la prevención del suicidio.
2: Y el licenciado también desde el Colegio Profesional de Psicólogos está trabajando en ello.
1: Sí, exactamente. La parte del Colegio de Psicólogos también está creando sus espacios, sus actividades para que también ellos como institución se vean de cierta manera puedan recalcar el hecho de promover y de prevenir también la parte del tema del suicidio.
2: Ahora, este elemento o este proyecto como es blindaje para el Cora, ¿también se puede utilizar en instituciones educativas?
1: Bueno, en este caso nosotros, la Oficina de Servicios de Salud está dentro de la Dirección de Bienestar. Entonces, hemos estado saliendo a lugares en frente a campañas y hemos estado llevando también un poco de lo que es blindaje para el Cora para que la comunidad exterior lo pueda conocer. Así que posiblemente vamos a estar más afueras, en los colegios, para que los chicos también puedan conocer y sientan que esto es un espacio para que ellos también puedan conectar consigo mismos.
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1: Bienvenidos a la edición para la región de San Martín de hoy, jueves 10 de septiembre de 2026. Saludos con todos, amigos de San Martín. Comenzamos con el aviso por altas temperaturas. El CENAMI informa que, desde hoy, jueves 10, hasta el sábado 12 de septiembre, se presentará un incremento de la temperatura durante el día, de moderada a fuerte intensidad en la Selva Norte. Para este jueves, se prevén temperaturas máximas entre 31 y 37 grados. También se espera poca cobertura nubosa durante el día, lo que favorecerá el aumento de la radiación ultravioleta, además de ráfagas de viento cercanas a los 45 km por hora durante la tarde. El aviso comprende las provincias de Moyobamba, Bella Vista, El Dorado, Huallaga, La Más, Mariscal Cáceres, Picota, Rioja, San Martín y Tocache. Se recomienda mantenerse hidratados y evitar la exposición prolongada al sol durante las horas de mayor radiación. Por otro lado, el Servicio Nacional Forestal y de Fauna Silvestre reporta 15 focos de calor en la región San Martín. 7 se encuentran en la provincia de Bella Vista, 6 en Mariscal Cáceres y 2 en Picota. Es importante evitar las quemas y cualquier uso irresponsable del fuego cerca de zonas con vegetación para reducir el riesgo de incendios. En el reporte de Ambián, el aeropuerto de Huanghui registró una humedad promedio de 80,74% y una visibilidad de entre 6 y 10 kilómetros. La visibilidad llegó a ubicarse por debajo de los 10 kilómetros, por lo que las condiciones no fueron completamente favorables para las operaciones aéreas.

0: kilómetros. En general, las condiciones fueron favorables para las operaciones aéreas. En cuanto al estado de las carreteras, el Ministerio de Transportes y Comunicaciones reporta dos vías con tránsito restringido en la región San Martín, asociadas a los efectos de fenómenos naturales. Se recomienda a los conductores manejar con precaución, respetar la señalización y verificar las condiciones de la ruta antes de iniciar un viaje finalmente. Revisamos la temperatura y el tiempo en Moyobamba, capital regional. Para hoy se espera una temperatura máxima de 30 grados y una mínima de 19 grados. El cielo estará parcialmente nublado durante la mañana, variando a cielo cubierto durante el día con presencia de lluvia. Revisa periódicamente las rutas de evacuación para verificar que permanezcan despejadas y no hayan cambiado por obras u otros obstáculos. Mantenerlas actualizadas permitirá una evacuación más rápida y segura.
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4: Muy bien, siendo la 1:08, seguimos aquí en Actualidades del Mediodía por Radio Tropical. Y vamos con más información. Osinermín, en San Martín, ha supervisado una estación de servicios para verificar las condiciones de seguridad. Justamente todo lo que tiene que ver con el GLP y también con el combustible. Escuchemos qué es lo que nos dijo el jefe regional de San Martín.
5: La banda de Chiricayo, en un establecimiento, estación de servicios con gasocentro, para hacer una supervisión de criticidad que hacemos a estos tipos de establecimientos, ¿no?
6: Muy bien. Justamente esta supervisión, esta fiscalización, ¿de qué se trata?
5: Esta supervisión de criticidad, lo que estamos verificando es, la norma establece cumplimientos del establecimiento para vender el combustible, pero nosotros hemos identificado puntos críticos que de no cumplirlos, pues el grifo sería materia de un cierre parcial o total, ¿no? Entonces, en este caso estamos verificando qué principalmente. Las distancias de seguridad, por ejemplo, de las líneas eléctricas al establecimiento, si ha visto alguna modificación del establecimiento no autorizado y que pone en riesgo la instalación propiamente, ¿no? La seguridad.
6: ¿Qué se puede encontrar en esta supervisión?
5: Hasta el momento, bueno, hemos hecho primero un recorrido en las islas y verificando los extintores, los cuales hasta el momento están cumpliendo con la normativa en su peso, en su calidad y también en lo que se refiere a la vigencia, ¿no? También hemos hecho a una isla, hemos verificado, digamos, las válvulas de seguridad que van del tanque de almacenamiento hacia el surtidor donde se vende el combustible, y estamos verificando el cumplimiento justamente de las distancias, el soporte, la fijación, el tipo de válvula. Estamos en ese proceso de verificación, ¿no? Ahorita nos encontramos en pleno proceso de supervisión, ¿no? Luego al final es que hacemos el análisis y las conclusiones de los que se pueda encontrar, digamos, ¿no? Ahorita también están haciendo una supervisión al tanque de almacenamiento de GLP. Estamos verificando la carga y descarga del combustible de GLP en este caso, y también estamos viendo los temas de las válvulas de seguridad que tiene, las fugas que puede haber y todas las tuberías, la instalación de las mismas, ¿no? En ese proceso nos encontramos, ¿no?
6: ¿Se ha encontrado algo en lo particular?
5: Bueno, estábamos verificando algunos puntos, como le digo, estamos en proceso de ver los resultados. Al final seguro vamos a tener alguna acta que se refleja. En el acta vamos a indicar claramente las observaciones que se encuentran. Estamos justamente con el administrador de esta estación de servicios para que está mirando todo el proceso, y a la vez le estamos ya comunicando, y en el acta va a quedar registrado todos estos puntos, ¿no?
6: ¿Se mantiene en la fiscalización también algunas multas?
5: Sí, lógicamente. Las normativas también tienen una escala de multas, en los cuales, dependiendo del tipo de observación y de las condiciones, pues se establece una multa determinada, ¿no? Ese es un proceso posterior a esta etapa que es de identificación de las observaciones, ¿no?
6: ¿Estos operativos van a continuar en la región San Martín?
5: Sí, estos operativos se hacen de manera permanente durante todo el año en la región San Martín, en las 10 provincias donde exista establecimiento de venta al público. En este caso, por ejemplo, en lo que va del año llevamos 56 supervisiones de criticidad, solamente criticidad, y lo estamos haciendo permanentemente, ¿no? Ante cualquier denuncia que tenga la población respecto al servicio que brindan las estaciones de servicio, los gasocentros, locales de venta, cualquier agente de comercialización de hidrocarburos puede llamar al 1840, donde puede hacer

0: su pregunta, su consulta o hacer su denuncia respecto a ello, ¿no? También vemos calidad y cantidad de combustible, también supervisamos, ¿no? Si algún usuario requiere hacer una supervisión, una denuncia porque considera que la calidad no es la adecuada, pues puede llamar al 840 y nosotros atenderemos esa denuncia,
1: ¿no? ¿Cómo se llama el instrumento que visualiza la cantidad de combustible que debería tener?
0: Ah, ya, ese es medidor volumétrico. Ajá. Medidor volumétrico, que otro nombre lo conocemos como Serafín. Es el equipo patrón, digamos, de combustible que está certificado, ¿no? Nosotros permanentemente lo certificamos cada 6 meses y ese es el equipo con el cual hacemos la supervisión.
1: ¿En esta ocasión también se hizo eso?
0: No, en esta ocasión no. Es otros tipos de supervisiones que hacemos también. Control de calidad, cantidad, ¿no? El control también de PDJ, que es la declaración jurada que hacen los establecimientos cada año respecto a las condiciones de seguridad que tienen, ¿no? Y en el caso de los...
1: Finalmente, ¿qué decirle a la población de San Martín que está tanto a todas las actividades que realiza San Martín?
0: Bueno, indicarles a la población que nosotros venimos permanentemente durante todo el año llevando a cabo supervisiones inopinadas, es decir, caemos al establecimiento sin previo aviso para verificar las condiciones de seguridad, principalmente en que se expende el combustible, en que se vende el combustible, ¿no? Y que debe cumplir con la normativa, ¿no? Asimismo, también Ochinermí, en un tema de transparencia y apoyo a la ciudadanía, le informa a través de que puede, a través del dispositivo Facilito, poder ver los precios de combustibles, en los cuales la población transparentemente puede verificar y tiene el poder de decidir a quién comprarle el combustible, ¿no?
2: Muy bien, y ahí hemos escuchado justamente al jefe regional de Ocinermín con una información importante. Él ha mencionado que van a continuar todos los operativos. Siendo la 1:13, seguimos aquí en Radio Tropical, en Actualidades del Mediodía, porque en nuestros estudios ya se encuentran los estudiantes del Colegio Prepal School, porque ellos están ahorita en un concurso nacional que se llama Crea y Emprende. Están en su tercera fase y justamente... su emprendimiento tiene un nombre en particular bastante novedoso, ¿no? Y que ya nos lo van a explicar. Muy buenas tardes, chicos, bienvenidos.
3: Muy buenas tardes, muchas gracias por el espacio que nos han dado. Uh-huh. Nosotros somos los integrantes de Pink Drop, de segundo C hemos pasado a la etapa UGEL. Uh-huh. Y para dar el significado de nuestro logo voy a pasar al encargado de marketing, muy que bien. Es Aldair Mateo.
2: Buenas tardes,
4: Aldair. Buenas tardes con todos. Mi nombre es Aldair Mateo Bonilla Lazo y yo soy el encargado de marketing. Yo en sí, mi obligación es que nuestro producto sea atractivo para nuestros clientes y de vez en cuando revisar los mercados para adecuarnos a las necesidades de nuestros clientes. Bueno, el tema de nuestro logo, con la vaquita, como pueden observar aquí, la vaca representa que nuestro producto no ha sido testeado en animales, una práctica que se sigue haciendo hasta el día de hoy. La corona de flores que tiene arriba en su cabeza la vaquita.
2: La vaquita tiene una corona de flores. Ajá.
4: Representa los productos que usamos porque nosotros son 100% naturales. Okay. Y el color rosa puede representar la esperanza y es un color amigable con la juventud.
2: ¿Y qué significa Pink Drop?
4: Significa gota rosa.
2: Ah, muy bien. ¿Y este emprendimiento para qué lo podemos utilizar?
4: Le doy pase a mi compañera Majo que les puede explicar con mayor detalles.
2: Muy bien, perfecto.
3: Este es un producto de labio 100% natural, okay. El cual sirve obviamente para todo el rostro. Puedes utilizarlo como rubor, puedes utilizarlo también como tinta de labios, hasta incluso para sombras. Uh-huh. Hoy en día las mujeres, muchas de nosotras, no sabemos que los productos naturales que normalmente los productos comerciales que normalmente utilizamos, uh-huh, contienen derivados del petróleo, los cuales contienen plomo y que pueden ingresar en tus poros y causarte cáncer a mayor plazo. Este producto surgió ya que a mí, por ejemplo, no me dejaban utilizar maquillaje. Yo le decía, mami, ¿pero por qué no me dejas utilizar maquillaje si me voy a ver más bonita y todo eso? Y me, uh-huh, dice, hija, es que esos productos contienen plomo. Y a mí de chiquitita, a mí me hacían mis chapitas con lo que es la beterraga y también la esencia de la flor de Jamaica. Entonces dije, ¿por qué no crear un producto 100% natural que nos proteja la salud?
2: Muy bien. Ahora, aquí tenemos justamente en la parte de abajo del logo, dice sin plomo y...
3: Seguro.
2: Y seguro, ¿no? Bueno, para la parte de la producción, ¿no? El gerente de producción, ¿está aquí presente?
3: Sí.
2: ¿Nos puede explicar cómo ha sido el proceso?
5: Hola, muy buenas tardes. Mi nombre es Eduardo Joaquín Montes Castrejón y soy el gerente de producción. Esto, ¿cómo se hizo? Utilizamos lo principal, que es la flor de Jamaica, que tiene un pigmento, que es un rojo fucsia, que son las antocianinas. Y eso lo sacamos ¿cómo? Con el agua ardiente. El agua ardiente es, ¿cómo explicar? Es un licor. Imagina la caña de azúcar, es fermentado. Y de ahí se saca ese color. También tenemos el achiote. El achiote tiene la... Es su principal compuesto, son la norvixina y la vixina, que tiene un rojo anaranjado, que es antiinflamatorio. Tenemos la jagua también, que tiene como principal pigmento la genipina, que a través de la proteína de la piel se da un color azul negro. Si quieres mostrarle bajo tu mano, ahí si se muestra.
2: Uh-huh. Ah, mira.
3: Nosotros no sé si conocen muy bien las tintas, son labiales, son tintas líquidas de base acuosa, las cuales se utiliza para que te dure más de 24 horas. Wow. Y así. Entonces, nosotros utilizamos la jagua para que se adhiera, porque la jagua en las comunidades indígenas antiguamente lo utilizaban para el pelo de las mujeres cuando uh-huh. tenían canas. Por eso cuando vas a las comunidades indígenas, a una mujer muy adulta nunca le vas a ver las canas porque utilizan la jagua. Y para eso nosotros hemos utilizado. Y hace 3 días, hace 4 días que hemos estado a remodelando la fórmula, perfeccionándola, y acabamos y... Quiero mostrar cómo quedó mi mano. Quedó azul para que vea que no sale, pero nosotros lo utilizamos en baja proporción para que dure por lo menos 24 horas, unas 24 horas.
2: Muy bien. También tenemos al gerente de logística. Él nos puede explicar los costos, ¿no? Si es rentable y por ahí, si estuviera en el mercado, ¿no? En la venta, ¿cuánto costaría?
6: No, claro, acerca de los costos, está 39 soles cada uno de esos. Okay. Bueno, mi nombre es Joseph Fabián, muchas gracias por darme el pase. Yo soy el gerente de logística, como bien ya lo mencionó usted, y yo me encargo de proveer los materiales y que todos los materiales que nosotros obtengamos sea de buen estado, esté en buen estado, sea natural. Y sobre todo también me encargo de que nuestros proveedores nos den sus materiales en el menor tiempo posible y el menor costo posible, garantizando así una mayor eficaz en el momento de la producción de nuestro producto.
2: Muy bien, y que en lo particular sea un estudio total de una empresa, porque esto trata de tener varios gerentes y varias responsabilidades. También tenemos al gerente de recursos humanos, ¿no? Y creo que para esto también es importante tener una cantidad de personas, ¿no? Para que puedan tener todo completo, no todo mapeado, y la estructura de la empresa.
7: Muy buenos días, mi nombre es Yamil Fabián Suárez Arroyo y soy el gerente de recursos humanos. Bueno, básicamente mi rol es asignar a mi equipo sus roles, su trabajo, lo que tienen que hacer. Y también tengo que asegurarme de que mi equipo esté siempre al pendiente. Y si no lo hacen, también nosotros podemos ayudarnos en crecer.
2: Muy bien, excelente. También quería consultarles a cualquiera del grupo que está acá. ¿Se tiene un estudio de dónde sería el lugar más adecuado para que lo puedan tener? O sea, ¿tiene que estar refrigerado? ¿Tiene que estar en un lugar sin mayor cerca al fuego, no? Coméntanos un poco acerca de ello.
5: Este producto está en temperatura ambiente, pero hubo en la primera, ¿cómo se llama? El primer lote no duraba más de 3 días. Pero para hacer que dé a un tiempo, su vida se alargue un poco más, utilizamos el extracto de las semillas de naranja o de algún cítrico. ¿Para qué? Porque este es un antimicrobiano o antifúngico natural para que perdure más tiempo de vida y no aparezcan hongos o microorganismos que lo puedan descomponer.
2: Perfecto, excelente. ¿Algún otro dato?
3: Cabe recalcar que al inicio nosotros habíamos utilizado el agua para extraer el color. Entonces nosotros cambiamos el agua, lo cambiamos por lo que es el aguardiente, porque eso permite también que no ingresen los hongos. Y después del lote que dijo mi compañero, sacamos uno segundo que presentamos en la Feria de Emprendimiento, el cual solamente duraba 3 meses, no duraba más. Entonces nosotros utilizamos para este lote que hicimos, utilizamos, como bien dijo mi mi compañero los extractos de las semillas de cítricos, los cuales ahorita funcionan como conservante y te puede durar hasta un año en la vida.
2: Genial. Perfecto. Muchas gracias, chicos, por estar aquí en Radio Tropical, en Actualidades del Mediodía. Vamos nosotros, siendo la 1:21 de la tarde, nos vamos a exteriores con nuestro compañero Guido Cinti. Guido, te estamos escuchando fuerte y claro. Buenas tardes.
8: Muchas gracias, Roger. También, por supuesto, a los oyentes de Actualidades del Mediodía de Radio Tropical, el director de Salud Tarapoto, Jaime Avedaño Villanueva, denunció haber recibido una amenaza directa de muerte dentro de su propio despacho, y es que, según relató, una mujer ingresó al lugar y profirió insultos, improperios, amenazas y también otros tipos de insultos con respecto a su persona. Es por ello que ha hecho el llamado inmediato a la Policía Nacional de Perú. Lamentablemente, la mujer se retiró del establecimiento antes que llegue la policía. Avedaño señaló que la policía realiza diligencias y revisa además las cámaras de seguridad para identificar a la responsable. Asimismo, acompañado de su abogado, anunció que solicitará garantías ante la prefectura, y indicando que esta sería la segunda amenaza que recibe luego de una primera comunicación escrita. Vamos a escuchar a continuación las declaraciones del director de Salud Tarapoto y también de su abogado.
9: Lamento informar a la población asegurada que yo, el director Jaime Avendaño Villanueva, acabo de recibir una amenaza directa de muerte aquí en la red de salud del Tarapoto. Me encuentro consternado por lo que pasa. Me han insultado, me han mandado improperios, denuestos a mi persona, y estoy muy entristecido por eso. No con temor, porque el que la debe no la teme, pero sí le puedo decir a la población de salud que gracias a Dios estoy bien. Y bueno, al personal de seguridad se hizo presente de inmediato. He dicho inmediatamente que llamen a la policía, inmediatamente he pedido que llamen a la policía, porque me han comenzado a difamar y amenazar de muerte. Inmediatamente pedí que llamen a la policía, pero esta ciudadana se presentó a mi despacho a amenazarme y a amenazarme improperios. Aquí estoy con mi abogado presente, quien pues me está acompañando en la diligencia.
10: ¿En su propio despacho?
9: En mi propio despacho, así es, en mi propio despacho.
10: ¿Es conocida la persona?
9: La desconozco. En ese momento solo escuchaba sus palabras de gritería, de amenazas, de improperios, de nuestros, pero sí tenía un dialecto de aquí, de la zona, no es de Lima.
10: ¿Se ha logrado identificar a la persona, doctor?
9: Está ahorita la policía haciendo las diligencias y haciendo la investigación ante la RENIEC, y ya se ve las cámaras también del Seguro Social, donde se va a ver qué persona pues se ha atrevido a amenazar mi vida y a lanzarme improperios y a pues tratar de manchar mi honor y mi honra como director del Seguro Social. Ha logrado escapar. Llamen a la policía, porque estamos una casa, pero la ciudadana así ha logrado escapar de la red.
10: ¿No me dijo el motivo por el cual la habría amenazado?
9: Me acusa, me dice que me he metido con sus hijos, etcétera. Yo, mis únicos hijos que tengo están en Lima, pero sus hijos yo desconozco, así.
10: ¿Hay garantías para tu vida, doctor?
9: Por supuesto. Mi abogado, vamos a acompañar ahorita a la prefectura a pedir las garantías personales en caso, porque tengo que protegerme, porque yo soy un personal que viene de Lima a hacer gestión, a continuar a ordenar la salud de aquí de Tarapoto, y estamos para eso, para, doctor, ese trabajo.
10: ¿Primera vez que te pasa esto, ¿no?, en la Estación de Salud?
9: Bueno, es la primera amenaza que recibí, fue en forma escrita, y ahora he recibido una amenaza presencial. Sí.
0: Entonces, una de las teorías, obviamente, que es ese tema de envidias, donde pueden mandar a cualquier persona, ¿no?, para crear un show, en primer lugar. El otro puede ser, efectivamente, que la señora tenga ciertos delirios, obviamente, y ha injuriado, pues, obviamente, técnicamente a mi patrocinado, en este caso. Que también tenemos que protegerlo, porque sabemos que una autoridad, un funcionario, que viene gestando obras, que viene gestando cosas adecuadas para nuestra región, va a estar inmersa en este tipo de amenazas. Obviamente, hay mucha gente detrás de estos acontecimientos que pueden perjudicar. Así que, obviamente, nosotros estamos solicitando ya las garantías, acabamos de hacer la denuncia, sabemos quién es la persona que ha ingresado al nosocomio, así que estamos totalmente nosotros seguros, tanto que la policía va a hacer una muy buena investigación y sobre todo tratar de blindar, ¿no?, a nuestro funcionario que está haciendo muy bien las cosas aquí.
8: Bien, han sido las declaraciones del director de Salud Tarapoto, Jaime Avedaño Villanueva, quien acompañado de su abogado hace algunos instantes ingresaron a la comisaría de Tarapoto para denunciar que habrían amenazado al director, esto a través de una amenaza directa de muerte dentro de su propio despacho. Y es que, según ha relatado el director, una mujer ingresó al lugar para insultarlo, lanzar improperios y amenazas en contra de su persona, para luego retirarse del establecimiento antes de que llegue la policía. Nos ha señalado además que se viene realizando ya diligencias y también la policía revisa las cámaras de seguridad para identificar a los responsables. Asimismo, pues anunció que solicitará garantías personales ante la prefectura, indicando que esta sería la segunda vez que recibe amenaza luego de una primera comunicación escrita. Esta es la información que compartimos a esta de la tarde para los oyentes de Actualidades del Mediodía.
2: Muchas gracias por toda la información, Ido. Y esto es preocupante, ¿ah? Esto es preocupante. Qué bueno que haya hecho la denuncia. Policía, investigue bien. ¿Qué hay detrás de todo esto? ¿Qué pasa? ¿No? ¿Será que el director está trabajando y que está brindando información importante a las autoridades, posiblemente del Ministerio Público o del Poder Judicial, y que por ahí alguien no quiere que se sepa la verdad? Posiblemente puede ser una hipótesis de la Policía Nacional de Perú, como posiblemente también hay otras hipótesis que se van a estar manejando durante el tiempo. Pero ahí también la subprefectura, a través de esta denuncia pública y policial, puede brindar las garantías de oficio, ¿no? Trabajen, ¿eh? Trabajen. Es lo único que podemos decir en estos momentos a la Policía Nacional de Perú, a la subprefectura y a quien vaya el mensaje. Siendo la 1:28 de la tarde, prácticamente la 1:30, vamos a seguir.
11: Antes de ir a la pausa, señor, quiero comentarle que a partir de las 4:30 de la tarde, no se olvide, el repeticuá, el reset del debate de San Martín Elige a través de las multiplataformas de Tropical, señor.
2: ¿Los dos debates?
11: El debate regional, para empezar el día de hoy. A partir de las 4:30 de la tarde, el debate de San Martín Elige. El debate más importante de todos, en donde han estado todos, ¿ah? Todos han estado en ese debate, por si acaso, ¿eh?
2: Muy bien.
11: Ahí está la repetigua, por si les gusta ahí el chimichimi y todo lo que se ha dicho. Y, bueno, seguramente el tema electoral se va a ir encendiendo a lo largo de todo este tiempo, porque ya quedan, a ver, 23 días, me parece, señor Rodríguez. Esto va volando, pero rápido. ¿Cómo usted vuela, más o menos? ¿No? Claro que sí, para sus capacidades. A ver, por acá, ¿qué dicen? Ah, mira tú. Por eso les dije, ¿no? En el nuestro está el más completo. Vámonos nosotros a una breve pausa y regresamos con el desarrollo de más información. Aquí en la primera, en la mejor, en la única, en la Decana, en Tropical.
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5: Bienvenidos a la edición para la región de San Martín de hoy, jueves 10 de septiembre de 2026. Saludos con todos, amigos de San Martín. Comenzamos con el aviso por altas temperaturas. El CENAMI informa que, desde hoy, jueves 10, hasta el sábado 12 de septiembre, se presentará un incremento de la temperatura durante el día, de moderada a fuerte intensidad en la Selva Norte. Para este jueves, se prevén temperaturas máximas entre 31 y 37 grados. También se espera poca cobertura nubosa durante el día, lo que favorecerá el aumento de la radiación ultravioleta, además de ráfagas de viento cercanas a los 45 km por hora durante la tarde. El aviso comprende las provincias de Moyobamba, Bela Vista, El Dorado, Huallaga, La Maz, Mariscal Cáceres, Picota, Rioja, San Martín y Tocache. Se recomienda mantenerse hidratados y evitar la exposición prolongada al sol durante las horas de mayor radiación. Por otro lado, el Servicio Nacional Forestal y de Fauna Silvestre reporta 15 focos de calor en la región San Martín. 7 se encuentran en la provincia de Bela Vista, 6 en Mariscal Cáceres y 2 en Picota. Es importante evitar las quemas y cualquier uso irresponsable del fuego cerca de zonas con vegetación para reducir el riesgo de incendios. En el reporte de Ambián, el aeropuerto de Huanjuí registró una humedad promedio de 80,74% y una visibilidad de entre 6 y 10 kilómetros. La visibilidad llegó a ubicarse por debajo de los 10 kilómetros, por lo que las condiciones no fueron completamente favorables para las operaciones aéreas. En el aeropuerto de Rioja, la humedad promedio fue de 81,50% y la visibilidad estuvo entre 1 y 10 kilómetros. En este caso, la reducción de la visibilidad fue considerable en algunos momentos, por lo que las condiciones no fueron favorables de manera constante. Mientras tanto, en el aeropuerto de Tarapoto, la humedad promedio fue de 71,92% y la visibilidad alcanzó los 10 kilómetros. En general, las condiciones fueron favorables para las operaciones aéreas. En cuanto al estado de las carreteras, el Ministerio de Transportes y Comunicaciones reporta 2 vías con tránsito restringido en la región San Martín, asociadas a los efectos de fenómenos naturales. Se recomienda a los conductores manejar con precaución, respetar la señalización y verificar las condiciones de la ruta antes de iniciar un viaje finalmente. Revisamos la temperatura y el tiempo en Moyobamba, capital regional. Para hoy se espera una temperatura máxima de 30 grados y una mínima de 19 grados. El cielo estará parcialmente nublado durante la mañana, variando a cielo cubierto durante el día con presencia de lluvia. Revisa periódicamente las rutas de evacuación para verificar que permanezcan despejadas y no hayan cambiado por obras u otros obstáculos. Mantenerlas actualizadas permitirá una evacuación más rápida y segura.
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3: Una de la tarde con 37 minutos. Vámonos exteriores con nuestro compañero de labores, Brandy Torres, con más información. Brandy, ¿cómo estás? Buenas tardes, bienvenido.
4: Muchas gracias, señor Aguilar. Muy buenas tardes nuevamente a los siguientes actualidades y mediodías de Radio Tropical. Para darles a conocer, desde tempranas horas de esta madrugada, la Municipalidad Provincial de San Martín, a través del área de la Secretaría de Tránsito, inició pues el reforzamiento de las líneas amarillas que delimitan la zona rígida en distintos puntos de la ciudad de Trapoto. Esto además con el objetivo de evitar pues el estacionamiento de vehículos y mejorar de esa manera la fluidez vehicular. Al respecto de esos trabajos, el responsable de tránsito de la comuna trapotina, el comandante BNP de situación de retiro, informó pues que los trabajos se vienen ejecutando, ¿no?, en el tramo comprendiendo entre la cuadra 4 y la cuadra 9 del jirón San Juan Tinsuyo, donde se ha podido pues remarcar las señalizaciones que establece la prohibición de estacionamiento. Estos trabajos, además, bien se sabe que por esa zona existen vendedores ambulantes, ha generado pues la preocupación y el malestar de estos mismos. Para mayor información, escuchemos a continuación al comandante PNP en situación de retiro, Eliseo Vázquez Rojas, responsable de tránsito de la comuna Tarapotina.
5: Buenos días, placer de saludarles una vez más, agradecerles por ayudarnos a difundir el trabajo de la Municipal Provincial de San Martín a través de la sugerencia de tránsito. Lo que estamos haciendo es volviendo a remarcar y a pintar las líneas amarillas que indican que es zona rígida, ¿no? Como ustedes pueden, saben que desde la cuadra 4 hasta la cuadra 9 de Tahuantinsuyo es una zona rígida. Por lo tanto, se está volviendo a hacer de esta manera para que puedan intervenir correctamente las autoridades que también les compete en esta función de ordenar el tránsito vehicular.
6: ¿Cuál es la finalidad de su trabajo, comandante?
5: Indicar pues a los señores conductores, a los señores usuarios de la vía, que esa es una zona restringida para poder estacionamiento y que hay que hacerlo en los horarios respectivos. Ya la autoridad competente, que es la Policía Nacional de Perú, tendrá que hacer su función retirando o poniendo las sanciones del caso.
6: ¿Hubo incomodidad por parte de los comerciantes,
5: comandante? No, como se ha pintado en la madrugada, no había ningún tipo de inconveniente, habíamos traído nuestro trabajo normal sin ningún tipo de inconveniente.
6: Bien, ¿este trabajo se va a desarrollar solo por estos días, solamente hoy día, este comandante?
5: Estamos terminando de pintar, sí. Y cuando terminamos de pintar esa zona, nos iremos a donde está nuevamente establecido. Y así sucesivamente, poniendo un poquito de visualización de las zonas prohibidas para que las autoridades competentes puedan cumplir su función.
6: ¿Se espera que con esto, comandante, digamos, el tránsito vehicular se desarrolle de manera fluida y evitar de repente congestionamiento ante vehículos estacionados en zona rígida?
5: Rogamos, así imploramos a los señores usuarios de la vía que respeten los derechos de los demás, que se pueda transitar libremente, porque en esa zona, como usted ve, ni siquiera el vehículo recolector de residuos sólidos podía pasar. Ahora el pasado por la mañanita ya está mucho mejor y deseamos que de esa manera se conserve siempre.
6: ¿Hay otro sector que se está realizando este mismo trabajo?
5: Sí, vamos a empezar a trabajar ya en el mercado número 2 y en el mercado número 3 para poder señalizar y de esta manera pues tengamos un tránsito más fluido.
6: Bien, ahora comandante, el mensaje de repente a la población en general.
5: De que usemos la vía en forma armoniosa y respetando los derechos de los demás. Solamente así vamos a poder hacer uso correcto de las vías.
4: Bien, pues, señor Aguilar, ahí estuvieron las declaraciones del responsable de tránsito de la Municipalidad Provincial de San Martín, el comandante de situación de retiro, Eliseo Vázquez Rojas, dando cuenta con respecto a los trabajos que se han iniciado desde tempranas horas de esta madrugada, desde la cuadra 4 hasta la cuadra 9, el jirón Tahuantinsuyo, específicamente, ¿no?, pintando la parte de la berma, delimitando además las zonas rígidas que, bueno, anteriormente, que no se podía visualizar, ¿no?, digamos, las líneas amarillas, los vehículos, tanto mayores y menores, se estacionaban pues a lo largo de toda esta vía tan transitada y obstaculizaban pues el libre tránsito vehicular. Es por ello que la Municipalidad Provincial de San Martín tomó estas acciones con la finalidad que el tránsito vehicular se desarrolle de manera fluida. Bien, señor Aguilar, esta es la información que tenemos que compartir a esta hora de la tarde para los siguientes actualidades del mediodía de Radio Tropical.
3: Muchas gracias por la información, estimado Brandy, a esta hora de la tarde. 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Clínica Oftalmológica de la Selva, la clínica que ve por tus ojos. 1:43. Roger.
0: Vamos con más información porque desde el Colegio de Arquitectos justamente han pedido a los candidatos priorizar el ordenamiento urbano y la planificación territorial. Ellos han organizado el día de ayer un foro bastante interesante con los candidatos a la Municipalidad Provincial de San Martín. De 8 solamente han asistido 4. Escuchemos qué es lo que nos ha compartido la decana del Colegio de Arquitectos del Perú.
7: Bueno, el colegio considera que es el espacio idóneo, ¿no?, para que se puedan dar estos espacios de conversación, donde se pueda dialogar precisamente sobre los temas urbanos que nos competen a nosotros precisamente dentro de nuestra formación, ¿no? Entonces, en ese sentido, nosotros hemos creído conveniente poder darles estos ejes que corresponden a todo lo que es el desarrollo de la ciudad y poderlos invitar y poder escuchar sus planes, ¿no?
8: ¿Cuáles fueron los ejes en específico?
7: Bueno, son 4 ejes, ¿no? Uno orientado más a la gestión urbana y territorial, otro enfocado más a la infraestructura verde, el otro está enfocado en la movilidad urbana y finalmente el último eje que está, que no recuerdo muy bien ahorita.
8: Y ahora, en estos 4 ejes, uh-huh, lo que se busca es que sean más propuestas técnicas que políticas, ¿no?
7: Claro, a nosotros nos interesa que se comprenda el rol del arquitecto también, ¿no?, dentro de la ciudad, que es precisamente el que se ha preparado para el desarrollo de los planes urbanos, para el espacio, para el uso de las tipologías de los árboles que deberían plantarse para tal o cual espacio público, ¿no?
8: Estos espacios también ayudan a que pues no pase lo que ha pasado con esta gestión, ¿no?, que ha dejado un poco de lado a los colegios profesionales para hacer consultas netamente técnicas más que políticas, ¿no?
7: Claro, lo que nosotros proponemos como colegio, lo mencioné al inicio, es de que se nos considere en el tema de concursos públicos, ¿no? Los concursos públicos hace muchos años no están considerados dentro de los planes de los gobiernos locales ni regionales. Entonces, el detalle está de que se pueda considerar dentro de un convenio, ¿no? Hacer convenios con las municipalidades distritales, provinciales, para que se puedan incluir, digamos. Nosotros como Colegio de Arquitectos tenemos ya implementado, ¿no?, todo un programa para que estos convenios se puedan dar.
8: Ahora, de los 8 candidatos solamente han venido 4.
7: Así es. Bueno, seguramente algunos por ahí pensarán que como es un espacio muy técnico, de repente se sientan un poco limitados, ¿no? Porque de repente no todos tengan, pero hoy día nos han demostrado algunos que no son precisamente de repente técnicos en el área, pero con preparación, porque realmente te interesa, porque como dicen, ¿no?, uno va a postular a un cargo, pues se tienen que preparar, ¿no?
8: Ahora, han hablado de temas muy importantes, áreas verdes, en la zonificación, ¿no? Y ahí también es álgido porque en esta gestión hemos visto cómo se ha hecho y qué no también se ha hecho en la parte de Curicocha, ¿no?
7: Claro.
8: Entonces, también el Colegio de Arquitectos ha tenido una postura bastante clara y técnica a la vez y que se tienen que tomar en cuenta a veces como gestión, ¿no? Ahorita son candidatos, pero cuando les tocaría un eventual gobierno, pues tendrían que tener estos temas bastante claros para que no hayan vacíos legales.
7: Claro, lo que pasa es que ahí eso más depende de una voluntad política, ¿no? Y a veces se desvía muchos de los intereses de la ciudadanía en beneficio de algunos otros intereses. Lamentablemente eso se da en todos los ámbitos, ¿no? De gobierno. Pero el Colegio de Arquitectos tiene un rol fundamental de que se haga respetar, ¿no? Han hablado hoy día mucho de las habilitaciones urbanas, por ejemplo, ¿no? Entonces hay mucho pan que rebanar en esa, en eso, y a nosotros nos interesa de que las municipalidades a nivel de la región se nos permita a nuestros delegados instalarse siquiera, que existan las revisiones técnicas en habilitaciones urbanas que no se está dando en algunos distritos, inclusive cercanos, digamos dentro de los tres distritos de la ciudad de Tarapoto. Entonces hay muchas cosas que nos interesa a nosotros como colegio tener la presencia que es muy necesaria y que ellos tengan esa disposición ahora como candidatos, y si así fuera que ganasen, cumplan, ¿no?, con ese compromiso.
8: Ahora también, decana, finalmente, estos son espacios. Ahorita estamos con los candidatos al municipio de la banda de San Martín. ¿Se tiene programado con candidatos al gobierno regional de San Martín? ¿Se ha conversado eso?
7: La verdad es que de repente es por la premura de los tiempos, probablemente ya no podamos tenerlo, vamos a conversarlo, pero sí es importante, ¿no? Porque el ordenamiento del territorio a nivel de la región, es importante tener claro también las ideas de los gobernadores regionales, ¿no?
0: Muy bien, ahí hemos escuchado justamente a la decana del Colegio de Arquitectos del Perú.
3: 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Llama al 992-856-741. 1:50 p.m. Vámonos a exteriores con el único, el incomparable, el señor Guido Cinti. Guido, ¿cómo está usted? Buenas tardes, bienvenido.
9: Muchas gracias por la excelente presentación, Alonso. Muy buenas tardes, y también, por supuesto, a Roger y a los oyentes de Actualidades del Mediodía. En el marco del Día Mundial para la Prevención del Suicidio, el Hospital 22 de Tarapoto, a través del Servicio de Psicología, viene promoviendo la identificación de señales de alerta y la atención oportuna que para las personas que atraviesan situaciones de crisis emocional. Hemos conversado con el psicólogo Andy Paul García Orbe, quien nos señaló que los cambios bruscos de conducta, aislamiento, desesperanzas y expresiones relacionadas con la muerte requieren atención y no deben ser minimizadas. Es por ello que recomendó a los familiares y a personas cercanas a practicar, en este caso, pues la escucha activa, evitar los juicios y preguntar directamente ante posibles pensamientos de autolesión, ya que esto permite identificar situaciones de riesgo y facilita, en todo caso, el acceso también a la ayuda profesional. Vamos a escuchar a continuación las declaraciones de Andy Paul García Orbe, quien es el psicólogo del Hospital 22 de Tarapoto.
10: En el marco del Día Internacional de la Prevención del Suicidio, es importante reconocer algunas señales de alerta, como por ejemplo los cambios bruscos en la conducta, el aislamiento, los cambios en el estado de ánimo, incluso las conductas como las despedidas inesperadas, o que las personas empiecen a regalar cosas personales importantes. También pueden estar dentro de las señales de alerta hablar expresamente sobre la idea de morir. Es importante la escucha activa y no juzgar. Es importante también poder hacer una pregunta directa acerca de la propia idea de muerte, si en algún momento ha pensado en hacerse daño. Hablar de ello permite también activar las alertas para poder buscar ayuda temprana. Dentro de los factores protectores están los vínculos familiares, están los vínculos sociales y también está el vínculo con la atención temprana a nivel de la comunidad. Generar relaciones saludables o satisfactorias, poder hablar también en confianza sobre este tipo de temas, ayuda a los demás a poder también reportar alertas para poder prevenir cualquier tipo de situación que conlleve a una persona a acabar con su vida. Como primera línea de atención es la prevención y la promoción de la salud mental. Es importante que las instituciones capaciten a sus profesionales para poder abordar de forma adecuada si hay la presencia de algún caso, o incluso si no hubiera un caso, es importante considerar este tema dentro de la programación de las actividades, ya que incurre de forma positiva en el manejo de la salud mental. Es importante eliminar la estigmatización sobre la ayuda psicológica o la ayuda en salud mental. Es importante reconocer también que buscar ayuda profesional no es un sinónimo de debilidad, más bien esto es un acto de valentía con uno mismo. Responder de forma adecuada a nuestras necesidades emocionales o nuestras necesidades afectivas, buscando ayuda profesional, permite también poder entender y comprender de forma adecuada qué puede estar pasando y evitar que este tipo de pensamientos intrusivos puedan afectar de forma directa nuestra salud mental.
9: Bien, han sido las declaraciones de irle psicólogo Andy Paul García Orbe del Hospital G22 de Tarapoto, quien en el marco del Día Mundial para la Prevención del Suicidio precisamente se viene promoviendo a través del servicio de psicología la identificación de señales y posibles alertas también, para que así las personas puedan recibir la atención oportuna con respecto a este tema. Como parte de los cambios bruscos que podríamos identificar en una persona, también se tiene en cuenta el aislamiento, la desesperanza y expresiones relacionadas con la muerte requieren pues la atención y no deben ser minimizados. Es por ello que se recomienda a los familiares y a personas cercanas a la escucha activa, sobre todo ya que en estos tiempos, Alonso Roger, se están viendo bastante casos de depresión y algunos casos también hasta suicidio. Información que compartimos a esta de la tarde para los oyentes de Actualidad desde el Mediodía.
0: Muy bien, muchas gracias por toda la información aquí en Actualidad desde el Mediodía, siendo la 1:54 de la tarde. Y bueno, hace un par de minutos habíamos escuchado a Marco Rubio, justamente el secretario de Estado de los Estados Unidos, reunirse con la presidenta Keiko Fujimori, ¿no? Y una de las primeras impresiones que ha podido tener en este discurso es que se va con mucha confianza, ¿no? Que se va con mucha confianza entre la relación entre ambos países, que van a entrar en una época muy especial. Es lo que ha mencionado justamente el jefe de Estado de los Estados Unidos, que ha llegado justamente hasta la capital de la República, en la ciudad de Lima, y ha compartido temas muy importantes. A pesar de toda la polémica en el Congreso de la República el día de ayer, diciéndole que no se le debe recibir y que no deberíamos...
11: Los de izquierda cuando le toca un gobierno de derecha, y los de derecha cuando le toca un gobierno de izquierda.
0: Espero que tengan este mismo discurso cuando vengan los de China.
11: El mismo discurso de siempre, ¿no? O sea, ya pues... ¡Ah, no! Cuando viene China dice, ¡vengan, bienvenidos! ¿No? ¡Wow! ¡Vengan! Claro, ¿qué van a decir? ¿No van a decir lo contrario? Y allá China pues no es un país comunista para ellos, es el nuevo capitalismo, ¿no? Hay tantas cosas y términos ideológicos que, bueno, nos faltaría programa, señor Rodríguez, como para ir comentándolo y señalando, ¿no? Lo hecho es que Marco Rubio está por acá, viene, se va y seguramente habrá algún tipo de anuncio interesante, ¿no? O por lo menos se espera que sea interesante bajo esa sonrisa que desborda usted obviamente en cuanto al tema relacionado en estos momentos de la llegada del secretario de Estado de Estados Unidos a nuestro país. Veremos cómo se va dando el tema y qué beneficios o no nos puede traer. Lo cierto es que para el mundo San Martín esto aún es bastante alejado en cuanto a negocios a mucho más grande nivel. No todavía estamos todavía en ese tipo de rendimientos que nosotros quisiéramos tener, ¿no? Estamos en mucha deuda aún. En fin. 1:57, vámonos con nuestros titulares.
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11: Titulares hoy en actualidades del mediodía, jueves 10 de septiembre del año 2026, año de la esperanza y el fortalecimiento de la democracia. Jaime Avendaño Villanueva, director ejecutivo de salud en Tarapoto, denunció ser víctima de amenaza de muerte dentro de su despacho.
0: Según relató, una mujer ingresó al lugar y profirió insultos, improperios y amenazas contra su persona para luego retirarse del establecimiento antes de la llegada de la policía.
11: Su abogado, Dani Talavera, informó que frente a este hecho, el funcionario ha solicitado a la subprefectura de Tarapoto garantías personales contra el agresor, que está identificado, y esperamos que la policía haga su trabajo.
0: Más información, la Municipalidad Provincial de San Martín refuerza señalización en zonas rígidas para ordenar el tránsito vehicular en el jirón Tahuantinsuyo.
11: Candidatos a alcaldes y gobernadores tienen plazo hasta mañana 11 de septiembre para presentar rendición de cuentas de su campaña política. Los candidatos a consejeros regionales y regidores no están obligados a presentar dichos informes financieros.
0: En otras informaciones, la ODP Mariscal Cáceres recibe material para capacitar a los actores electorales.
11: José Nermín supervisó estación de servicio de expendio de combustible para verificar condiciones de seguridad.
0: Y el Colegio de Arquitectos pide a candidatos priorizar el ordenamiento urbano y planificación territorial.
11: De la tarde con 58 minutos, llegamos a la parte final del programa de hoy, que es en sintonía de Tropical. Viene en breve Carlos Alberto Junior y la reunión, y más adelantito, señor Rodríguez, recuerde que a partir de las 4:30 de la tarde está la Repeticuá, señor. ¿De qué? Pregunta, gracias por la pregunta, Roger. ¿De qué? Del gran debate que, por supuesto, Tropical San Martín elige la Universidad Nacional de San Martín. Se los ha llevado, ¿no? Algunos andan volando.
0: Compañero Adolfo Fastanando.
11: Lindo muchachito, claro que sí, ¿eh? Bien, es en sintonía de Tropical con nosotros, será hasta el día de mañana. Muy buenas tardes, permiso. Roger, muy buenas tardes.
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¡Wow! ¡Bienvenidos! Hoy soportamos una temperatura de 33 grados con una sensación térmica de 37 grados. ¿Qué tal? Soy Carlos Alberto Junior, desde ya acompañándote en esta emisión de hoy.

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6: ¡El ave Fénix! 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

0: 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Ok. Vamos a recibir tal cual debe ser. Recibimos al aire a Tania Mili. Hola.
1: Hola, Carlos. Aquí lista para acompañarte. Hoy estamos a jueves 10 de septiembre. Son las 3:42 de la tarde. Listísima para leer titulares y comentarios precisos y concisos.
0: A ver, titulares de hoy. ¿Cuáles son las noticias más importantes, tanto a nivel Perú como mundial, de hoy 10 de septiembre 2026? Te escucho.
1: De acuerdo, dame un segundo para ver las últimas noticias. Ya tengo los titulares más fuertes de hoy, jueves 11 de septiembre. En Perú, la presidenta Keiko Fujimori anuncia que el país se une al escudo de las Américas, una coalición impulsada por Estados Unidos contra el narcotráfico. También hubo 3 sismos en Amazonas esta madrugada y alerta por sensación térmica de hasta 40 grados en algunas zonas de Piura. Internacional, tensión en Yemen. Ucrania se prepara para otro invierno bajo ataques, trágico incendio en un ferry en Filipinas y Nepal calcula costos enormes por inundaciones. Así lo diría para abrir la secuencia en Radio Tropical.
0: Perfecto, ahora quiero que me hables con referencia al partido de que enfrenta a Cienciano versus Montevideo City Torque, esto por los cuartos de final de la Copa Sudamericana, un partidazo, ¿eh? Dime la hora, ¿dónde claro. se pega?
1: Hoy Cienciano se enfrenta a Montevideo City Torque esta noche, jueves 10 de septiembre a las 7:30 en Cusco por los cuartos de final de la Copa Sudamericana. Los peruanos, tras eliminar al Botafogo con un contundente 6-1, quieren seguir haciendo historia. El duelo será arbitrado por el brasileño Wilton Pereira Sampaio y el VAR estará a cargo de Pablo González. Ojo con el dato, la vuelta será el 17 de septiembre en Montevideo.
0: El 17 de septiembre, el mismo jueves 17 de septiembre. Hoy como local fue a Cienciano y el próximo jueves como visita. Esperamos buen resultado pues, por parte del equipo Cienciano en estos cuartos de Copa Sudamericana. Así dice Moluco.
1: Así es, un partido clave, Carlos. Hoy Cienciano busca golpear primero en casa y viajar con ventaja. Y para decirlo al aire, atención futboleros, Cienciano del Cusco recibe esta noche a Montevideo City Torque por los cuartos de final de la Copa Sudamericana. La cita es a las 7:30 en el Inter Garcilaso de la Vega. Cienciano quiere hacer respetar la casa. Y bueno, más adelante te guardo un dato bueno de los próximos partidos, pero mientras tanto, sigamos con el programa.
0: Claro, pero antes quiero llegar con la felicitación de parte de Diego Moluco, que dice, ahorita estás ok, ya no estás con tu E-A-E-I-O-U-A-A-E-E, ya no estás así con tu moletilla, dice, según Moluco. Y, y te va a levantar el sueldo, dice, según Moluco. ¿Eh?
1: Sí, creo que vamos con que...
0: Habla, Emily, habla.
1: Bueno, te agradezco por el dato.
0: Está contento, está contento. No. Hablemos del tema claro. de Molusco. Molusco dice, te felicita porque no estás con tus pausas.
1: Ah, sí. Claro. Estoy ajustando mi ritmo para sonar más ligera y natural.
0: Sí, claro,
1: más... pues. Estilo sí, radio.
0: Claro.
1: Y me alegra que se note.
0: Claro, se nota.
1: La lectura.
0: Ya no estás comiendo mote, dices, como un lujo.
1: Ya no. Ya no como tanto mote. Ahora puedo.
0: Oye, Este Moluco, este Moluco. Es que Moluco para visitando el huequito, pues. Ese es el problema, que para comprar su mote, ese. Por eso se acuerda del mote, pues, mi querida Temelín.
1: Claro, sí. Y bueno, yo creo que es divertido el mote, el divertirse de eso, pero sí. ¿Tenías alguna otra pregunta?
0: Nada, ahí nomás, mi querida Tati Emilia, ahí nomás, no quiero nada de complicaciones, claro. Todo chévere, estamos chéveres, tú ya bien plantada como conductora del programa, y posiblemente Diez Moluco me bote ya de acá y dice que vas a quedar tú sola. ¿Qué te parece? ¿Estás
1: muchas,
0: de acuerdo
1: muchas o no? Gracias.
0: ¿Estás de acuerdo que te quedes sola o quieres mi compañía?
1: Y claro que podemos turnarnos, si necesitas ir a hacer otra cosa, yo estoy aquí lista para estar en conducción. Perfecto. Si lo prefieres.
0: Perfecto, mi querida Tanemil. Más adelante damos con más noticias, más información de interés. Ahora sí, son las 3 de la tarde, 47 minutos, 3:47 en Tropical, la radio del primer lugar.
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0: Mi querida Tanda Emilia, quiero cerrar ese bloque, esta hora de la reunión, con una información de importancia. Bueno, ya Keiko Fujimori resaltó la importancia de pertenecer al escudo de las Américas. ¿Qué es lo que dijo Keiko, la presidenta del Perú? Vamos a poder actuar de manera directa, es lo que dijo tras la visita de Marco Rubio de los Estados Unidos. Bueno, con referencia al tema, al título, el escudo de las Américas, ¿qué es en realidad el escudo de las Américas? La coalición impulsada por Donald Trump a la que Perú se integrará. Detállame, Tania Milín.
1: De acuerdo. Dame un segundo para revisar. Este es un tema importante para explicar con precisión al aire. El escudo de las Américas es una coalición de seguridad impulsada por el gobierno de Donald Trump para coordinar acciones contra cárteles y crimen transnacional. No significa que Estados Unidos pueda intervenir militarmente de manera automática en el Perú. Según Marco Rubio, Estados Unidos busca trabajar con sus aliados respetando la soberanía de cada país. Keiko Fujimori ya había expresado interés en sumarse, señalando que el narcotráfico no reconoce fronteras y que el intercambio de información puede fortalecer la lucha contra organizaciones criminales. Esta incorporación del Perú fue confirmada públicamente. En resumen, se trata de un esfuerzo regional coordinado para enfrentar amenazas transnacionales. Es uno de los principales acuerdos de seguridad que deja la visita del secretario de Estado estadounidense Marco Rubio al Perú. Si prefieres, lo digo más corto para el AI.
0: Ahí nomás, mi querida Tania Milley, suficiente con el detalle de la información, el concepto de lo que ha sucedido pues el día de hoy tras la visita de Marco Rubio. Vamos, ahora sí.
1: Recibido.
0: Ahora sí.
1: Vamos a ir con...
0: ¿Con qué?
1: Bueno.
0: Con la música de Ozuna.
1: Con la música, claro.
0: Esta canción que se llama Sisi. Preséntalo.
1: Dame un segundo. Así es, mi querido Carlos. Ozuna y Omar Courtz con Sisi. Esto continúa en Radio Tropical 99.1 FM, la radio del primer lugar.
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2: 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Mi querida Tati Mili, bueno, en estos días, y creo que hasta el 4 de octubre, que fechas que será las elecciones regionales y provinciales y regionales, municipales y regionales, perdón. Está de moda los abrazos, las sonrisas.

0: ¿Qué te parece esa actitud que muestran todos los candidatos, mi querida Tata Emilio?
1: Sí, es cierto. En campaña se ven más sonrisas y abrazos. Lo importante es que esas muestras vayan acompañadas de propuestas claras de seguridad, empleo y servicios reales para la gente, no solo la foto o el apretón de manos.
0: Así es. Pero después de eso ya no te conocen, ya no te sonríen. Y si eres a veces, algún conocido, no te contesta el celular.
1: A veces sí pasa eso. Por eso es bueno fijarse en quién mantiene el contacto después de las elecciones. ¿Quién realmente cumple con lo que promete y sigue escuchando a la comunidad más allá de la campaña?
0: ¿Cuál sería tu recomendación, Tata Emilio, para que estos candidatos cambien su manera de ser? Muchos, como se dice, en campaña son así amables, sonrientes, te saludan, te besan, te invitan, bueno, en fin. Y luego ya cambia su carácter, su manera de ser. Y es diferente, ya es serio, ya más levanta el cuerpo, anda con autos con lunas polarizadas, para que nadie lo vea.
1: Yo les recomendaría,
0: a ver, vamos,
1: que mantengan la cercanía con la gente, pero de manera honesta, sin fingir, y que documenten compromisos concretos, fechas, metas y cómo piensan medir si cumplen o no lo ofrecido.
0: Claro, muchos ofrecen cosas imposibles a veces, ¿no? Pero ¿de dónde va a salir la plata? ¿De
1: claro.
0: dónde va a salir el dinero?
1: Dame un segundo. Exactamente, Carlos. Esa es la pregunta clave. ¿De dónde sale el dinero? ¿Cuánto cuesta? ¿Y cómo se ejecuta? Sin eso, es solo promesa. Y para decirle al aire, no votemos solo por la sonrisa o el abrazo. Votemos por propuestas viables, presupuesto transparente y capacidad real para cumplir. Después del 4 de octubre, la gente no va a cobrar sonrisas, va a cobrar resultados.
0: Eso, va a cobrar resultados. Va a querer que esa autoridad cumpla lo que ha prometido en campaña. Eso es lo que se espera. Y cada año sucede eso, mi querida Tata Emilio. Cada año estamos con ese tema. Lo mismo que yo voy a hacer, que yo voy a hacer. El anterior gobierno no hizo nada, que por acá, que por allá. O sea, todo es un derrumbe en la parte contraria. Y él como candidato ofrece, y maltrataron también al otro candidato que no hizo nada, que él va a dar solución de la basura, del agua, de la luz, de los problemas sociales. Bueno, en fin.
1: Totalmente. La gente está cansada de promesas bonitas y pocos cambios. Quiere servicios que funcionen, seguridad y oportunidades reales, no solo discursos.
0: Exacto, no solo discursos, mi querida Tata Emilio. A ver, ¿me puede mencionar algunos candidatos de la provincia de San Martín?
1: Dame un segundo.
0: A ver.
1: Claro, Carlos, pero aquí hay que tener los nombres confirmados oficialmente.
0: A ver, lo que tengas, por nomás, ejemplo, lo que tengas, porque sabemos que algunos fueron tachados por ahí.
1: Entiendo. Entonces, mejor lo planteamos así al aire.
0: A ver.
1: Carlos, tenemos varios nombres y organizaciones políticas en la carrera municipal de la provincia de San Martín. Pero antes de dar una lista definitiva, verifiquemos quiénes están oficialmente inscritos. No queremos confundir al oyente.
0: A ver, perfecto.
1: Así podemos.
0: Sí, te entiendo. Solo lo que están confirmados.
1: Revisar distrito. Distrito.
0: Hablemos del distrito.
1: Nombre.
0: No, a ver, solo hablemos del distrito de Tarapoto. Solo hablemos hoy del distrito de Tarapoto. ¿Quiénes son los candidatos ya confirmados? Sin ninguna tacha, sin ningún compromiso de justicia.
1: Dame un segundo. Sí, Carlos. Solo con información oficial del JNI. Pero no puedo decir confirmados y sin tacha si la plataforma no me deja verificar caso por caso en este momento. Lo responsable es decir que estamos revisando la información oficial para conocer quiénes están inscritos definitivamente para la Municipalidad Distrital de Tarapoto.
0: Okay.
1: No vamos a mencionar nombres solo por rumores o redes sociales.
0: Perfecto.
1: Si quieres, puedo continuar obteniendo uno por uno los nombres del registro oficial de candidatos a la alcaldía de Tarapoto, con su organización política y estado de inscripción.
0: Bueno, si lo podemos en estos momentos, ¿o no?
1: Sí, dame un segundo. Sí, Carlos.
0: Vamos.
1: Sí, mi querido Carlos, vamos a sacar los nombres confirmados de Tarapoto uno por uno con su organización política sin incluir a nadie que esté fuera de carrera.
0: Adelante, te escucho, Tania Emily.
1: Dame un segundo. Voy con la fuente oficial del JNI. Antes de dar nombres, preciso que no voy a inventar ni asumir candidatos, solo lo que figure oficialmente registrado.
0: Claro, basado en registro de Jurado Nacional de Elecciones.
1: Dame un segundo. Así es, Carlos. Vamos con el registro del Jurado Nacional de Elecciones. Atención, Tarapoto. Estamos tomando la información directamente del Jurado Nacional de Elecciones. Vamos a mencionar únicamente a quienes aparezcan oficialmente registrados para la alcaldía distrital. Nada de rumores, nada de listas de redes sociales. Información oficial porque estamos hablando del futuro de nuestra ciudad. Y ojo, Carlos, la elección regional y municipal está programada para el 4 de octubre de 2026.
0: Así es.

0: Bueno, mientras que Dan Emily registre los datos exactos de los candidatos, vamos a continuar con música. Son las 4 de la tarde con 21. Recuerda que a las 4 y 30 estamos con... ¿Qué tenemos el día de hoy, jueves? Tenemos canciones que hace tiempo no escuchas.
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Ahora sí, 4:34, iniciamos nuestra secuencia de jueves. ¿Cómo es? Canciones que hace tiempo no escuchas.

0: Bueno, atención a nuestros seguidores de Radio Tropical y del canal de Radio Tropical. Si desean ver la repetición de aquel debate rumbo al gobierno regional que se realizó el viernes 4 de septiembre, pues en estos momentos se está irradiando la repetición y usted puede verlo a través del canal 14 de que contamos en los cables, tanto de Cable Star, Cable Mundo, el canal de Radio Tropical. San Martín elige debate rumbo al gobierno regional que se realizó el viernes 4 de septiembre. Un debate, pero muy llamativo, ¿eh? De expectativa estuvo este debate, así que tiene la oportunidad de verlo. En este momento se está repitiendo, empezó a las 4:30 exacto, para que usted pueda apreciar lo que sucedió el viernes 4 de septiembre en el debate rumbo al gobierno regional organizado por la Universidad Nacional de San Martín. 4:39, hoy tocamos canciones de aquellos artistas que sonaron netamente en los 80. Iniciamos con Daniela Romo, la mexicana. Todo, todo, todo, Moluco. Todo, todo para ti, Moluco.
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0: Y ahora el panameño Basilio, tanto, tanto amor.

0: Era todo un muchachito cuando interpretaba esa canción. Pablito, Pablo Ruiz. Le decían Pablito, pues, Pablito Ruiz. Malagueña salerosa. Pablito Ruiz.
1: Ay, esa voz tan típica, ¿no? Eran las canciones que se oían en el pasado.
0: Así es.
1: Y ahora cerramos este bloque.
0: No, continuamos.
1: Gracias por sintonizarnos.
0: Continuamos, continuamos.
1: No te olvides.
0: Tania Mili.
1: Ah, continuamos.
0: Estamos recién casi empezando. Estamos casi para terminar también, pero estamos ya a mitad de camino. En la secuencia de canciones que hace tiempo no escuchas. Bueno, quiero que me detalles algo de José Luis Rodríguez. ¿Qué está haciendo en la actualidad José Luis Rodríguez? El Puma.
1: Dame un segundo. Sí, claro que sí. Nuestro querido Puma, José Luis Rodríguez, sigue en los escenarios a sus 83 años. Este 2026 volvió a presentarse en conciertos tras su trasplante de pulmón. Eso sí, en un show reciente en Colombia, tuvo que usar oxígeno para continuar.
0: Wow.
1: De todas maneras, tiene fechas agendadas como el 3 de octubre en Florida y el 26 de octubre en Montevideo con sus grandes éxitos. Una verdadera historia de lucha, fe y amor por la música.
0: Pero aquí en Tarapoto tenemos otro José Luis Rodríguez también, mi querida Tania Mili. ¿Sabes algo de este periodista José Luis Rodríguez, también conocido como El Puma? A ver, detállame algo de este periodista. Detállame, José Luis Rodríguez.
1: Dame un segundo. Ah, claro, Carlos. Aquí hablamos de nuestro Puma tarapotino, no del cantante venezolano. José Luis Rodríguez Rivera, conocido como El Puma, un hombre de prensa con muchísimos años en radio, tele y medios escritos. Su nombre está muy ligado al Refugio del Puma, un espacio periodístico que ya tiene casi 30 años. También ha estado vinculado a Radio Tropical 99.1 FM.
0: Sigue vinculado,
1: y otros medios.
0: Sigue en Radio Tropical, Tania Mili. Sigue en Radio Tropical él. Los sábados.
1: Dame un segundo.
0: Los sábados está en Actualidades del Mediodía.
1: Sí, Carlos. Dame un segundo. Sí, Carlos. Los sábados, el Puma continúa con su espacio de Actualidades del Mediodía en Radio Tropical. Un abrazo a nuestro querido José Luis Rodríguez, el Puma tarapotino.
0: Aquí lo conocemos como el Puma, y le decimos con cariño Pumita. Y ahora sí, vamos al cantante en sí, José Luis Rodríguez. Esta canción de Pavo Real, ¿a qué año pertenece esta canción Pavo Real de José Luis Rodríguez, el Puma? Detállame.
1: Dame un segundo. Claro, Carlos, Pavo Real es de 1980. Un clásico inolvidable en el repertorio del Puma.
0: Preséntalo. Presenta la canción.
1: Vamos hasta 1980, cuando José Luis Rodríguez, el Puma, nos regalaba este tremendo éxito, Pavo Real. Una canción que quedó grabada en la memoria de toda una generación. ¡Qué tiempos aquellos!
0: ¡Qué tiempos aquellos! Son canciones que hace tiempo no escuchas. José Luis Rodríguez, el Puma. Ese clásico tremendo. Pavo. Pavo, eres moluco. Pavo Real.

0: 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Ahora sí, Tania Mili, estamos...
1: Muchas gracias, Carlos. Gracias por ese despliegue de buena música y de buena onda, ¿no?
0: Ajá.
1: Claro que sí.
0: Así es.
1: Y
0: vamos
1: ya estamos...
0: A cerrar el programa
1: de salida.
0: Ya estamos de salida. Ya
1: estamos de... Vamos a ir cerrando el programa.
0: Cumpliendo...
1: Pero con...
0: Cumpliendo nuestra jornada musical de hoy. Quiero que me detalles de la historia de los Daltons, esta banda peruana que hizo furor también en los 70 y 80. Háblame
1: claro,
0: de los...
1: Claro, dame un segundo que
0: los
1: voy
0: Daltons.
1: A... Claro, Carlos, una precisión importante para no confundir. Si te refieres a los Daltons, el histórico conjunto peruano de la Nueva Ola... No debemos confundirlo con otros grupos de nombre parecido. Yeah. Ellos fueron muy populares en los 60 y 70 con temas románticos y su música quedó como parte de esa época dorada que todavía se recuerda con cariño. Uh-huh. Un clásico que muchos ponen en la radio cuando quieren revivir esa nostalgia musical.
0: Uh-huh. Así es. Y precisamente vamos a cerrar con los Daltons esta canción que se titula Tema el Amor. Con esto vamos a cerrar, Tania Mili, y antes de que lo presente, sea para la parte final, un mensaje positivo como cada día que lo da, que nos das para los
1: clientes. Claro que sí, un mensaje positivo. Valoremos nuestra música de ayer y de hoy, la que une generaciones y nos recuerda de dónde venimos. Cuidemos nuestra convivencia, seamos pacientes, solidarios y pensemos siempre en construir en lugar de dividir. Que esta música nos una y nos anime a compartir mejores momentos.
0: Perfecto.
1: En armonía y en paz.
0: En armonía y paz y tranquilidad, tal cual debe ser.
1: Así es.
0: Ahora
1: sí. Con eso cerramos.
0: Ahora sí, dale. Quiero que presentes la canción para el cierre del programa de hoy, de nuestra reunión de hoy, el 10 de septiembre, con los Daltons, Tema el Amor. La reunión, punto final, y la secuencia de canciones que hace tiempo no escuchas. Vamos.
1: Dame un segundo. Sí, Carlos. Y llegamos al final de nuestra reunión de ese jueves 10 de septiembre en Radio Tropical. Y como corresponde, cerramos nuestra secuencia, canciones que hace tiempo no escuchas, con un clásico que nos lleva directo a los recuerdos, los Daltons, con Tema el Amor. Con esta hermosa canción nos despedimos. Gracias por la sintonía y por compartir esta tarde con nosotros. La reunión llega a su punto final, pero la música continúa en Radio Tropical.
0: Gente, hasta mañana.
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Hoy es un día bendecido. Soy Michael Poon y te voy a contar qué famosos nacieron un día como hoy, 10 de septiembre. Shivam Faje, una de las chicas de Bananarama. Miles Zúñiga, integrante de Fuzzball. Joe Perry, el principal guitarrista de Aerosmith. El gran guitarrista y cantante José Feliciano. Danny Hutton, el vocalista de Three Dog Night. Jeremiah was the bullfrog. Dan Powell, el baterista de Slade. Mickey Way, bajista de My Chemical Romance. Pat Masteloto, la batería de Mr. Mister. Johnny Fingers, miembro de The Boomtown Rats. Una voz realmente extraordinaria, Ima Sumac. Según ella, era una princesa inca descendiente de Atahualpa. Es la única cantante peruana que tiene su nombre inscrito en el Paseo de la Fama de Hollywood. Guy Ritchie, director de cine británico, estuvo casado con Madonna. Matthew Followill, el principal guitarrista de Kings of Leon. Cynthia Powell fue la primera esposa de John Lennon. 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Ya regresamos con más noticias musicales que ocurrieron un día como hoy.

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0: entiendo.
1: Hoy es un día bendecido. Soy Michael Poon y te voy a contar qué famosos nacieron un día como hoy, 10 de septiembre. Shivam Fahey, una de las chicas de Bananarama. Miles Zúñiga, integrante de Fuzzball. Joe Perry, el principal guitarrista de Aerosmith. El gran guitarrista y cantante José Feliciano. Danny Hutton, el vocalista de Three Dog Night. Jeremiah was the bullfrog. Dan Powell, el baterista de Slade. Mickey Way, bajista de My Chemical Romance. Pat Mastelotto, la batería de Mr. Mister. Johnny Fingers, miembro de The Boomtown Rats. Una voz realmente extraordinaria, Ima Sumac. Según ella, era una princesa inca descendiente de Atahualpa. Es la única cantante peruana que tiene su nombre inscrito en el Paseo de la Fama de Hollywood. Inca son que viene del Perú. Guy Ritchie, director de cine británico, estuvo casado con Madonna. Matthew Followill, el principal guitarrista de Kings of Leon. Cynthia Powell fue la primera esposa de John Lennon. 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Ya regresamos con más noticias musicales que ocurrieron un día como hoy.

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